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1: Son las 7:20.
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1: Son las 7:33.
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1: Son las 7:48.
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2: Son las 7:58.
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0: partido todavía no arranca. El partido tiene un retraso de una hora justamente por la tormenta eléctrica que pues cayó allá en la Ciudad de México, justamente en el Estadio Ciudad de México, donde el equipo mexicano, el cuadro azteca, va a enfrentar a la selección del Tri en Ecuador. Un partido interesante, los 16avos de final. Hoy voy a estar con ustedes a acompañarles en una hora más. Ahorita vamos a tener nada más el adelanto de lo que vamos a ir teniendo, pero el partido aquí en Quintana Roo, en Campeche, va a iniciar a las 8 de la noche, lo mismo que en Yucatán, que nos escuchan, pero en Quintana Roo a las 9 de la noche. A esa hora va a arrancar el partido. Todos los detalles los tendremos más adelante con ustedes a través de Radio Turquesa. Me va a acompañar y va a estar comentando conmigo, platicando y divirtiéndonos. Pepe Tus, ¿cómo ves esto de la tormenta?
1: Mi querido Hanser, no sé si sea bueno o sea malo para la selección, no sé si ahí la suerte nos va a favorecer, pero de que les está cayendo una fuerte lluvia en la Ciudad de México, fuerte, fuerte aguacero, y ahora sí que todo está en manos de la FIFA en este momento.
0: Pues sí, en 5 minutos salen a calentar los jugadores, justamente sí. En 5 minutos van a salir a calentar, ya hicieron las pruebas, pues tanto la FIFA como los encargados de cada selección ya hicieron las pruebas de cancha, están viendo las condiciones, si no hay ningún problema, en 5 minutos, bueno, ya en 3 minutos van a salir a calentar los jugadores, después del calentamiento tienen que regresar.
1: A evaluar.
0: No, tienen que regresar los jugadores a los vestidores.
1: Cambio.
0: A cambiarse la ropa, ponerse los tachones que deben llevar, todo, para tener todo un protocolo, porque hay un protocolo hay que seguir. Sí. Entonces, después del calentamiento y todo eso, hay que seguir con el protocolo para después dar al arranque al partido, si es que la lluvia lo permite. Al parecer sí se va a jugar el partido hoy, cosas que suceden, pues el clima no está a manos de la FIFA y de nadie.
1: Es correcto.
0: Esto va a suceder hoy en cualquier momento. Algo importante que sí hay que decir, lo que es Protección Civil en Ciudad de México, seguramente ya están trabajando, están viendo que no haya tormentas eléctricas a 10 kilómetros a la redonda. Okay. Eso lo establecen los estatutos del deporte, porque si hay tormentas a 10 kilómetros a la redonda, quiere decir que en cualquier momento esas tormentas podrían acercarse y no está permitido por la integridad física de los jugadores y de los que están en la espectadores, aficionados que están en el estadio, no se podría jugar.
1: Entonces, es decir que vamos, todavía hay que seguir el proceso. Ahorita ellos van a salir, van a calentar, luego, como tú dices, van otra vez a vestidores, a ponerse la vestimenta oficial para los himnos.
0: Para el proceso de los himnos. Para el proceso.
1: Y ahí Protección Civil empieza a evaluar, como tú dices, las cuestiones del clima, si ya se fue alejando la lluvia o quizás se va acercando más.
0: Sí, son varias cosas que uno hay que saber antes de que arranque un partido. Tienen que tener todos los protocolos en orden, listo, y todas las medidas de seguridad, como te digo, para los jugadores.
1: Totalmente.
0: Como para la afición que está, porque no son 50 ni 100 aficionados.
1: No, el estadio. No, el estadio está repleto. Y estamos viendo las imágenes, están con sus impermeables, no se mueven. Eso sí, no se mueven. O sea,
0: si ya pagaste cientos de miles de pesos.
1: Ya sé, o sea, pero nadie se mueve. Ahora sí, hay muchas banderas. Hay de Ecuador, obviamente México, pero ahora sí, siento que abundan banderitas de Ecuador. Ahora sí.
0: Sí, es mucho. Aquí en México hay mucho ecuatoriano que se les da la bienvenida. Eso es deporte, es competencia nada más. No es ningún tema político, es correcto. Ningún tema de Contreras, vaya. No. Es un tema de deporte, es competencia deportiva y hasta ahí debe quedar, ¿eh? Hay que dejarlo en claro para los que nos están escuchando, si gana México y te vas al ceviche al rato a festejar, pues sí, cotorrea un rato con los ecuatorianos si tienes amigos o conocidos por ahí, pero hasta ahí queda, es una competición deportiva. Y lo que les voy a decir, y yo tengo muy en claro esto, siempre se los digo a mis amigos, nosotros como aficionados no ganamos nada.
1: Exacto.
0: Por el que gane o el que pierda, ¿eh?
1: Yo comparto ese pensar contigo. El que gane una selección no te genera más ingreso a ti.
0: Exactamente.
1: Y no te va a aumentar más. O sea, hay que ser realistas.
0: A mí nunca apostaste en una casa de apuestas.
1: Es otra cosa, ¿verdad?
0: Pero
1: no ganas nada. O sea, simplemente la satisfacción de que gane tu equipo. Pero ya volverte muy fanático, a llegar a golpes, a insultos, ya la cosa pasa de otro tipo. Entonces, como tú dices, esto es deportivo, esto se celebra, gane o pierda la selección que sea, que no esperamos que no sea México, hay que celebrarlo bien. Si usted se va aquí al ceviche, si así fuera, hágalo con mucho cuidado también, por favor, que es lo más importante.
0: Y la recomendación más importante, ojalá que gane México. Y si gana México, si tú ves un vehículo, no los angolotees, por favor.
1: ¡Qué fuerte!
0: No te metas en problemas.
1: Exactamente, de verdad yo creo que hay que tener mucho cuidado tanto como afición como autos, que ya sabemos que es la zona donde va a haber la fiesta. Yo creo que también como automovilistas dices, ay, ganó México, ni no me acerco ahí, no, ahorita a la Tulum ni a la Cobá porque va a ser un problema. Mejor hay que ser realista. Ya México está en la cancha,
0: ¿sí?
1: Ya están haciendo ya el calentamiento. Por lo que vemos el clima, creo que sí. Pero un poquito más tarde
0: se va a jugar, tiene como entre 45, una hora de retraso.
1: Una hora.
0: El partido de lo que
1: los tal datos. Vez puede ser más. ¿Podría ser más?
0: Ahorita no.
1: Ahorita
0: ya
1: no.
0: Ya dijeron que va a empezar a las 8 horas del centro de México.
1: Sí o sí.
0: 9 de nosotros. Ya está programado para iniciar. Es en ese momento. Si vuelve a haber una lluvia, una tormenta, ahí se podría tomar una decisión. En ese momento, ya el partido no se puede retrasar tanto.
1: Ah, ok. A eso iba.
0: ¿Va a pasar si consideran que las condiciones no están favorables y no van a mejorar en los próximos minutos? La FIFA, con todo derecho puede decir, se reprograma el partido.
1: Ok.
0: Es decir, para mañana, por ejemplo.
1: Sí, es decir, si a las 9 de la noche Protección Civil y la FIFA ven que las condiciones todavía no se optan, van a decir, con permiso, hay que reprogramarlo.
0: Se tiene que reprogramar. Incluso hay un dato. Si el partido arranca, y el partido es de 90 minutos, va 0-0 o va el marcador que vaya.
1: Ok.
0: Y va al minuto 85, por ejemplo.
1: Ok.
0: Faltan 5 para que acabe.
1: Ok.
0: O tal vez va ganando un equipo 1-0. No sé, no importa el marcador.
1: Ok.
0: Y ahí les va. Si el árbitro decide que se suspende por condiciones climatológicas,
1: se suspende.
0: El partido se detiene. Pero para mañana, 9, 10, 11, 12 del día, a las horas que ve, se van a jugar 5 minutos.
1: ¿En serio?
0: En serio.
1: Wow.
0: Se tiene que cumplir el tiempo reglamentario, porque en esos 5 minutos
1: puede pasar muchas cosas.
0: Exactamente.
1: No, en 5 minutos ya hemos visto que en el fútbol 5 minutos cambia la historia. Hasta en el último minuto, en la última jugada, puede cambiar la historia del fútbol.
0: Ya lo vimos en partidos de este mismo mundial.
1: Sí, ayer, no pregunta Alemania.
0: Exactamente.
1: Son cosas que pasan. Entonces, hay que estar atentos ya en una cuestión de 50 minutos. Si todo no hay cambio, estaremos ya arrancando con este partido, que la verdad, ya me imagino a todos los seleccionados, a todos los jugadores, a toda la afición nerviosa, preocupada porque ya arranque, porque la verdad, este es un partido muy esperado.
0: No, aparte que quieren que ya arranque, no sabemos desde qué hora están ahí, ¿eh?
1: No, yo sé que hay afición que desde las 11 de la mañana
0: desde temprano,
1: se llegaron allá al Estadio Ciudad de México, aunque ya tenían boleto, pero querían llegar temprano, o sea,
0: sí.
1: La fiesta es una locura.
0: Tomar las fotos, sentarse, ponerse cómodo, es una fiesta el fútbol, y la verdad, así tiene que terminar, como una fiesta. Pues vamos a ir con música, nosotros vamos a enlazarnos en un rato más para llevarle detalles de lo que está sucediendo en Ciudad de México. Esto es para las personas que tristemente no están en casa.
1: Exactamente.
0: Que tienen que estar como nosotros trabajando.
1: Exactamente.
0: Pero nosotros, si no tienes internet y no tienes la televisión, no te preocupes. Radio Turquesa te lleva las emociones en la narrativa de tu servidor y Pepe Tus, que nos va a acompañar esta noche para llevar las emociones y decirle detalle lo que sucede en el terreno de juego.
1: Así es. Bueno, así que, como dices, vamos a la pausa. Regresamos a esa transmisión especial.
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3: Son las 8:10.
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1: Son las 8:39.
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1: Son las 8 con 51 minutos.
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0: de que arranque el partido. Instantes en esta puesta que tenemos para todos ustedes. Soy Hanser Sosa, gracias por acompañarnos. En 2 minutos y medio exactamente arrancará el partido entre la selección mexicana de fútbol contra la selección ecuatoriana de fútbol. Y nosotros les vamos a llevar para esas personas que no están en casa, que están trabajando, que están en el transporte. No te distraigas viendo el teléfono, mejor escúchanos, súbele todo el volumen a la radio, que en los próximos minutos te vamos a llevar las emociones. Ya se entonaron los himnos nacionales de cada selección. Y bueno, para acompañarme esta noche, Peptus, ¿cómo estás? Buenas noches.
1: Ay, ay, ay, uy, uy, uy, esto se va a poner cardíaco, familia. De verdad, un placer acompañarte, mi querido Hanser. Ya los himnos han sonado en el Estadio Ciudad de México. La verdad que ningún alma se movió del estadio a pesar de que le llovió. Ahí están todos listos. Las selecciones ya se encuentran preparadas y serán los 90 minutos más cardíacos. Y la frase del día, ¿y sí, sí?
0: ¿Y sí, sí?
1: ¿Y sí, sí?
0: Ojalá que México logre la victoria. Te voy a decir, Pepe, y la audiencia, yo quiero que gane México, que sea campeón del mundo, caray.
1: Claro.
0: Pero en las condiciones, jugando en México,
1: okay,
0: en tu estadio más potente y más poderoso, contra una selección que no es potencia mundial.
1: Ok.
0: Si no ganas hoy, no sé cuándo, caray.
1: Sí, la verdad que lo tienen todo planchado, lo tienen todo ahí acomodado, ya solamente es trabajar bien coordinados, seguir todas las indicaciones que han estado trabajando durante todos estos partidos, porque la selección ha dado una sorpresa en este mundial, en estos partidos, ha sorprendido, hasta ahorita 0 goles, y eso, imagínate que en este partido también 0 goles.
0: Es la única selección hasta este momento, como bien lo dices, que no ha recibido gol. 3 de 3, 3 victorias, 3 juegos, o esperamos que hoy sea la 4ª victoria. Datos importantes para que usted sepa, eso es fútbol.
1: Así es.
0: Pero México tiene una superficie de 1.96 millones de kilómetros cuadrados.
1: Wow.
0: Ecuador, 256 mil kilómetros cuadrados. La población en México es de 130 millones de mexicanos. En Ecuador, 18 millones de ecuatorianos, vaya. Ciudad de México es la capital de nuestro país, Quito es la capital de Ecuador. Nosotros manejamos el peso mexicano, allá en Ecuador, el dólar estadounidense. Ahí para que lo tenga como dato también, nuestra economía es una de las más grandes de América Latina. Mientras tanto, en Ecuador es de las economías más pequeñas. Dígame usted si con toda la infraestructura y con todo lo que representa, los datos que le he dado a ustedes, pues México tiene que ser superior en todo, caray.
1: Sí.
0: Y hoy en fútbol lo tiene que demostrar, Pepe.
1: Hoy lo tiene que demostrar. Ahí está la alineación, una alineación interesante por la cual va a jugar México. Así que ya está todo listo. No se pierda, como bien dice Hanser. Si usted le tocó trabajar, está en la unidad de transporte, lamentablemente no le dieron el día, no se preocupe, la noche. Aquí nosotros, a pesar del retraso de una hora, aquí estamos al pie del cañón.
0: Pues lo dices muy bien. Bueno, ahí te va la alineación, el equipo de Ecuador. Alinea con un 4-4-2.
1: Ok.
0: Ecuador. Está, pues, en la portería Galíndez, con el número 1. En el centro, en la defensa central, está Pacho con el número 6. Por izquierda, por derecha, está Ordóñez con el número 4. Franco como lateral por derecha con el número 21. Hincapié con el número 3 por lateral por izquierda. Tiene una línea de 4 en el medio campo con Caicedo y Vite en el medio, en el centro. Por derecha, Yeboá y por izquierda, Angulo. En la delantera, Henry Valencia. Se convierte en el ecuatoriano con más mundiales jugados en este momento. Y también está Plata con el número 19. Es lo que presenta el equipo ecuatoriano. El equipo mexicano en la portería, Raúl El Tala Rangel. En el centro está en la defensa, Johan Vázquez y repite César Montes. Por derecha está Jorge Sánchez. Por izquierda, Jesús Gallardo. México tiene una línea de 3 en la media cancha y ahí le puede ganar el equipo ecuatoriano. Está con Lira y con Mora y con Romo. Y en este momento arranca los 90 minutos más importantes en la historia del fútbol mexicano. La selección mexicana contra Ecuador. México tiene un partido interesante en los próximos minutos. Ya se está jugando allá en la Ciudad de México, pero a través de Radio Turquesa le llevamos las emociones del partido. El primer balonazo y llega a las manos de Raúl El Tala Rangel, que no ha recibido gol en este partido. Y por si fuera poco, ahí te va para que la anotes. En la delantera de México manda 3. Ahora, ahí tiene que aprovechar México. Manda Julián Quiñones por el lado izquierdo, centro delantero Raúl Jiménez, y por derecha me parece que el jugador más desequilibrante de México. Sí, estoy hablando de Roberto El Piojo Alvarado. Un equipo, un 11 que manda Aguirre. Me preocupa algo, que hay 2 jugadores, tanto Mora como Raúl Jiménez, son los que mejores pueden cobrar un penalti. Okay. En dado caso que llegamos a los penaltis.
1: Uy, no, por favor.
0: Pero.
1: No, por favor.
0: Físicamente ninguno de los dos va a llegar, ¿eh?
1: Ok. Eso es cierto, es muy cierto. Así que
0: los va a tener que cambiar, Aguirre.
1: Exactamente, pues ya van los primeros minutos, el partido de verdad que es importantísimo para México, y recuerde que si gana México, se irían hasta el siguiente partido el próximo domingo, ¿eh? Próximo domingo, si México calificara.
0: Si México calificará, y podría ahí enfrentarse al equipo de Inglaterra. Yo creo que México sí va a calificar. Primera infracción del partido, Roberto Alvarado, número 25, le comete la falta justamente a este jugador plata, le comete la falta al número 19, el delantero por derecha del equipo ecuatoriano. Gran partido el técnico Javier Aguirre, pues con todo. Previo al partido, la selección ecuatoriana se quejó por los cantos y por la logística de la llegada a México. Señores, esto sucede en cualquier torneo llevado a cabo, incluso sucede en la Liga MX.
1: Ciertamente, hubo bastante revuelo, ya sabemos que los mexicanos somos fiesteros, hubo mucha queja, hubo su comunicado en la cual le pedían a la autoridad de la FIFA que tome cartas en el asunto, porque se les hizo una falta de respeto para los jugadores y al cuerpo técnico, así que vamos a ver si esto no lo agarran como justificante, si al perder dicen, es que estábamos cansaditos.
0: Y justamente el técnico fue el que dijo y habló, y bueno, pues ahí está lo que manda Ecuador. Tiene el equipo mexicano la obligación sí o sí de ganar este partido. Se están jugando, ya se fueron los primeros 2 minutos de encuentro, 2 minutos de juego, el partido se está jugando a todo. Viene el equipo mexicano por Jorge Sánchez, lo manda rápidamente, está César Montes salta a la línea y cuidado, la entrega al Piojo Alvarado, desequilibrante desde la media cancha y avanza metros, tiene por dónde, toca por izquierda rápidamente, donde aparece Jesús Gallardo, puede meter el centro, no, amaga nada más y va tocando hacia atrás, otra vez, empezando con Johan Vázquez en el medio campo, Johan Vázquez abre por derecha, donde aparece César Chapo Montes, aparece, puede, cuidado, la barrida, casi la pierde el equipo mexicano, pero sale correctamente jugando en la media cancha, sigue tocando balón del equipo mexicano, tocan por derecha, jugada buena, peligrosa. ¿Quién es? Gil Mora, tiene enfrente al defensa que le quiere quitar ahí el esférico, no, ahí está tocando correctamente otra vez con el Piojo Alvarado, se va a meter, viene el disparo, primer disparo rebotado en el defensa, ahora sale jugando el equipo ecuatoriano, que se metía Pacho justamente en el balón, la recupera rápido México siendo ofensivo y saltando las líneas y jugándolo muy bien, llevando también el balón por transiciones correctas. Viene el equipo mexicano tocando otra vez hacia el centro del campo, donde aparece Luis Romo puede tocar por derecha, amaga nada más, pisa el esférico, ahora sí sale jugando donde aparece César Montes, levanta la mirada, tiene con el Piojo Alvarado, jugada buena para México, en los linderos del área por el costado derecho, oportunidad, se mete el centro, la diagonal correcta, viene el centro, se pasa ligeramente, sin embargo la recuperación es rápida y propia de Jesús Gallardo, que toca rápidamente otra vez con Johan Vázquez, y ahí México está encima, 130 millones de mexicanos apoyando a 11 tipos en la cancha en este momento, viene por derecha atacando con Gil Mora le puede pasar al Piojo, el Piojo pasa por en medio, va a meterse al área, ya está la triangulación correcta, viene México otra vez, el centro y otra vez rebotado en el defensa, ahí aparece Pacho con el número 6 que lo manda a un costado, México está atacando, México está proponiendo en este partido y se comete una falta ahí en 3/4 de cancha en favor del equipo mexicano. Pepe Tus, me parece que México está siendo propositivo y va a ir a buscar el gol en los primeros minutos.
1: Y yo creo que va con todo, va a los primeros minutos, quiere el primer gol en los primeros minutos, eso sería algo fabuloso para México, tener un gol, eso le daría como una cierta tranquilidad, pero no confianza, para poder seguir jugando, así que México tiene sí o sí, y obviamente nosotros le estamos llevando todos los detalles de este partido, que sin duda alguna es importante para la selección mexicana, así que por favor, póngase buzo caperuso, porque de que cae el gol, tiene que caer el gol, mi estimado, yo creo que antes de los minutos de hidratación.
0: Sí, tendremos que ver un gol por lo menos de la selección mexicana antes de la hidratación, para que vayan tranquilos, para que vayan contentos, alegres de ir a buscar el segundo, ¿no? Primero el que debe caer.
1: Exactamente.
0: El que dice es el primero que le va a dar tranquilidad. Después, a ir a buscar y asegurar el partido. Viene México en la media cancha, tocando por el centro del campo, en el círculo central. El Piojo Alvarado, balón filtrado, bonito balón. Ahí está Jiménez, disparo. Era Luis Romo el que le pegaba con pierna derecha, se va arriba, arriba del arco que defiende la selección ecuatoriana, y la primera que sí, va, con potencia, con ganas de que México grite el primero.
1: Para que se dé cuenta Ecuador, que se está enfrentando a una gran selección que va con todo y por todo. esta noche, porque como bien lo dices, México tiene que ganar el día de hoy.
0: México tiene que ir, ahí está Galíndez. Galíndez para el despeje de puerta, lo hace correctamente Galíndez. No sé qué le griten o si le gritan o no, yo no estoy escuchando el audio de allá. Seguramente algo le gritarán a Galíndez. La recuperación de México es rápida con Gil Mora. Gil Mora en la media cancha, toca el balón abierto correctamente. Va a llegar el jugador mexicano, viene el centro, cuidado, cabezazo. ¡No lo puedo creer! ¡La que se acaba de perder en este momento! Raúl Jiménez, solo con el marco abierto. Luis Romo le metía el centro. ¡Cabezazo! Que metía a Raúl Jiménez y lo manda ligeramente desviado. ¡Se pierde la primera para México!
1: Pero la tenía, ahí estaba, te lo dije. México está yendo con todo por ese primer gol.
0: Te voy a decir que esta era de gol, esta la tenía que firmar Raúl Jiménez. Se pierde la primera clara del partido y esperamos que no lo lamente México en el transcurso del juego. Viene otra vez el despeje del arquero, ahí está el cabezazo, es ofensivo y el balón va a salir, va a abandonar el terreno de juego, el rectángulo verde, el balón para Raúl, el tal Rangel, que lo hemos visto poco o nada, apenas lo estoy mencionando en los primeros 5 minutos, por 6 minutos, ya casi 7. Raúl, el tal Rangel, no lo habíamos mencionado en todo el partido. México está siendo bien ordenado defensivamente y ofensivamente está atacando. Ya se perdió la primera, Raúl.
1: Así es, de verdad que la selección le está saliendo con todo, está demostrando que esta hora que se demoró el partido es porque dijeron, aguántenos, porque seguro vamos por ganar. Eso es lo importante.
0: Lo que no sabían los ecuatorianos es que estaban esperando que pase la tormenta para que México les dé otra tormenta en el terreno de juego, ¿eh?
1: Y mira que sí, México está dominando bastante bien la primera parte, los primeros ya 7 minutos y medio del partido. México va bien, la verdad que está demostrando la fuerza que tiene.
0: Ya tuvo la primera, Raúl Jiménez se la perdió, pero va a seguir insistiendo. El cuadro mexicano no se va a rendir en la primera y va a hacer saque lateral para el equipo de Ecuador, que por cierto, Ecuador viste de amarillo.
1: Así es.
0: ¿Sí? Con tintes en azul, que es lo que viste el equipo ecuatoriano. Por tanto, México, en el Estadio Azteca, en su mundial, está jugando con la verde en el Estadio Azteca. Y se ve bonito, se ve elegante, playera, la jersey en color verde, short blanco, calcetines rojos, y es como viste, me parece que es el uniforme ideal para México.
1: Literal que sí, y luce esta noche, y mira que va a lucir todavía mucho, mucho más, así que familia, esté muy pendiente, todavía han pasado 8 minutos, nos queda todavía un resto de partido.
0: Todavía falta suficiente, le rebotan el esférico por allá al Piojo Alvarado, que por cierto, por el lado derecho es donde México ha causado mayor peligro. Le voy a dar las estadísticas rápidas de lo que llevamos. Posición del balón, 75% para México, solamente 25% para el equipo de Ecuador. Tiros, 4 por México, ninguno para Ecuador hasta el momento. Tiros al arco, 0, ninguno. O sea, sí ha habido disparos de México, pero ninguno con dirección a puerta. La que se perdió Raúl Jiménez, uh-huh, era... Debió ir por lo menos a puerta,
1: sí,
0: caray.
1: Sí, sí, sí, sí.
0: Total de pases, México ha dado 65 pases. El equipo de Ecuador solamente 11 pases.
1: Literalmente, Ecuador, no sé si le está pesando ya. No sé si le está pesando ahora sí ese desvelo que no los dejaron descansar. No lo sé, pero como que yo siento que después del medio tiempo, como que le van a bajar el ritmo.
0: Es la historia que se cuenta, Pepe, sí, pero claro, también hay una segunda versión.
1: Caray.
0: Que los jugadores ecuatorianos y todo su equipo salieron por la puerta de atrás y nunca estuvieron en ese hotel.
1: Ok, o sea que hay su historia detrás del mito sobre esto. Puede ser, ¿eh?
0: Sí, claro.
1: Puede ser realmente que al ver esta cantidad de gente que se iba acercándose, pues tomaron medidas. Porque al final de cuentas se hizo una convocatoria. Obviamente tenía que llegar a oídos y ojos del equipo.
0: Claro, todos lo sabían. Nosotros que estábamos aquí lo sabíamos, caray. Bueno, viene el equipo de Ecuador saliendo desde abajo. Puede tocar hacia atrás, si toca hacia atrás correctamente con Franco. Franco hacia adelante, buscando a Caicedo. Caicedo la pierde, pero la recuperación es pronta del equipo ecuatoriano. Ahora sí están tocando balón desde abajo. El equipo ecuatoriano va a seguir jugando por el costado izquierdo. Pisa el balón este jugador número 15. Vite con calma, tranquilidad, le dice a sus compañeros. Y sí, mira hacia atrás y toca rápidamente con Hincapié. Hincapié toca el balón. Toca rápidamente con Ordóñez. Ordóñez levanta la mirada, pero el cuadro mexicano bien parado. 4-3-3, como está parado el cuadro mexicano. Cuidado, balón filtrado. Le ganan la espalda a los mexicanos. Cuidado, viene el centro. Ahí está el defensa mexicano que se cruza correctamente. Va a venir otro centro por parte de Ecuador. Amaga nada más, va a ser con pierna derecha. Ya se sale del área del centro. Toca por hacia el centro y ahora ligeramente por el otro lado. Puede venir el centro a través del equipo ecuatoriano, por derecha. amaga nada más. Ahora sí, va, viene el centro. ¿Quién remata? Y está el cabezazo del equipo mexicano y ya se acaba el peligro para el equipo de México. Ahora viene México en el contragolpe. Julián Quiñones a toda velocidad por el centro del campo. Avanza metros. Le da una pausa porque no hay con quién tocar. Le roban la esférica. ¿Qué dice el árbitro? Hay infracción en favor del equipo de Ecuador. Y la falta es sobre este jugador. La cometió justamente Mora. Morita le comete la falta. Ahí vemos la falta sobre este jugador número 9 por parte de Ecuador. Le cometía la infracción. Le jalaba la playera a Yeboa.
1: Así es, pero bueno, esto pasa y sucede porque el ambiente se calienta. Quieras o no, estar allá a nivel de cancha calienta los ánimos. Y sin duda alguna, estas selecciones están dando el todo por el todo, porque el que hoy pierda le dice adiós.
0: Le dice adiós
1: al Mundial.
0: Y se despide el Mundial. Ahora, los primeros 7 minutos México era aterrador. Era una tormenta para el equipo de Ecuador y tuvo la clara y no la aprovechó. Sí. En los últimos 5 minutos después de estos 7, me parece que Ecuador se planta mejor en el terreno de juego y ya tiene más control del balón. Sí. Ya lo estamos viendo en las transiciones que está haciendo. Cuidado que la gana el equipo mexicano en 3/4 de cancha. Le van a meter el cuerpo. Ahí está el Piojo Alvarado a toda velocidad. Le quedan 1-2 a la marca. ¿Qué dice el árbitro? Es una infracción. Sobre el equipo mexicano, no. Termina marcando saque lateral. Saque lateral, le marca. Y era sobre el Iglira, le cometía a este jugador número 20. Angulo le cometía la falta. El árbitro dice, no hay infracción. Le voy a darle el saque de manos nada más. Vamos a ver qué decide el árbitro central. A ver si el árbitro central decide cambiar. En el campo, ahí está Jorge Campos, Mikel Arriola, Hugo Sánchez también e Infantino. Todos juntos para disfrutar de ese partido. El árbitro solamente da saque lateral. Va a ser Jorge Sánchez para sacar. Me parece que qué leyendas, Jorge Campos, Hugo Sánchez.
1: Sentaditos allá, atentos a lo que pase la noche de hoy, que sin duda alguna sería una locura ver avanzar a México y esperar ese partido, si Dios quiere, el próximo domingo a las 6:00 p.m, hora de Ciudad de México, 7:00 p.m, hora de Quintana Roo.
0: Aquí estaremos, ojalá que México así pase. Y bueno, vamos a estarle narrando y llevarle a ustedes las emociones de todo el camino de México.
1: Así es.
0: Desde la inauguración que fue contra Sudáfrica, le llevamos el partido contra Corea, le llevamos el partido contra República Checa, y hoy contra Ecuador. Hasta donde llegue México.
1: Hasta donde que el digamos que el pronóstico es que sí va a llegar bastante lejos. En este Mundial va a llegar lejos.
0: Hoy son los 16avos de final, es el cuarto partido.
1: Así
0: es. Esto los ha jugado México. ¿Sí? El quinto es donde le.
1: ¿Dónde está la maldición? Ya no ha llegado, caray. ¿Dónde está la maldición del, ahora sí que del quinto partido? Así que hoy si pasa, digamos que estamos como claramente acostumbrados. Pero ya en el quinto partido es donde tiemblan las piernitas.
0: No normalicemos el fracaso de los mexicanos, cara. Viene el equipo mexicano. Oportunidad por el centro del campo. Puede tocar por derecha. Ahí está el jugador libre. Le va a pegar. ¡Disparo! Rebotado en el defensa. Tiro de esquina cuando intentaba el Piojo Alvarado pegarlo con pierna derecha. Le pegaba y rebotado sobre Pacho, que lo manda a tiro de esquina. Y es que se encontraba frágil la defensa del equipo ecuatoriano. Va a venir el tiro de esquina en favor de México.
1: Así es. Pero bien dices, yo creo que ese primero que no logró entrar, como que se afectó en el ánimo de la selección.
0: No, y de ahí no volvió a llegar hasta
1: ahora. Sí, no, ¿eh? Después de eso, como que algo pasó, se nos fueron para atrás, y ya Ecuador como que dice, yo voy para adelante.
0: Despertó Ecuador después del susto que le dieron.
1: Sí, sí, yo creo que México desaprovechó, y estaríamos hablando, si no hubiera sido así, de un primer gol.
0: El primer gol, y imagínate, en los primeros minutos, caray, va a ser tiro de esquina en favor del equipo mexicano. Hay 5 dentro del área, 1 en los alrededores, lo cobran en corto, va a ser jugada prefabricada. ¿Qué dice el árbitro? No, va a regresar la jugada porque por ahí entre Franco, me parece que Gallardo y Johan Vázquez estaban jaloneando, Johan Vázquez con Franco, el árbitro dice, regresemos el balón y le quita la sorpresa que estaba haciendo el equipo mexicano porque habían agarrado mal parados a los ecuatorianos.
1: Sí, yo creo que si no hubiera parado el árbitro, yo creo que sería una jugada bastante peligrosa.
0: Ahora sí, se va a cobrar el tiro de esquina en favor de México. ¿Viene el tiro? Nada, para nadie. Rebotado, otra vez México con el esférico. Puede meter otra vez el recentro. No, van a abrir por derecha. Sí, abren por derecha. Donde está bien parado Vargas. Viene Sánchez, viene el centro. ¿Cabezazo de quién? Cabezazo hacia atrás por parte de México. México con la posibilidad. ¡Viene el disparo! Morita cerca de abrir el marcador. Le pega con pierna derecha al poste número 2 del arquero y pasa ligeramente desviado. Se atrevió Mora.
1: Este muchachito que está dando sorpresa en este Mundial, qué sorpresa se está dando,
0: ¿eh?
1: Debería iba a ser un segundo. Mira, que los pronósticos están hablando de un 2-0, ¿eh?
0: 5 centímetros del cosita, poste, así. El arquero pasó, se lamenta Gil Mora, y bueno, cómo no, imagínate meter un gol en el 16avos de final.
1: Así es.
0: En el Estadio Azteca, teniendo 17 años.
1: No, hombre, para la historia.
0: Yo estaba regresando de la preparatoria cargando mi mochila, caray.
1: Sin duda alguna, creo que la carrera de este jugador va todavía para largo, ¿eh? Yo creo que esta es la bienvenida al fútbol profesional, ver que si hay talento, si lo hay. Así que minuto 15, estamos 0-0 hasta este momento.
0: Tiene todavía para jugar 4 mundiales más, Gilmour, ¿eh?
1: Sí, ¿eh? Fácil todavía. Así que esto es como la entrada a... Y pues qué gran partido el que se está dando, así que por favor, todos los detalles, aquí lo está escuchando a través de la que manda, por favor.
0: Gran partido en la media cancha por Luis Romo, por Eddie Lira, me parece que están agarrando bien la media cancha, acompañados de Gil Mora, que ha sido muy participativo, junto con Roberto El Piojo Alvarado. Ya tuvieron la jugada, han creado jugadas. Uh-huh. Me parece que el que no ha tenido un gran partido, que lo había hecho muy bien en los primeros juegos, es Julián Quiñones.
1: Sí. Como que dio la sorpresa al principio.
0: Me parece que le está faltando hoy el partido a Julián Quiñones, pero atentos, porque Julián Quiñones, Roberto Alvarado y Raúl Rangel son los únicos 3 jugadores de la selección mexicana que han iniciado todos los partidos.
1: Ok, o sea que pueden dar la sorpresa.
0: Sí.
1: O tal vez están como que se diría midiendo a los ecuatorianos.
0: Recordarles que este juego se está disfrutando en el Estadio Azteca. Cuidado que viene el equipo ecuatoriano por el centro del campo. Abren por izquierda. Oportunidad para los de Ecuador, para los que dividen el mundo. Ahí viene Ecuador. Amague nada más. Ahí está la defensa. Cuidado que pasa el disparo.
1: Ay, ay, ay.
0: Cerca, ay, Ecuador.
1: Ay, ay, ay. Oye, me imagino cómo habrá estado la gente con este tiro de Ecuador en el estadio. Habrán hecho Ave María Purísima.
0: No, todos rezando.
1: Yo creo que en toda la República Mexicana, donde están instalados estas pantallas, habrán hecho, ¡ah, caray! Así que, de verdad que Ecuador, repetimos, algo pasó después del minuto 7.
0: Ya se está lamentando esa jugada, precisamente. Viene Yeboa con el zurdazo que le pega ligeramente desviado. Ahí estaba el Rangel, pero bueno, ya avisó, ¿eh? Ya está tocando la puerta el equipo ecuatoriano.
1: Sí.
0: Y se va para arriba, saque de puerta y Ecuador, todo, mira qué amague hace Raúl Rangel jugando con qué tranquilidad en un mundial como sale jugando, sí. Raúl Rangel, nos pone de nervios, ¿eh?
1: Sí, muy, muy, muy, muy, muy, muy calmado. Él sí a lo seguro, ¿eh? Así que sin duda alguna, esto todavía estamos a cosa de empezar, todo puede pasar, pero estamos al 0-0 en este momento.
0: Mira, entre Johan Vázquez y Gallardo no se entienden, ya se empiezan a hacer señas entre ellos, se hacen de palabras entre Johan Vázquez y Gallardo, ya le está costando mucho las transiciones al equipo mexicano después del minuto 7, después de ¿sí? la falla justamente que tuvo Raúl Jiménez.
1: Lo malo es que si empezamos a no organizarnos o no tener buena comunicación, ahí pueden ser las fallas.
0: Ahí está otra vez Gallardo, cometen una infracción, ahora sobre este jugador Yeboa, sobre este número 9, le comete la infracción y hay que cuidar las tarjetas.
1: Sí.
0: Ahí vemos también a Ener Valencia, me parece que es el ecuatoriano, y sí, es el ecuatoriano, me parece. Es el ecuatoriano con más mundiales jugados por parte del equipo de Ecuador.
1: Y bien dicho, ¿eh? Hay que cuidar que no nos saquen tarjetas. Eso es importantísimo, cuidar que México no se empiece a desesperar y a lamentar, de verdad, porque todavía queda mucho partido y en un momento nos pueden dar el mal susto del gol por Ecuador.
0: Cuidado que le ganan la espalda por ahí a Sánchez, pero regresa, se recupera y se va, remanda el balón a un costado. Angulo le estaba ganando por ahí en el costado izquierdo, se recupera Sánchez, se va, remanda el balón a un costado. Hablando de Valencia, audiencia, si no mal recuerdo, si alguien tiene el dato también me puede corregir, fue compañero de Chicharito Hernández en el Manchester United.
1: Órale, o sea, sé que tiene, ahora sí que su historia.
0: Sí, tiene su historia, Ener Valencia, por ahí traían, hoy Chicharito ya está retirado prácticamente del fútbol, y Ener Valencia lo vemos jugando, sí, lo que sin duda alguna es también su último mundial, como muchos otros.
1: Así es, ¿eh? Yo sé, oye, ya a partir de ahora muchos dirán gracias, porque también hay que darle paso a las nuevas generaciones, como este muchacho jovencillo.
0: Cuidado que ahí se agarran, hay golpes, me parece, hay jalones, no, ahí se paró, ya paró el árbitro, ¿qué va a decir? Entre César Montes, por ahí veíamos que se agarra con Caicedo, se paran las dos bancas, y es que le puntea el balón y mandan a Raúl Jiménez y luego le tocan la cara ahí. Uh-huh. Y entonces las dos bancas se paran rápidamente, no pasa a mayores, el árbitro ya llama la atención a los capitanes y les dice, tranquilos a los dos, ¿eh?
1: Así es, de verdad, porque estos, te digo, en cualquier momento se pueden calentar los ánimos, y más porque Ecuador todavía está sentido por lo de anoche, ¿eh? No te creas, están sentidos.
0: Fíjate que yo lo decía antes del partido, y lo platicábamos en la previa que tuvimos, Pepe, uh-huh, que esto ya se fue a más de lo futbolístico.
1: Sí, yo creo que ya agarraron ese tinte que no debe de ser, que es lo personal.
0: Ya se agarró algo personal, por ahí político, por ahí se están
1: diciendo. Sí, no.
0: Y hace en una embajada por ahí entre México y Ecuador pasaron cosas por allá. Entonces, bueno, lo importante, el partido ya arrancó.
1: Así es.
0: Y ahí los 22 que están en la cancha son los que tienen que hablar.
1: Es correcto. El juego es el juego. Hay que separar las cosas y hay que demostrar la preparación, todo lo que han hecho estos equipos por meses para llegar a esta noche, porque uno de estos se despide ya del Mundial.
0: Uno se va hoy. Bueno, les vamos a decir rápidamente quiénes son los ya calificados, porque venga, ya tenemos equipos calificados a los octavos. Cuidado que es fuera de lugar, me parece, pero viene el equipo mexicano. No lo ha marcado el árbitro. Oportunidad por el lado izquierdo, se va a meter al área. Amague, viene el disparo. ¡Gol!
1: ¡Venga!
0: ¡Gol de México! Dioses aztecas, mayas, zapotecas, totonacas, todos ahí están.
1: Ahí
0: juntos.
1: Está, ahí está, lo dijimos antes. Pudieron haber sido dos, pero el primero, antes del momento de hidratación, se logró el primer gol, y puede ser que esto ayude para que se vayan a descansar tantito y agarrar y organizarse. Esto está bueno.
0: Julián Quiñones, su tercer gol. ¿Mira? En su primer mundial, caray.
1: Mira, que lo estábamos hablando y los decías hace rato que algo pasaba, y yo te decía, igual estaba midiéndolos, igual los estaba checando, y dio la sorpresa con este gol.
0: ¿Qué pase? La pedía por ahí Raúl Jiménez, y qué bueno que no se la dieron a Raúl Jiménez, caray.
1: Sí,
0: la
1: imagínate.
0: Pedía, se la pedía todo y agarra confianza Quiñones, dispara, vence al portero al primer poste.
1: No, sí es cierto, ¿eh?
0: Con el Vasco Aguirre abrazado con la banca, felices todos. México ya lo está ganando al minuto 21 del partido.
1: Sí, bien lo decías, ¿eh? Hacía la seña de pásamela. Y al hacer el tiro en la cara de, ¿y por qué no me la pasaste?
0: ¡Qué bueno!
1: Sí, hizo cara de, ¿y por qué no me la pasaste? No, porque yo creo que él dijo, es el tiro y tengo el tiro. Y literalmente lo hizo bastante bien.
0: Se pedía fuera de lugar y yo vi que sí estaba adelantado al momento del toque, pero ya estoy viendo la repetición y Julián Quiñones sale del campo de México, sale atrás de la media cancha. Sí. Entonces, en automático se rompe el fuera de lugar.
1: Así es, ahí está México, gana hasta el momento con un gol antes del tiempo de hidratación. Eso es sorprendente. Ahora sí, vamos por el 2-0.
0: Vamos a buscar la victoria. Les decía rápidamente, ya tenemos en los octavos de final, ya hay partido, ¿eh?
1: ¿Ya?
0: Paraguay contra Francia.
1: Ok.
0: Después de que Paraguay venció a Alemania en penales 4-3 y Francia venza con tranquilidad 3-0 con doblete de Mbappé al equipo de Suecia. Cuidado que viene el equipo de Ecuador a responder rápidamente. Ahí está la defensiva que se para rápidamente. El balón va a picar en el área. Lo sacan rápidamente. Otra vez con la recuperación por el lado izquierdo. En tres cuartos de cancha el equipo ecuatoriano, el equipo que viste de amarillo. Y viene este número 15 hacia el centro del campo con Caicedo. Caicedo hacia derecha, va a buscar a Ener Valencia. Ahí Valencia, pica, nada más. Llevó a otra vez, toca hacia el centro. Va. Viene Ecuador y Ecuador tiene que ir a proponer. Sí. Y ahí se le pueden abrir los espacios a México, ¿eh?
1: Sí. Ecuador tiene que ahora sí que reaccionar. Sí o sí, tiene que buscar el empate.
0: Viene por el concesión, la recuperación es de México rápidamente. Y México va a ser ofensivo o le va a dar calma. Vamos a ver cómo reacciona también el técnico Javier Aguirre, porque cuando fue contra el equipo de Sudáfrica, después del segundo le bajó y no quiso saber más. Uh-huh. Cuando fue contra República Checa, después del segundo fue por el tercero.
1: Sí.
0: Ya vimos dos cosas del equipo mexicano, vamos a ver con cuál. Ahí piden una falta sobre Romo, el árbitro dice, tranquilos, ahí no. Está César Montes pidiéndole, piden la tarjeta, Romo se ríe y le dice, no, espérate, era para tarjeta amarillo, era un

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1: Son las 9:25.
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1: Son las 9:27.
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11: Correctamente, toca hacia atrás, vienen con Sánchez, Sánchez pide la infracción por allá, el árbitro va a conceder la falta, me parece que ya tendría que sacar la primera tarjeta amarilla el árbitro, si no se le va a ir el partido, ya están pegando de más y cuidado, cuidado, ahí está la falta y es un pisotón, pudo haber sido sin problema de amarilla sobre Roberto El Piojo Alvarado, que ya se pone de pie, qué bueno que está bien, pero esa jugada, esa infracción era para cartón amarillo de este jugador número 13 que cometía la falta. Y bueno, el árbitro dice, nada, tranquilo. Le perdonó a Valencia, era Valencia el cartón amarillo. Viene México saliendo desde abajo, el Piojo Alvarado, tocando donde aparece César Montes con Johan Vázquez. Johan Vázquez le avanza metros, pasa a la media cancha, ya están 3/4 de cancha, buscando por ahí a Gallardo, Gallardo jugando con Quiñones, Quiñones otra vez, buscando hacia atrás, tiene que ir hacia atrás donde

0: aparece otra vez César Montes, a donde va Gallardo, y ya va a pasar la media cancha el equipo mexicano controlando el esférico. Ahí es con Gil Mora, que le pasa bonito Gil Mora sobre ese jugador número de Jová. Viene otra vez el equipo mexicano por centro, por lado izquierdo, viene el centro. No aparece nadie y reviente el esférico. Este jugador por izquierda, Hincapié, lo manda hacia el otro lado. Y el equipo mexicano otra vez que recuperando el balón con Romo. Romo toca hacia atrás, buscando a Raúl Jiménez. Raúl Jiménez toca correctamente, ¿no? Ya le roban el esférico. Y cuidado, la recupera México otra vez, oportunidad para México. Lo agarran al cuidado, esta. Sí, tiene el balón todavía en México, puede venir el disparo.
1: Viene.
0: ¡Disparo! ¡Gol!
1: ¡Ay, ay, ay! Tiembla Ciudad de México en el buen sentido.
2: ¡No lo digas!
1: En el buen sentido. Oiga, qué sorpresa. No habían pasado ni siquiera 10 minutos de la hidratación. Creo que 5 nada más o menos. El segundo. Ha caído ya el segundo gol de México. Es decir, que parece que sí. Parece ser que sí.
0: Raúl Jiménez la agarra solo. En el manchón penal le pega el disparo con la recuperación del equipo mexicano porque ya la habían perdido. Error defensivo de Ecuador, sí. Que entrega el balón.
1: Sí.
0: Y bueno, ya no puede recuperar de ahí. A la garra a Raúl Rangel, le regresa en el esférico y vence al portero al primer poste otra vez. El pase y la asistencia de Julián Quiñones que le deja a Raúl Jiménez. Están haciendo un partido fabuloso, espectacular el equipo mexicano. Ya lo gana 2-0 y que no tiemble, por favor.
1: Así es, yo creo que ahora sí la selección de Ecuador ya está sintiendo realmente el poder de México, ¿eh? Lo demostró en los partidos y parece ser que nos vamos a ir con 0 goles, ¿eh? En contra. Y eso sería maravilloso para la selección mexicana.
0: Podría romper récord, sí. El equipo mexicano en caso de no recibir gol, ¿eh?
1: Imagínate.
0: Raúl Rangel, y unos minutos que jugó Ochoa acompañándolo en su homenaje. Cuidado ahí. Que viene el equipo de Ecuador por el costado izquierdo, buscando Angulo. Cuidado el balón, ahí está, se va por la línea final. Lo desvía, me parece que es Sánchez, no, es César Montes. Lo desvía, tenemos tiro de esquina para el equipo ecuatoriano. Ya está feliz Raúl Jiménez después de la que había fallado.
1: Sí, aparte, yo creo que compensó esta falla, la falla de la primera vez, pero bueno, ¿podemos ir por un tercero? ¿Se podrá un tercero?
0: Sí, el partido,
1: sí, ¿verdad?
0: Está para 3-4 y hasta 5, ¿eh?
1: Oye, imagínate, ¿eh? Sería algo impresionante y México sería bastante tranquilo para el próximo domingo, si así fuera, ¿eh?
0: Y podría ser contra el equipo de Inglaterra.
1: Ok.
0: O sea, tampoco es...
1: Sí, tampoco es que digas, uy, qué fácil, ¿verdad? No, pero ahorita está demostrando bien la selección, que están ya trabajando bien organizados, luego que por ahí de la primera parte del primer tiempo andaban allá como ya diciéndose de cosas, al parecer yo creo que durante la hidratación hablaron bien.
0: Ahí está la recuperación de César Montes, manda el balón a tiro de esquina. Y digo, puede ser contra Inglaterra, porque Inglaterra todavía tendría que jugar contra República de Congo.
1: Ok.
0: Que es la primera participación de República de Congo.
1: Venga.
0: Que no ha perdido República de Congo, empató los 3.
1: Ok.
0: En su primera participación en la historia de los mundiales.
1: Y mira de qué manera, ¿eh?
0: Que te voy a decir algo. Hoy, República de Congo es el único equipo en la historia de los mundiales que no ha perdido un partido.
1: Ah, caray.
0: Pues es que nada más ha jugado 3.
1: Pero bueno,
0: estadísticamente.
1: Para ser su primera vez y sin perder.
0: Y está en 16avos de final, ¿eh?
1: Mira que ahora sí que sería una gran entrada.
0: Viene tiro de esquina por parte de Ecuador. Hay jugadores tirados, ahí se están empujando.
1: ¿Qué pasó allá? Yo creo que ya se están calentando los ánimos, ya se están calmando. Mira, allá ahí hubo como que una situación. Que bueno, viene el árbitro a calmarlos, por favor, esto es un juego.
0: Pero es ya Gallardo.
1: El juego de palabras siempre va a existir en este momento.
0: Pero el árbitro ya habló con los jugadores 4 o 5 veces en media hora, cara. Ya tiene que empezar a sacar tarjetas amarillas porque ya se están. Es Gallardo. Y otra vez, se jalan la playera y todo. Va a ser este jugador con pierna derecha. Número 23 por parte del equipo ecuatoriano. Caicedo. Viene el centro, ahí sale Raúl Rangel correctamente. El balón hacia atrás para recuperar y darle tranquilidad otra vez al equipo de Ecuador que sale jugando desde abajo con Pacho. Pacho para Ordóñez. Meten el balón, balonazo a donde caiga, se va del rectángulo verde, saque de puerta para la escuadra azteca.
1: Pero como dices, yo creo que con tarjetas van a tener que quietarse y calmarse. Tanto puede ser para las dos selecciones y espero que no sea para México, ¿eh?
0: Ojalá que no. Viene el saque de puerta y va a salir jugando México en corto, ¿eh? Tiene mucha seguridad en los pies, Raúl. Y ahí, y corto,
1: sí,
0: ¿eh?
1: Sí,
0: y claro. Mira, tiene 2 enfrente y sale jugando correctamente. Es frío en los pies, Raúl, el tal Rangel. Viene México otra vez, oportunidad. Tocan hacia atrás correctamente, abren por derecha donde está Sánchez. Sánchez amaga nada más y va hacia el frente. Le pide falta, ¿qué dice el árbitro? Sí. Nada, le pide. ¿Y la falta la marcó en favor de quién?
1: A ver.
0: A ver, porque los dos se jalonearon.
1: Sí.
0: Es falta sobre el Piojo Alvarado, marcó una antes.
1: Así es.
0: Y es la segunda consecutiva que le hacen al Piojo Alvarado y ya tendría que sacar el árbitro cartón amarillo. Y otra vez, mira cómo le pegan ahí al Piojo y le pisa otra vez la pierna. Me parece que ya tendría que por ahí el árbitro empezar a sacar cartones amarillos. Lo estoy diciendo reiterado en ello porque si no se le va a escapar el partido.
1: Sí, correcto.
0: El Piojo no se pone de pie, ¿eh?
1: No, todavía.
0: Ahí está.
1: Le está costando trabajo, pero ahí se pone de pie. Pero como bien dice, yo creo que como niños chiquitos hace falta que les calen las orejas con las tarjetas.
0: Yo que le voy a las Chivas, me preocupa este partido y este Mundial, ¿eh?
1: Sí, yo me imagino.
0: Porque como está jugando el Piojo Alvarado, el tal Rangel que no ha recibido gol.
1: Oye, sí.
0: El goles y pases de Luis Romo.
1: Sí.
0: Vamos a ver a estos jugadores en Europa.
1: Sí. Yo creo que esto, las selecciones, esta selección ha dado muchas sorpresas buenas a la afición mexicana, ¿eh? Ha dado muchas sorpresas y México de pronto está confiando mucho en esta selección.
0: Sí, me parece que yo lo dije al principio del partido. Es con tu gente, sí. Es tu mundial, en tu estadio.
1: Tu casa.
0: Es el mejor papel que tiene. Estás la mejor oportunidad para México de decir, en México hay fútbol. Hay 130 millones de mexicanos, que haya 26 ahí que jueguen bonito, me parece que es poquito.
1: Sí, la verdad que hoy, si todo sigue así y sigue favoreciendo los números y los goles, hoy creo que la Ciudad de México y muchas ciudades van a celebrar hasta altas horas de la noche.
0: Y así tendrá que ser. El Sevilla aquí en Cancún va a estar lleno. Allá en la explanada, también en Chetumal, en todos lados. Allá en Valladolid, que los escuchan también.
1: Viene
0: Ecuador, cuidado. La recuperación es eficaz por parte de México. El balón hacia adelante. Puede venir el contragolpe, no. La recuperación es rápida por parte de Ordóñez, número 4 del equipo de Ecuador. Lo toca rápidamente donde aparece Hincapié con el número 3. Toca preciso y tranquilo. Va a salir jugando desde abajo el equipo de Ecuador con Vite. Vite con Caicedo. Caicedo con Vite otra vez. Tocan a donde está Vite. Vite abre por izquierda donde está Angulo. Angulo tiene metros para avanzar. Tiene dos enfrente. A ver si le roban el esférico. Le caen rápido los dos a la marca. Va hacia el centro. Toca el pase preciso para su compañero donde aparece Caicedo. Caicedo con Yeboa. Ahí está una infracción sobre este jugador ecuatoriano. Sobre el número 23, sobre Caicedo.
1: Ahí se siente palabras otra vez, ¿eh? Otra vez.
0: Y ahí le dice, ¿sabes qué? Cállate, ponte de pie. Que no te dice nada, y bueno, es que pues no le hizo nada. ¿Sí?
1: Bueno, nada más se le pegó demasiado fuerte, pero como tú dices, el árbitro tiene que tomar ya medidas, ¿eh? Porque si no, esto se le va a salir de las manos.
0: Podría apostar que no van a acabar 22 jugadores en cancha, ¿eh?
1: Sí, ¿verdad? Yo creo
0: Habrá un expulsado, por lo menos, espero que sea de Ecuador, caray. Pero bueno, oportunidad que tiene el equipo ecuatoriano a balón parado. Ahí está Ordóñez, el defensa central que se suma a rematar. Hay 3, 6, 7, 8 en los linderos del área. Y todo México en su terreno de juego.
1: Sí.
0: Viene el centro. A segundo poste, tranquilo, lo mide Raúl Rangel. Piden por ahí un empujón. Nada, el árbitro dice, saque de puerta sin duda alguna. No vi que alguien la... Sí, saque de puerta. Nadie la tocó, el balón se escurrió del rectángulo verde. Y ahí está la recuperación que hacía por allá. Precisamente entre Romo... Raúl Jiménez da el pase a Quiñones, Quiñones se la entrega aquí a Jiménez, y así cayó el segundo
1: así cayó.
0: Del equipo mexicano.
1: Minuto 38 del primer tiempo, México gana hasta el momento 2-0. Vamos por otro gol, y como dice Hansel, pueden ser 4-5, ¿eh?
0: Tendría que ser, mira qué bonito recupera el equipo mexicano, cuando quiere el equipo ecuatoriano
1: atacar. Ay, se le fue.
0: Se le escapa, querían pasar entre líneas, pero ahí está Pacho, que le da calma, le da tranquilidad, faltan 5 minutos y se acaba el primer tiempo en su tiempo regular. Vamos a ver cuánto agrega el árbitro, me parece que van a agregar unos 4 minutos.
1: Más o menos 4 o 5, por todo lo que ha estado sucediendo.
0: Viene el equipo ecuatoriano por el costado izquierdo, cuidado que se mete en el área, recorta, maga nada más, se lleva dos, viene el disparo.
1: ¡Oh! ¡Ay, ay, ay! Sí estuvo, jugada peligrosa, pudo ser un gol, se quedó en el pudo ser.
0: Iba con dirección.
1: Sí, no, mira.
0: Iba colocado y con las dos manos, Ron
1: pero
0: Rangel
1: dijo,
0: se estira tan largo ese y lo manda a tiro de esquina.
1: Dijo, no entra, aquí no entra, a mí no me van a quitar mi racha de cero goles.
0: Llevó a, le pegaba el zurdazo y se salva el equipo mexicano. Hay guardián en el Estadio Azteca.
1: Sí, la verdad que sí, así que este partido está interesantísimo y se lo estamos llevando como siempre y pendientes, porque si todo pinta como hoy, el domingo aquí estaremos con ustedes.
0: Aquí estaremos para llevarles los octavos de final de México. Viene el tiro de esquina, cuidado, el cabezazo es defensivo. El balón hasta las piernas de Ordóñez. Es Franco, número 21, que agarra el balón, lo así pisa, es. Sale México, tiene que salir, exactamente, no tienen que arrinconarse.
1: Claro.
0: Y tienen que darle amplitud al juego.
1: Así es, ahora sí que faltan solo 5 minutos del tiempo normal, más los que agregue el árbitro, pero México se iría con calma al vestidor para volver a organizarse y ver qué cambios puede hacer tal vez el Vasco.
0: A ver, después del segundo gol, México me parece que le bajó los decibeles. Cuidado, viene el centro. La barrida es correcta. Tenemos tiro de esquina. Ahí aparece el Piojo Alvarado otra vez. Me parece que, híjole, podría decir del jugador del primer tiempo, es difícil, ¿eh?
1: Sí.
0: Entre gol de Quiñones, Raúl Jiménez, los despliegues y las marcas que ha hecho el Piojo Alvarado. Y mira dónde se barra el Piojo Alvarado, en el área chica.
1: Sí.
0: Y él es delantero.
1: Sí, se metió. Dijo, espéreme. ¿Ves? Ahí empezamos con los empujones. Te digo que esto, como tú dices, yo creo que no van a acabar los 22, ¿eh?
0: Es como un vals dentro del área.
1: Sí, la verdad.
0: Cada quien agarra a su pareja. Viene el centro, ahí está el tal Arrangel, el puñetazo, y lo manda hasta el otro lado. Tenemos lateral para el equipo ecuatoriano. Contra Sudáfrica en el inaugural, México ganaba 2-0 y se echó para atrás. Cuidado, que no nos vaya a pasar lo mismo.
1: Sí.
0: Porque Sudáfrica no es Ecuador, ¿eh?
1: Sí. Ecuador está demostrando que si México baja el ritmo, nos puede dar una buena zarandeada también, ¿eh?
0: Va a venir el centro.
1: Oh,
0: y ahí está el cabezazo. Tenemos otro tiro de esquina. Jorge Sánchez se cruza entre el esférico y el rival y lo manda a saque de esquina, me parece, ¿no? Uh-huh. Salió por la lateral, a ver qué dice el árbitro. Me pareció a mí ver tiro de esquina en un principio.
1: Pero a ver qué dice el árbitro, pero
0: va a ser tiro de esquina, ¿eh?
1: No, ya todos están en posición. México parece ser hasta el momento 2-0, así que esto se está preparando para celebrar hoy en la noche. Así que esperemos que así sea.
0: Se empujan por todos lados. El árbitro observa, dice, a ver, que se cobra el tiro de esquina. Va a ser, sí, tiro de esquina para el equipo de Ecuador. Pierna derecha, al primer poste, cabezazo, que hay un empujón, van a pedir penal, que dice el árbitro.
1: No,
0: no hay nada, saque nada, de puerta nada más. Cabeceaba este jugador número 3, hincapié, el lateral por izquierda del equipo ecuatoriano. Y se acaba el peligro. Vean la tajada, ¿no? Lo que hizo el tal Arrangel.
1: No, fue aquí,
0: me
1: aquí
0: preocupa. No entra. Tal Arrangel, no sé si vaya a continuar en Chivas el próximo torneo, ¿eh?
1: Pero pues bueno, hoy está demostrando realmente mucho. Y sobre todo hoy, ahora sí que es el angelote del Azteca.
0: Ahí está, hay portero en el cuadro mexicano, el balón dividido hacia arriba. Hace rato que no mencionamos al arquero de Ecuador.
1: Así es,
0: ¿eh? Desde el gol, ¿eh?
1: De verdad que no, él de pronto, yo creo que también está como que ahorita muy sentido, ¿eh? Está muy temeroso porque ya fueron 2 goles.
0: 42 minutos del tiempo transcurrido. Les voy a dar rápidamente en estos minutos cómo se ha desarrollado el juego en cuanto a números, en cuanto a estadísticas. 56% para México, okay. 44% para Ecuador. 8 tiros de México, ya van 3 por parte de Ecuador. Tiros al arco, 2 de México y los 2 han acabado en gol.
1: Okay.
0: 1 de Ecuador y lo sacó muy bien el tal Rangel. Viene México por el costado derecho. Oportunidad, cuidado. Ahí está Gil Mora que aparece. Viene el centro. ¡Cabezazo!
1: No.
0: Raúl Jiménez le daba con la testa, se va hacia arriba y se salva otra vez Ecuador, ¿eh?
1: Ándale. Pero bueno, pudimos habernos ido con un 3, pero estamos bien con el 2 por el momento.
0: Ahora, México llevaba muchos pases adelante de
1: Ecuador.
0: De Ecuador.
1: ¿Y ahora?
0: Ahora, 144 contra 105.
1: Oye, está muy pegaditos, ¿eh? O sea, México, como tú dices, esperemos que no se agache para el segundo tiempo, ¿eh?
0: Viene Luis Romo, participativo desde el lado izquierdo. Oportunidad para el saque lateral, porque se la rebotan. Ahí está Romo que dice, tranquilos, vamos a seguir, faltan 2 minutos y se puede ir México con la ventaja de 2-0. Que lo que sería el partido más tranquilo para México, ¿eh?
1: Sí, claro, pero pues no tenemos que confiarnos porque ahorita viene Ecuador para el segundo tiempo, va a ir con todo, ¿eh? Va a irse, pero con todo contra la selección de México.
0: Ahí estaba Raúl Rangel que mandaba el pase hacia arriba, la baja correctamente Jiménez. Viene México con una oportunidad por el costado derecho. Viene el Piojo. Vamos a ver si meten en el centro. ¿Quién está? Ahí está el disparo. tocado esa, ¿no? Ay. Si la tocaba estaba en fuera de lugar Raúl Jiménez, me parece. Sí. Venía el disparo desde la media luna. Después del centro retrasado que metía por ahí Sánchez. Le metían el disparo Raúl Jiménez. Pretendía cabecear por ahí Gilmora, pero no toca el balón y tenemos saque de puerta para Ecuador. En el Valencia lo veo un poco desesperado. Su rostro dice... Hay que hacer algo, Ecuador.
1: Hay que hacer algo, ¿eh? Ya está terminando el tiempo reglamentario de los 45 minutos. Vamos a ver cuántos minutos más agrega el árbitro para esta primera parte.
0: El balón lo dividía entre Sánchez, por allá que pedía el balón por arriba. Lo disputa correctamente contra Angulo. Lo gana Sánchez.
1: Cinco minutos.
0: Cinco de agregado.
1: Así que, pues bueno, parece ser que México se va con calma a vestidores. Vamos a ver qué pasa. Pero como le dijiste, en cinco minutos todo puede pasar, ¿eh?
0: Ya vemos la seña del Vasco Aguirre. Pide tarjeta amarilla. Ya le está pidiendo el Vasco Aguirre. Ya. Porque se están dando con todo. Las recuperaciones por parte de Ecuador. Le hacen el sunshine al ofensivo mexicano. La recupera correctamente. Fue una jugada limpia. Desde aquí lo podemos apreciar. 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El arquero Galíndez. Galíndez le va a dar calma, tranquilidad. Salta a la línea buscando a Plata. Ahí está la recepción. No es correcta y la recupera el equipo mexicano que va a salir desde abajo. Muy bien y tocan correctamente. Ahí vemos al Piojo. Pide una falta, ¿sí? Se marcó falta.
1: Ahí está.
0: Y el cartón amarillo aparece al minuto 45.
1: Ahí está, lo habías dicho, lo habías comentado y lo habías pedido, que el árbitro se pusiera pilas, porque solamente así tal vez se calmen un poco los ánimos, ¿eh?
0: Alan Franco, número 21, se va amonestado, ahí está el primer cartón amarillo, y esta me parece que no era tan fuerte como otras que hemos visto. No,
1: esta sí como que pudo ser pasar desapercibida, pero yo creo que ya.
0: La acumulación de faltas.
1: Sí, claro. Vamos, porque sinceramente ya tenía que poner orden, ya estaban muy, muy, muy, muy, muy fuertes las agresiones.
0: Viene el tal Rangel desde abajo, toca hacia el costado izquierdo, en la media cancha, buscando ahí el equipo mexicano, que ya lo van a poner en el piso, no, la mandan otra vez para arriba, dividirla, el cabezazo es por parte del equipo ecuatoriano, cuidado que por ahí se complica y la barrida de César Montes, no, Johan Vázquez se barre y lo manda a un costado, saque lateral en los últimos instantes del primer tiempo para el equipo de Ecuador.
1: 3 minutos y se acaba la primera parte. Hasta el momento México va con 2 goles a favor, Ecuador se queda con 0 hasta el momento.
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1: Así es, sin duda alguna, y esto va a ser una gran fiesta. Si sigue el marcador favoreciendo a México, prepárese, y como lo dijo Hans hace rato, cuídense mucho, si va a celebrar, con mucho cuidado.
0: Ahí está una falta de Gallardo, me parece que Gallardo se salva de la amarilla, ¿eh?
1: Sí, te digo, están como que jugándole a la suerte a que también le toque a México.
0: Va a ser, se va a cobrar un tiro, balón parado por el costado derecho, 3/4 de cancha por parte del equipo que viste de amarillo, Ecuador. Van a meter el balón
1: tiro,
0: al área.
1: Tiro.
0: Ahí está el balón, se va. Tenemos saque de puerta. Cuando buscaba el balón, Ordóñez, demasiado largo. El tal Arrangel nada más vigila que el balón se vaya y le da tranquilidad. Me parece que nos vamos a ir 2-0. Nos queda un minuto, ¿verdad?
1: Dos minutos y corriendo. Así que es el momento justo para que México se vaya calmado, a volverse a organizar y pues irse con todo por otros 2 goles más. ¿Por qué no?
0: Podría poner de pretexto Ecuador. Ajá. ¿Y sería válido su pretexto si dice que no durmieron?
1: Pues, como dice, si hay una historia urbana que quizás no estuvieron, quién sabe, pero todo puede pasar.
0: ¿Es parte del fútbol?
1: Sí, claro, es parte del juego. El mexicano, como sin duda alguna, la hizo y se las hizo al
0: Y me parece que Ecuador se agarró algo personal contra México.
1: Sí.
0: Porque esto no sucedió contra Sudáfrica, no sucedió contra Corea ni contra República Checa. Me parece que es algo... A título personal que se está tomando Ecuador.
1: Sí, bastante, bastante fuerte. Ahora sí, ya quedan pocos, un minuto más o menos para que acabe el primer tiempo. Así que México se iría con calma, con 2 goles a favor. Pudieron ser 3, recuerda. Pudieron haber sido 3, pero algo pasó al principio. Algo sucedió.
0: Y también México ya tuvo una salvada, ¿eh?
1: Sí, ¿eh? O sea, sinceramente, este partido estaba pensado que iba a ser muy complicado. Pero parece ser que Ecuador se está portando bastante agresivo en la cancha, ¿eh?
0: El partido va 2-0, pero solamente ha habido una atajada en el partido, ¿eh?
1: Uh-huh. Es correcto. Bueno, una nada más. Ahí está. a pocos segundos de acabar ya, creo que será la última jugada.
0: Tenemos, sí. ¿Qué dice el árbitro? Tiro de esquina, sí. La, sí, última,
1: está la última jugada.
0: Tiro de esquina y se va a acabar el primer tiempo. Jorge Sánchez se barre, lo manda a un costado, va a ser este jugador número 20, Angulo, ¿no? ¿Qué? A ver, ¿qué va? Algo va a marcar el árbitro, me parece, que le va a dar el balón a México. No, sí va a ser tiro de esquina. Angulo para cobrar el tiro de esquina con pierna derecha. Cerca a un compañero. Ahí está Ordóñez en el centro del área grande. También aparece Hincapié. Se va a cobrar el tiro de esquina en favor de Ecuador. La última jugada, dice el árbitro. Silba el árbitro. Se cobra el tiro de esquina. Lo hacen en corto. Intenta 3-2 el equipo de Ecuador. Balón hacia el centro. Lo retroceden bastante. Tiene que salir México. Se le va a acabar el tiempo a Ecuador. Último segundo, se le acaba el tiempo. El árbitro dice, vámonos al descanso. No aprovechan el tiro de esquina. Raúl Jiménez levanta el puño en señal de victoria. Primer tiempo se acaba. México 2, Ecuador 0.
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3: Son las 9:51.
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0: Son las 10 con un minuto.
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1: Que va ganando México 2-0. La selección mexicana de fútbol está venciendo con goles de Julián Quiñones y de Raúl Jiménez a la selección de Ecuador en los 16avos de final de la Copa Mundial FIFA 2026. 6 minutos después de la hora, estamos en vivo transmitiendo también para todo el mundo por Radio Turquesa.fm. Estamos por Turquesa Pop 100.7. Le mando un saludo a Chava. Gracias por estarnos enlazando al equipo de Master también, que nos está enlazando en este momento para poder llegar a cada rincón de Quintana Roo, de Yucatán, de Campeche, en Belice, que nos escuchan. Gracias por estar con nosotros. Y bueno, ya está todo listo para el arranque de la parte complementaria en este partido, donde ya hay cambios. Se vienen los cambios por parte del equipo de Ecuador. Ya hay 2 cambios. Ordóñez y Franco, los 2 por derecha, están fuera de juego. Ya no están. Y ya entró Preciado y también el otro que entró es Medina. 2 defensas. Cuidado, que viene Ecuador rápidamente. Si es ofensivo, arranca la segunda parte. Viene el centro. ¿Quién es en el área? Nadie. Nadie para rematar. Ahí está el equipo ecuatoriano otra vez agarrando el balón con ese jugador número 20. Que hizo buen juego en el primer tiempo. Angulo. Puede venir el centro. Ahí está el equipo ecuatoriano. Cuidado, se pide una infracción. ¿Qué dice el árbitro? No hay nada. Va a salir México jugando desde la parte baja. Pase largo, salta a la línea, pero no. Ahí está el cruce del defensa, la recupera otra vez México en 3/4 de cancha. Julián Quiñones por el costado izquierdo, se van a meter 2 al área. No, amaga nada más, no viene el centro. Juega por el centro del campo, abren por derecha y está solo. Oportunidad para México, hace el tercero, el disparo. Roberto El Piojo Alvarado lo manda ligeramente arriba y se escapa la primera para el equipo mexicano.
2: Primer minuto y va la primera jugada peligrosa porque México obviamente está, pues sin duda alguna, está con todo.
1: Ahí está con todo. Me parece que al Piojo Alvarado, después de ver 3 juegos y lo que lleva de este, creo que nada más le está faltando su golecito a Roberto Alvarado, que lo está haciendo bien, lo está haciendo espectacular. Ahí está el árbitro, dice no se juegue, algo va a revisar, algo está revisando y da indicaciones el árbitro. Ahora sí va a poner el balón en circulación. Viene el balón adelantado a las manos de Raúl Rangel. Ahí está Raúl Rangel, que va a salir jugando rápidamente. Pone el balón en el suelo, con pierna derecha manda el balón a donde aparece Johan Vázquez. Johan Vázquez con el Tala. El Tala en medio. Va a seguir jugando bien el equipo mexicano. Le da triangulación con frialdad. Ahí está César Montes. Manda el balón arriba. El cabezazo es por parte del equipo ecuatoriano, que el balón ya lo pone en el césped. Saque lateral. No se entienden. Saque de manos para México.
2: Así es, México va con todo en esta segunda parte del partido, que sin duda alguna, si todo va bien, puede ser que caiga un tercer gol, o nos vamos con estos 2 goles, que sería bastante bueno, ¿eh?
1: Bueno, ya, con que gane.
2: Ya con que gane, ¿eh?
1: Que no le metan gol, por favor, a México.
2: Exactamente, ya como tú dices, si no le... Ah, caray, aquí una jugada que sin duda alguna no pasó a mayores. México se iría sin ni un gol hasta el momento.
1: Hasta el momento ya lleva 3 partidos y medio, ¿eh?
2: Sí, ya, si lo vamos así, las matemáticas no mienten. 3 partidos y medio sin ni un gol.
1: Y siendo ofensivo el equipo mexicano otra vez. Viene por el costado derecho. El balón dentro del área la saca correctamente Pacho, que lo hizo correctamente. Ahí está César Montes, que recupera el esférico. César Montes tocando por el costado derecho. Ey. Buscando en 3/4 de cancha. Otra infracción. Ahora sobre Morita. No me lastimen a Morita, por favor.
2: A él no, por favor.
1: Es nuestra joya, es nuestro futuro, Gilberto Mora.
2: 17 años y está dándolo con todo en este su primer mundial.
1: Amamos su inocencia, amamos su juego, amamos su forma de llegar, de no tener miedo a Gilberto Mora.
2: Imagínate un gol más por su parte sería fabuloso.
1: Johan Vázquez tocando hacia izquierda, viene el balón y aparece Eric Lira, que hemos hablado poco, pero el trabajo que hace Eric Lira y Luis Romo en la media cancha acompañado de Gil Mora, espectacular.
2: Sí,
1: hasta este
2: están,
1: momento.
2: Están muy bien ellos 3, yo creo que pueden dar la sorpresa para un tercer golazo.
1: Ojalá que aparezca rápido el tercero, el equipo mexicano. El balón hasta las piernas del arquero Galíndez. Galíndez revienta el esférico. La recuperación es de México. Rápidamente el balón dividido en la parte alta. ¿Quién lo pone en el suelo? Me parece que va a ser Ecuador, que le queden 2 rápidamente a la marca. El árbitro dice, hay una infracción de los 2 jugadores de México al ecuatoriano y lo cobra rápidamente el equipo de Ecuador, que sale jugando por el costado derecho. México, 8 jugadores en su campo, los otros 3 intentando robar el esférico. a la salida que quiere, cuando que va, le da la vuelta con Angulo por el costado izquierdo. Ahí vimos a Angulo número 20 con su peculiar cabello pintado de amarillo o va a oxigenar. Algo tiene el cabello Angulo.
2: Algo, pero de que se da a notar, se da a notar. Eso es eso que ni qué.
1: Y que no se note con goles, con el cabello es suficiente.
2: Más que suficiente, porque no nos gustaría un gol en contra.
1: Había uno amonestado, era Franco con el número 21 por parte de Ecuador, ya no está en la cancha.
2: Ok, bueno, lo mandaron y lo cuidaron, ¿eh?
1: Sí, ya lo cambiaron, el que está por ahí es Preciado y el otro es Medina, que ya están en la cancha. Ahí es lo que ajustó en la parte baja el técnico ecuatoriano.
2: Ahí viene Ecuador, se va acercando con peligro, pero la selección está como que no los va a dejar pasar, no va a dejar pasarlos.
1: Está bien parado, pero ya ha causado peligro, pero está bien parado el cuadro mexicano. Viene otra vez Ecuador, tocando balones por el lado izquierdo, tres cuartos de cancha, no meten el centro porque México bien parado, no los dejan avanzar, no, hasta tres cuartos le dicen, hasta aquí llegas, a partir de ahí te hacemos presión fuerte, presión alta. Otra vez Ecuador por el costado derecho, ahora sí va en el centro, no amague nada más, cuidado que se van dos en banda. Ya puede ser la recuperación de México, tiene que recuperar bien el disparo por arriba de este jugador Vite, que lo manda hacia arriba, número 15 por parte de Ecuador, le
2: pero
1: pega.
2: Muy arriba, ¿eh?
1: Horrible, horrible.
2: Muy arriba, así de, bueno, se le fue. Esto es una jugada peligrosa, ¿eh? Es decir que Ecuador al minuto 5 de haber arrancado está entrando fuerte, ya, y están calentando ya más.
1: Se vienen los cambios, va a ser Edson, que seguramente va, creo yo que sería por Romo el cambio, y el otro que es, me parece México, que sería Romo, Gallardo saldría y entraría Chávez.
2: Okay,
1: me parece, a lo que yo estoy leyendo.
2: Serían los cambios que se podría arriesgar el Vasco.
1: Uno en la media cancha, el otro en la defensa, los dos por el lado izquierdo. Vamos a ver qué decide el técnico Vasco Aguirre, o el otro podría ser también Gil Mora.
2: ¿Crees que sería que lo manden a descansar?
1: Puede ser, ya está asegurado prácticamente el partido, los descansa para el compromiso de octavos de final.
2: Ay, y allá por allá un empujón, bastante. Se está ya proyectando la selección de Ecuador, ya de pronto algo pasa, ya se están desesperando.
1: Algo que no hemos hablado, Pepe y audiencia, cuidado, que viene México, no, el balón se escapa, buscaban a Quiñones. Algo que no hemos hablado es de que hay una tormenta previo al partido.
2: Bastante.
1: No hay ningún charco en la cancha,
2: No hay resbalones
1: por parte de ningún jugador y el pasto no se está levantando. Me parece que el drenaje que tiene la cancha del Estadio de Ciudad de México es de mundo.
2: Pues se tardaron, Recuerda que estuvo una remodelación completamente el estadio, tenía que estar a nivel de un mundial, y creo que lo está demostrando después de esta muy fuerte tormenta que cayó hace unas dos horas en la Ciudad de México.
1: Viene el equipo ecuatoriano, cuidado que esta es peligrosa. Se va a meter al área, por el costado derecho, viene la barrida correcta. Me parece que va más, dice el árbitro, no, fue al balón, pero fue una barrida precisa y fuera de lugar se marcó antes.
2: Sí.
1: Había fuera de lugar, por si había dudas de algún penal o algo, ¿no? A ver, me parece, no había fuera, muy leve, me parece, si marcaba, pero mira, la barrida perfecta,
2: Ahí estaba otro,
1: Al filo de él.
2: Te das cuenta que ya van dos de Ecuador, dos jugadas de Ecuador que están muy cerca.
1: Que le están ganando la espalda a los cuadros mexicanos, están saltando el balón le están ganando la espalda. Por ahí veíamos a Gil Mora. Tranquilo, y va a ser saque, se va a cobrar, ya se cobra Luis Romo, toques atrás con Johan Vázquez, Johan con Gallardo va al centro a buscar a Quiñones le rebota el esférico, se le entrega al cuadro ecuatoriano, que le va a dar calma, sale jugando hacia atrás donde está Pacho, ¿por dónde? Tiene que ir jugando Ecuador, a menos que quiera saltar otra vez la línea. Ahí vemos este jugador número 23, a Caicedo toca por derecha, otra vez el balón con Caicedo hacia atrás, jugando con calma, Caicedo es el centro del campo, donde va a aparecer Vite, abren por derecha con van a buscar a Hincapié tiene que buscar a Angulo, que es el más ofensivo. Ahí está Angulo, le pedían la falta, nada, se cae, se pone de pie rápidamente, el balón rápidamente otra vez sobre Pacho, con Hincapié le dan la vuelta donde aparece Caicedo. Por el costado derecho, el equipo ecuatoriano que no presta el balón, no sé, de la recuperación es correcta. Una serie de rebotes por allá, Eric Lira estaba recuperando el balón, no le queda, y el balón otra vez para Ecuador, que sale rápidamente jugando. Minutos de lectura, Pepe, porque Ecuador quiere, busca por dónde, y México aguantando para buscar el contragolpe.
2: Es correcto. México está muy bien plantado, está realmente bien, pero la jugada sigue todavía allá justamente. Y bueno, recordar que si México gana, tendremos partido el domingo. Si México gana, tendremos partido aquí a través de Radio Turquesa Peninsular.
1: O sea, no voy a descansar.
2: Oye, es cierto, ¿eh? Ciertamente iba a ser ya a las 7 de la noche.
1: Iba. No voy a descansar. Por ahí se pide una falta peligrosa. Sí. Me parece que cuando el ecuatoriano quiere pegarle al balón, se cruza la pierna del jugador mexicano y patea y él sale.
2: Vamos a ver con la repetición.
1: Sí.
2: Sí, sí, sí, sí, sí le da.
1: Correcto, no, no es una falta. Patean a Luis Romo. Luis Romo gana el esférico.
2: Así es, pero el ecuatoriano.
1: El ecuatoriano no le pega, piden una falta, pero no, él pegó.
2: Uh-huh, es correcto. O sea, qué curioso hubiera sido.
1: Y Luis Romo se duele, pero le pegaron con. Iba proyectado al balón.
2: Así es,
1: con
2: pero
1: fuerza
2: le tocó
1: a puerta y le tocó a la pierna de Luis Romo.
2: Es correcto, pero bueno, ahí está. Vamos a ver qué pasa, señores. Minuto 54, 55 ya. Está México ganando hasta el momento 2-0. Si así se mantiene, la locura en el centro de la Ciudad de México y en otras ciudades.
1: No, en todo el país.
2: En todo el país. Así que, por favor, ya sabe, vamos a celebrar con mucho cuidado.
1: A celebrar con calma. El partido se sigue jugando ya en Ciudad de México. No, ya no se va a suspender por nada, ¿eh?
2: No, ya no, ¿eh? Yo creo que ya la tormenta pasó, la lluvia pasó y todo está tranquilamente dándose en las buenas condiciones para la afición mexicana que no se movió, repito, ningún centímetro del estadio Ciudad de México.
1: Yo creo que nadie. O sea, con lo que se paga.
2: Es lo que te iba a decir, por el costo del boleto.
1: Y aparte el mundial, caray, ¿quién se mueve?
2: No, claro que no, ¿eh? De veras que México está entregado a su selección y cómo no, porque está demostrando que esta selección viene para lograr muchas cosas en este Mundial 2026.
1: El equipo ecuatoriano que va a buscar, ¿eh? No se va a morir, va a buscar hasta el último instante.
2: Por lo menos un gol.
1: Cualquier cosa podría pasar, dos goles, me parece que es el marcador engañoso, se llama así, porque el dos goles pareciera que ya tienes el partido definido, pero si meten uno.
2: Exactamente, estás.
1: Tus ánimos bajan, los ánimos del rival crecen. Y te dan hasta la vuelta, ¿eh?
2: Exactamente, no, porque ya estás completamente temeroso de que te puede meter el segundo, ¿eh? Como tú dices, puede ser el marcador engañoso. Un 3-0, tal vez.
1: Un 3-0 ya es más cerrado.
2: Como que más calmado, te vas, aunque te metieran un gol, te vas tranquilo. Pero cosa que tampoco deseamos, no deseamos ni un gol.
1: México vaya por el tercero. Ya me parece que México está jugando a aguantar y no sí, sé cuánto exacto. Vaya a aguantar. Recuerda que tanto cae agua alcantarita hasta que se rompe.
2: Es correcto. Yo creo que México nada más está aguantando, ¿eh? Yo creo que nada más está, como se dice, pimponeándola.
1: Y el equipo ecuatoriano quiere, le da circulación, le da amplitud, le va de izquierda a derecha. Ahí vemos a Angulo por el lado izquierdo. Angulo pisa, no tiene presión. Cuando quiere avanzar es donde le cae. Entrega el balón y viene otra vez Ecuador hacia atrás, jugando uh-huh. Tres cuartos de cancha, de izquierda a derecha. Y hasta ahí. No, ya. Y así va a ser. Esto va a ser el tenor de los próximos minutos, Pepe.
2: Uh-huh. Es correcto. Así que vamos a ver qué sucede. Pero no, yo creo que México puede por más, ¿eh? Puede meter ese tercer gol. Y creo que la gente en el estadio está pidiendo el tercer gol.
1: Está pidiendo, pero también tiene que tener la serenidad. No irse y deslocarse. Cuidado, viene el balonazo al centro del área. Rebotado muy bien por. Ahí está César Montes. Otra vez aparece Angulo por el costado izquierdo. Angulo puede meter el centro. No, amaga nada más. Balón hacia atrás. No se atreve el equipo ecuatoriano ni a mandar el centro ni a encarar al rival. Ahí está nada más dando su corazón. La recupera México. Pues, 3-3. Puede ser. Viene Gil Mora por el lado derecho. La recuperación rápidamente de Angulo. Ah, pues, otra infracción. Me parece que la tiene que marcar el árbitro. Y sacar el cartón amarillo. ¿Qué va a hacer el árbitro?
2: No.
1: ¿No?
2: No, no, no. A ver. Regresa.
1: A ver.
2: No, sí, era. A ver, veamos.
1: Sí, era para amarilla. Sobre todo porque parecía un contragolpe, me parece que era. Por eso se vienen los cambios y el que se va es Gil Mora, te lo dije.
2: Sí, bien lo anunciaste, bien lo dijiste, es hora de mandarlo a descansar.
1: Y Brian pues, Gutiérrez a la cancha y Brian Gutiérrez rapidísimo, ¿eh?
2: Así es, en FA entra rápidamente, así que Gil Mora se va justamente después de haber hecho una muy buena participación durante el primer tiempo.
1: Y el otro que se va y creo que se despide de los mundiales es Ener Valencia.
2: Sí,
1: también. Gran jugador, ¿eh?
2: Pues bueno, los primeros cambios que se realizan en este segundo tiempo, vamos a ver cómo evoluciona. Estamos en el minuto 58. Vamos a ver qué pasa. México va a la cabeza con 2-0.
1: El que entra es el número 11, Rodríguez, delantero por delantero. Y pues Ecuador a tirar toda la carne al asador en este momento, ¿eh?
2: Así es, tiene que ir y México tiene que aguantar y tiene que ir con todo, ¿eh?
1: El balón lo recupera México, el balón hasta las piernas de Raúl Rangel, que ya no lo hemos mencionado hasta ahorita.
2: No, hasta ahorita, es que pareciera que no está. Pareciera que no está, pero bueno, está defendiendo. Ey.
1: Ahí está Brian Gutiérrez.
2: Entrando y luego.
1: Le da el empujón justamente a este jugador número 3, a Hincapié. Y bueno, le está bien.
2: Bueno, le dijo,
1: bájate. Ustedes pegan, ahí vamos nosotros.
2: Le dijo, chécate el césped, ¿cómo está?
1: Mira, Jared Borghetti en la tribuna, Oscar el Conejo Pérez, sí. Lo estamos viendo, acompañado por Jorge Campos. No, hombre.
2: Qué imagen.
1: Hay un video que circula en redes sociales, lo hicieron, me parece, con IA, donde aparecen. Uy. Cuidado, que viene Ecuador por el costado izquierdo, no, se le va, se le escapó. Aprovecho. Te lo recomiendo que lo veas, búscalo en redes sociales. Aparecen jugadores de ahorita. Y los que han pasado a través de los años en los mundiales de México.
2: Ok.
1: Y todos como que se ven y, o sea, es un video espectacular.
2: Bueno, cómo no, hacer esa referencia de
1: parece
2: los grandes.
1: Parece el Conejo Pérez.
2: De los grandes y de ahora.
1: Memochoa, Rangel, que está ahorita.
2: De los nuevos.
1: Aparecen por ahí Borghetti, también aparece Luis García.
2: Uy.
1: Roberto García Aspe, por ejemplo, Pavel Pardo.
2: Grandes,
1: o sea,
2: figuras.
1: Grandes.
2: Güey. Grandes figuras.
1: Torrado, nombre.
2: Grandes figuras, ¿eh?
1: Búsquenlo en redes sociales, está espectacular ese video, me encanta.
2: Traten de encontrar usted también para que lo disfrute. Bueno, seguimos en este partido, estamos ya en el minuto 60.
1: Queda media hora de juego, el balón otra vez en las piernas de Raúl Rangel, que manda el balón hasta, mira, va a buscar, ese es un pase de gol, ¿eh? Ese es un pase de gol de Raúl Rangel.
2: Pero
1: se va a marcar una falta, una falta, me parece que de Raúl Jiménez, y te adelanto, el próximo en salir me parece que va a ser Raúl Jiménez.
2: ¿Tú crees?
1: Yes.
2: ¿Tú crees que ya le digan hasta aquí?
1: Yo creo que Raúl Jiménez es el próximo cambio y el que entraría, según mis cálculos, es Armando Hormiga González.
2: Pero como dices, para cuidarlo para el partido del domingo.
1: Sí. No, pero es que Raúl Jiménez no está para todo el partido, ¿eh?
2: Ok, ahora sí que lo que jugó.
1: Sí, está para 60, 65 minutos, más o menos por allá, lo mismo que Gil Mora, por eso yo sabía, me imaginaba que el cambio
2: sí,
1: era.
2: Sí, porque hubo un momento que ya se le veía agotado a Gil Mora, ya se le veía también resintiendo un poco.
1: Sí, ahí está, viene otra vez el equipo de Ecuador buscando, ya cuidado que se pase, la barrida es correcta, no hay falta.
2: No.
1: Pero el rebote le favorece al equipo de Ecuador, que puede venir al centro por el lado izquierdo. Cuidado, que va.
2: Se están
1: jugador en el suelo. Cuidado, viene México. Ahí está el despeje. Cuidado, que se está poniendo peligroso estos minutos para el equipo mexicano.
2: Sí, como que estos minutos, yo creo que México, como tú dices, quiere nada más estar confiado, pero ahí es donde Ecuador está aprovechando, Está aprovechando.
1: Decía que no había un resbalón, se resbalaba el Piojo Alvarado. Cuando intentaba, se queda tirado y ahí está, pues, uno de los estragos que hace. Lo que provocó la tormenta previa al encuentro.
2: Bien, otra vez en México, estamos sin duda alguna llevándole toda la transmisión de este partido a través de todas las frecuencias y estaciones del Grupo Turquesa, y todavía tenemos un partido más y todo sale bien.
1: Sería el domingo. Ahora, si usted no está escuchando en este momento el grillo y se pregunta dónde está el grillo, está preparando el café el grillo en este momento, ¿eh?
2: Justamente, tomamos unos minutos de su programa para poderles llevar a ustedes todo el detalle, porque hay gente que está trabajando. Hay gente que está en la tienda, que está en el negocio, en el auto, están trabajando, pero no creemos que no se enteren de lo que está pasando de este partido.
1: México 2, Ecuador 0. Con esto México estaría esperando al rival de Inglaterra y República de Congo. En el papel dice que Inglaterra.
2: Así es, pero
1: en la vida real todo puede pasar.
2: Sí, no. Y este era un partido que estábamos esperando. ¿Quién iba a enfrentar a México en ese partido, Se habló de muchas combinaciones.
1: Por ahí era Croacia, por ahí era República de Congo, por ahí estaba Escocia.
2: Se habló de muchas combinaciones, pero terminó siendo Ecuador.
1: Terminó siendo Ecuador, que pertenece a Conmebol. Y todo Conmebol apoya a Ecuador. Estoy hablando de Argentina, de Brasil, de Chile, de Uruguay, de Paraguay. Me parece que el único por ahí que podría apoyar a México de Conmebol es Colombia.
2: Bueno, después de esto, sí, cierto, Colombia puede ser. Pues ahí está, vamos a ver si esto pasa. Ecuador sería ya a su casa.
1: ¿Y quién apoya a México? CONCACAF.
2: Okay.
1: El Salvador, Haití, está Costa Rica, Cuba.
2: Sí, hay mucho, Bueno, ahí estamos, jugada peligrosa. No, se la... La alejan de la portería mexicana y, pues bueno, repetimos, Ecuador está muy, muy, muy que quiere gol.
1: México defendiendo por todos lados, el balón pica, parece que se va, tenemos saque, buscaba Angulo y parece que saque lateral para el equipo mexicano. Angulo, ese jugador que acaba de entrar también, ya se ve

0: Viene del mundial. México.
1: Cuidado que viene México. Contragolpe. Atacan dos, defiende ninguno. Ya se recupera Ecuador. El balón, hombre. Era la gran oportunidad para el equipo mexicano. No entiende la jugada. Me parece que es Brian Gutiérrez que la mandaba hacia atrás, pero apareció un jugador ecuatoriano, le roba el esférico, lo que parecía un gran ataque, un gran contragolpe de México.
0: Así es, sin duda alguna, yo creo que ahora viene México, debe de reaccionar, ya debe reaccionar, porque puede ser que nos den un susto, un susto que puede acalambrar a México, como tú dices, y las cosas pueden dar un vuelto como pasó ayer con Marruecos.
1: Los ánimos cambian.
0: Sí, completamente.
1: Un gol de Ecuador cambia los ánimos, ojalá que no pase, que México se ponga bien, está bien en parte defensiva, pero que empuje un poquito, que no se eche tanto hacia atrás. Me parece que México se está aguantando mucho el contragolpe y los ecuatorianos son rápidos, son inteligentes. La plantilla de Ecuador, para que usted lo sepa, vale dos veces más que la mexicana, ¿eh?
0: Wow.
1: O sea, no. Son grandes jugadores que están jugando en Europa.
0: No, y como tienes, tienen muy buena velocidad, Muy buena velocidad. Así que, sin duda alguna, este partido, el más esperado de esta noche, hoy puede ser México historia en un mundial.
1: Y en este momento, Ecuador tiene más posición del balón, 53%, 47% para México.
0: Que en la primera parte México estaba dominando.
1: Digo, que el marcador en goles es lo que nos importa, y México tiene dos arriba, y que los mantenga, y que sean muchos más, pero ya le están quitando la posición del balón al equipo mexicano.
0: Sí. Y muchas veces, algo está pasando, vuelve México.
1: Ahí viene México por el costado izquierdo, me parece que es Julián Quiñones, que viene a toda velocidad, se va a meter al área, ¿Quién? Buscaba el centro a Raúl Jiménez, ahora sí lo quería encontrar, pero se aparece Pacho y dice, aquí no pachas.
0: Aquí no, bueno, que en la primera parte, ¿te acuerdas ese berrinche de Jiménez porque no le pasaron el balón?
1: Ahora lo buscaban y Jiménez le pide a la afición que se levante, le pide el apoyo, y ahora el balón no pachaba.
0: No pachó. Puede ser que México tenga una jugada más y puede ser el tercer gol, eso sería una cosa sensacional. Estaríamos hablando de que México aseguraría su siguiente pase.
1: El Piojo Alvarado a cobrar con pierna izquierda. Va a buscar a los más altos, seguramente. Ahí está, cabecea muy bien. Sánchez cabecea muy bien. Quiñones también está. Ahí aparece Jiménez, que falló una en el primer tiempo, pero ya respondió con otra. Johan Vázquez también se mete al área, viene el centro. Al segundo poste, cuidado, el cabezazo.
0: Cerca.
1: Aparecía César Montes, le pegaba con la cabeza, iba con dirección de gol y aparece la salvada del arquero.
0: Sí, estuvo, mira.
1: Galíndez, reacción pura, ¿eh?
0: Sí, o sea, y con una sola mano. Así que ahí estaba el tercer gol.
1: Otra vez tiro de esquina, Piojo Alvarado, da la seña con las dos manos. En movimiento de avioncito, le dice. Con pierna izquierda, nuevo, al mismo lugar, cabezazo. No. Otra vez cabeceaba, otra vez César Montes.
0: Nada más
1: que ahora le faltó dirección.
0: Es correcto, ahí están dos jugadas peligrosas. Sin duda alguna, este partido al minuto 67 está bastante, bastante interesante. Y la selección mexicana está como que, está como que no despertar.
1: Codazo se veía por allá.
0: ¿Sí?
1: Oye, pero si te das cuenta, repetida la jugada del Piojo Alvarado al mismo lugar. Al mismo hombre.
0: O sea, yo pensé que era repetición.
1: O sea, la misma jugada.
0: Sí, te la paso y a ver si metes gol, ¿eh?
1: Bueno, vamos ya a la hidratación en este momento. Nosotros vamos a hacer una pausa. Es muy breve el tiempo de hidratación. Y cuando regresemos, el desenlace de este partido. México 2, Ecuador 0.
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3: Son las 10 con 30 minutos.
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6: So, ¿qué pista, pa? 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
1: Acá estamos viviendo, ya regresamos para el cuarto tiempo de este partido de los 16avos de final entre la selección mexicana de fútbol y la selección ecuatoriana de fútbol. 2-0 en favor de los aztecas. Venía el centro por parte del equipo ecuatoriano, la barrida es perfecta, tiro de esquina en favor de Ecuador y empieza el vals, el jaloneo. Ahí vemos a Sánchez contra Hincapié, se llevan como 15 centímetros de altura, pero se dan con todo. Viene el centro, al segundo poste el balón. Abandona el terreno de juego. Tenemos saque de puerta para los mexicanos. Y está César Montes, que está pidiendo una infracción. Se queda tirado. Vamos a ver qué le pasó. Se estrelló en el poste. Me parece que no lo empuja. Se estrella en el poste. Ahí César Montes. No alcanza a proyectarse tan fuerte y no se conecta tanto. Y bueno, se vienen los cambios. Y sí, se va Jiménez, me parece, y Luis Romo. A nos sale Luis Romo y entra Obed Vargas.
2: Ok.
1: Y el otro que va a salir es Raúl Jiménez.
2: Ok,
1: el que entra dicho. Santi Jiménez.
2: Ahí está. Justamente bien lo dijiste, bien lo mencionaste.
1: Dije que iba a salir Romo.
2: Sí. Y Mora.
1: Mora.
2: Así es.
1: Y Jiménez.
2: Ahí está.
1: Ahí está.
2: ¿Tienes comunicación allá con el Vasco?
1: Le sabemos.
2: Yo pregunto, porque pareciera que le sabías a la movida,
1: Ahí le sabemos un poquito. Me parece que ya se llevaron tres cambios el equipo mexicano.
2: Así es, tres.
1: Todavía podría, tiene una ventana más de cambios y podría hacer dos cambios más. Ahí está
2: México,
1: oportunidades demasiado larga. Sí, buscaban por ahí en la a Santi Jiménez, que acababa de entrar. No llega porque el balón fue demasiado largo. Cabezazo de César Montes a las piernas de Brian. Vaya, qué bonito jugó. Pero la potencia por ahí le ganaron a Santi Jiménez un poquito cuando intentaba enfrentar a Hincapié. Y sale el equipo ecuatoriano jugando. Me parece que el Vasco Aguirre ya está amarrando el juego con los cambios que hizo. Cuidado,
2: cuidado.
1: Que viene el centro.
2: Uy.
1: Aparecía este jugador,
2: sí,
1: número 11.
2: Parecía
1: Rodríguez, que entró por Erne Valencia. Y cuidado que se amarraba un poquito el tal Arrangel, sí, en la salida cuando sale demasiado tarde. Por suerte, el balón no llevaba dirección de gol, pero... Y no lo toque y el balón se va para afuera y saque de puerta para la escuadra mexicana. Otro susto para México.
2: Así es, si los números no fallan, si aguantan 20 minutos, México gana 2-0.
1: 20 minutos, pero por ahí se dio un choque el tal Arrangel, sigue acostado, lo están esperando que el árbitro pues le dé, no sé si realmente se lleve un golpe o está haciendo ya tiempo, también está haciendo
2: sí, yo creo que sí ya también.
1: Pero entró a las asistencias, cuidado, ojalá que... Híjole.
2: Por favor, no, porque a veces esos cambios puede ser que nos afecte, Esperemos que no. Ahí está.
1: Calentando Ochoa,
2: Está
1: y Carlos y Acevedo.
2: Ahí está. ¿Será que se repita lo mismo de Ochoa que en el último partido? ¿También ni un gol?
1: No lo sé, ojalá que no, pero a ver.
2: Tú sabes de los cambios, ¿tú qué esperas?
1: Pero es que, híjole, le cambiaría el planteamiento porque seguro Aguirre ya tiene pensado sus próximos dos cambios.
2: Así es.
1: A ver
2: qué pasó.
1: El golpe. Me
2: bueno,
1: parece
2: no.
1: que no es no, nada
2: no,
1: grave.
2: No. Yo creo que está haciendo tiempo.
1: Ya se puso de pie, ya.
2: Sí, yo creo que estaba haciendo tiempo.
1: O sea, ya se puso de pie. Tiene que ser inteligente también la escuadra mexicana.
2: Así es. Actores apoyando a la selección.
1: Sí, caray.
2: Hay de todo.
1: Luis Figo estaba ahí, el portugués.
2: Sí, o sea, es que México ha dado una sorpresa en este mundial, O sea, si México gana con 0 goles, serían ya su cuarto partido sin goles.
1: Exacto. Santi Jiménez no ha metido gol en el mundial, tendría que buscar su gol Santi Jiménez.
2: Así es. Jiménez y Quiñones, ahí está, quienes fueron los... Ahí
1: viene cuidado, México. Que viene la escuadra mexicana, le roban el esférico cuando intentaba entrar. Obed Vargas, le roban y la recupera rápidamente. Pero el cabezazo le da dirección para que la gane el equipo ecuatoriano, que el balón lo dividen por arriba. ¿Quién lo va a poner en el césped? Cabezazo otra vez. Cuidado que por ahí le gana la escuadra mexicana.
2: Cuidado.
1: Se puede venir la contra. Viene el equipo de Ecuador en los linderos del área por el costado derecho. El árbitro marcó algo antes,
2: Así es.
1: Se detiene todo, algo marcó el árbitro y se viene otro cambio para el equipo de Ecuador en unos instantes. Va a entrar Caicedo.
2: Ok. Es el cambio ya de Ecuador. Este sería su segundo cambio.
1: No, el tercero.
2: Sí, el tercero.
1: Tercero, y tercer cambio. Ya, cuarto cambio. Salieron los dos defensas Y entró el número 11 que espantó a México también.
2: Oh, sí, ok, perfecto. Pues ahí están, señores, estamos ya en el minuto 77. Estamos, ¿qué serían? A unos pocos minutos.
1: 13 más el agregado. Van a agregar como 6 minutos, ¿eh?
2: Ah, sí.
1: O un poquito más.
2: Sí, ya será. Sí, yo creo que sí, ¿eh?
1: El balón en las piernas de Raúl Rangel, que le va a dar circulación. ¿Por dónde? Sale por el costado derecho. Con Sánchez. Sánchez avanza más donde está el Piojo Alvarado. Otra vez con Sánchez. Sánchez puede dividirla, la divide, tiene que hacerlo, el balón lo saca Sánchez, saque lateral para el equipo de Ecuador, que está haciendo presión alta, que está buscando los últimos instantes. Es Caicedo y el otro que va a entrar es Kendry. No, hombre, los cambios que se vienen, ¿eh?
2: Dios mío, ahí está, pero...
1: Kendry Páez y Caicedo ya están por entrar y lanza todo el técnico, ¿eh?
2: Ahora sí que está tirando la carne al asador.
1: Pues sí, no le queda otro, le van a quedar 15 minutos más menos para buscar el gol y por ahí espantar a México en los últimos minutos. Ojalá que no pase. México tendrá que reaccionar también y el Vasco Aguirre tendrá que hacer también su juego.
2: Tendrá que hacer su juego para que México pueda llegar justamente y sin duda alguna estamos ya a pocos minutos. Pocos minutos.
1: Quiero saludar en este momento al señor Marcial Pisté. Así Marcial es. Pisté, buenas noches.
2: Buenas noches.
1: ¿Cómo estás? Aquí está el señor Grillo.
2: Ya está acá, ¿eh? También está muy emocionado.
1: Que en este momento nos cede su espacio para llevar la narrativa de este partido. Disculpe usted si quería escuchar al Grillo, pero eso sucede cada 4 años, caray.
2: Es correcto. Sí, cada 4 años. Y el domingo va a trabajar el señor Sosa, ¿eh?
1: El domingo nos toca trabajar. Licenciada Mónica, podemos cambiar el descanso de sábado a domingo.
2: Lamentablemente no fue en la mañana, si no me tocaba. Así que te va a tocar sabadito por la noche, domingo en la noche.
1: Se vienen los cambios, ya están. Y vienen los de México también, me parece.
2: Así es. Vienen más cambios, ¿eh?
1: Sí. Orbelín Pineda, me parece que va a ser por el Lira. Y el otro sería Reyes, que me parece que sería por Sánchez. Ah, no, se va Julián Quiñones.
2: Se va.
1: Máximo goleador de México, 3 tantos ya.
2: Ya, 3 tantos. Ahora sí que se va cuando faltan ya solo 16 minutos.
1: Sale Quiñones, entra Orbelín Pineda. Y el otro que va a entrar es Israel Sánchez.
2: Así es. Ahí está. Ahora sí que México está reforzando ya los últimos minutos. Los últimos minutos de este partido y esto se va a hacer una locura en las diferentes plazas de la República Mexicana. Imagínense si esto pasó en martes, ¿qué pasaría un domingo por la noche?
1: No, hombre, olvídate.
2: ¿Qué pasaría un domingo por la noche si México ganara?
1: Se va
2: a descontrolar.
1: Entra Israel Reyes y se ve el Piojo Alvarado.
2: Okay.
1: No me gusta el cambio.
2: ¿No?
1: No me gusta porque México sería más defensivo.
2: Ok.
1: Israel Reyes es defensa.
2: Muy bien.
1: Se mantiene César Montes, se mantiene Johan Vázquez, se mantiene Gallardo, se mantiene Jorge Sánchez. 5 defensas.
2: Sí, yo creo que ese movimiento del Vasco, yo creo que nada más es...
1: Me parece que el Vasco Aguirre va a jugar 5-3-2.
2: Pero yo creo que ya es para aguantar.
1: Va a dejar la línea de 4 y va a agregar a Israel Reyes que acaba de entrar. Uy, se va lesionado Piojo Alvarado, ¿eh?
2: Ya
1: toca la parte del muslo izquierdo.
2: Sí, ya venía con lesión.
1: Femoral.
2: ¿Eh? Sí, ya venía con lesión. Yo creo que sería el siguiente que saldría.
1: No, ya salió, por eso lo sacaron. Y ahora México va a mantener a Eric Lira. Va a estar Orbelín Pineda y Brian Gutiérrez.
2: Ok.
1: Y adelante me parece que va a jugar... Nada más, Santi Jiménez.
2: Cuidado, esa jugada pudo ser de tarjeta, cosa que no marcó el árbitro. Y pues bueno, ahí estamos en el minuto 80, 15 minutos del reglamentario más los que se agreguen. Oiga, pasadito de la noche y la gente sigue bien prendida, viendo y atentos a este partido. Y por supuesto, la escucha a través de Radio Turquesa Peninsular.
1: Viene el equipo colombiano, el centro rebotado correctamente, se barre el que acaba de entrar, Israel Reyes manda tiro de esquina, tenemos, y corre rápido Ecuador, cuidado,
2: sí,
1: México venía corriendo tiempo. A espaldas, el cabezazo es defensivo, pero la recupera otra vez Ecuador, y así va a ser la historia, otra vez el centro. Y está Raúl Rangel.
2: La toma y dice, de aquí no pasa.
1: Me cuelgo del balón, me acuesto, y que pasen los segundos, caray.
2: No, sí, ya, yo creo que ahorita ya México tiene que cuidar ya estos minutos, y estos y estas jugadas porque puede ser que nos arruinen el invicto de cero goles.
1: Mire, el equipo mexicano salta a la línea y el balón hasta las manos del arquero ecuatoriano Galíndez.
2: Ahí está, señores, recuerden
1: que... Ya no menciona al portero de Ecuador,
2: no, caray. Pues es que últimamente como que no ha tenido sustos, ¿eh? Como que de pronto en esta segunda vuelta, en segunda parte, como que no ha habido bastante acercamiento de la selección mexicana.
1: Vamos a sufrir los últimos minutos.
2: Sí, claro. Yo creo que los minutos que agregue el árbitro van a ser los más peligrosos.
1: Minuto 82. Kendry con el balón. Kendry toca hacia atrás. Buscando otra vez a donde aparece Yeboah.
2: Así es.
1: Intenta
2: así.
1: El equipo ecuatoriano por el costado izquierdo con Hincapié con ese jugador que acaba de entrar. Cuidado, que se puede venir difícil. Viene el balón hacia arriba, cabezazo de quién. Queda el balón botando, viene el equipo de Ecuador, una falta ofensiva, qué bueno.
2: Sí,
1: el balón
2: gracias. Se agradece que la marcó a tiempo, porque esa jugada puede ser muy peligrosa, ¿eh?
1: Mira, la falta sobre Johan Vázquez, le cae encima,
2: sí, sí,
1: Caicedo.
2: Sí.
1: Que acaba de entrar este jugador número 16.
2: Le cayó sobres.
1: Oye, pero también Gallardo le pone la mano.
2: Sí, también así como que colaboró también.
1: A ver, cuidado, una de esas te marcan penal antes, ¿eh?
2: Sí, no, eso pudo haber sido, ¿eh? Y eso nos hubiera, tal vez como tú dices, nos hubiera como que bajado el ánimo.
1: Johan Vázquez pedía, mira, ahí está, todos apoyando a México.
2: Todos, y hoy será un apoyo masivo que se va a sentir en la selección mexicana.
1: 83 minutos, nos quedan 7 minutos.
2: Ajá,
1: de tiempo regular, más el agregado, si van a agregar unos 6 minutos por lo menos.
2: Así
1: nos
2: es.
1: Quedarán 15 minutos aproximado de juego.
2: Ahorita México tiene que aguantar.
1: Nos vamos a ir a las 11 de la noche, escúchelo de una vez.
2: Así es. Bueno, que recuerde que este partido, pues por las cuestiones climatológicas, se tuvo que cambiar horario momentáneamente.
1: La zona ahora, cuidado, viene el cabezazo. Ahí aparecía César Montes, correctamente. Otra vez el equipo mexicano, le está costando la salida. Ahora sí, esta es de amarilla. Uy. Esta tiene que ser de cartón amarillo. Vamos a ver qué dice el árbitro sobre Santi Jiménez, de este jugador número 15. No lo va a molestar, ¿eh?
2: No. Como que está muy suavecito este árbitro, ¿eh? Como que hay muchas jugadas.
1: Encogió la pierna, no fue una falta dura, pero cortó un posible contragolpe de la selección mexicana.
2: Pero aún sigue allá, aún no se pone de pie, y los minutos
1: está
2: corren.
1: Así, no le pasó nada. Santi Jiménez se va a poner de pie, y Vite se hace hacia atrás, no hay ninguna infracción, y Santi Jiménez tiene que ir hacia arriba, buscar por ahí un balón que le quede a modo, porque va a ser difícil que tenga balones Santi Jiménez.
2: Así es.
1: Va a ser más de recuperación, de estar flotando ahí para que no salga la defensiva ecuatoriana, porque México está echado para atrás.
2: Sí, completamente. No sé si recupera, no. De nueva cuenta, Ecuador recupera el balón y pues bueno, pueden ser los últimos minutos de jugadas, ¿eh?
1: Ya no hay cambios, ¿eh?
2: Ya. Lo que tenga que pasar, pasará ya.
1: Con esto viene el disparo.
2: ¡Ay!
1: La observa cuando aparecía Caicedo, mandaba ese balón. Este número 23.
2: Le pegó con ganas, pero.
1: Le pega con parte externa, el balón se abre demasiado y le bota antes, cara. Y eso desvía el esférico. Y Raúl Rangel solamente observa que el balón se escurra. Y el técnico de Ecuador observando, lo veo tranquilo, ¿eh?
2: Sí, ya. Pues yo creo que ya mentalmente sabe qué va a pasar. Sabe qué va a suceder. Y pues bueno, yo creo que ya los jugadores de Ecuador están sintiendo ya la presión de que sí o sí tienen, cuando mucho, 11 minutos más.
1: 11 minutos, las estadísticas rápidamente, sí. Pues te las doy. 53% de posesión del balón para Ecuador, 47% para México.
2: Uy.
1: 14 tiros para México, 5 para Ecuador. Al arco 3 de México, 1 de Ecuador. Cuidado que viene Santi Jiménez, de las pocas que tiene, le roban el esférico y se acaba el problema para Ecuador y otra vez México a echarse para atrás.
2: Es correcto. Pues señores, yo si todo pinta, parece ser que se cumplió el deseo de millones de mexicanos que ganamos en ese partido.
1: Cuidado que se le escurría ese balón a Rangel recuperar, ¿eh?
2: No, dijo no, mejor me la agarro.
1: Le bota el balón, sí, se sí, le escapaba. Sí, sí, ¿eh? Mira.
2: Sí, sí, sí. Que esas jugadas son demasiado riesgosas y esos errores, ¿eh?
1: Estaba teniendo un error por ahí Raúl Rangel, lo logra componer el mismo, sí. Pero cuidado.
2: Sí, si no la tomaba, pudo haber sido gol.
1: Cabezazo en la parte defensiva por Ecuador, la pone en el suelo, sale jugando rápidamente. Y te decía, 325 pases de Ecuador, 238 de México.
2: Ah, caray. como que de pronto Ecuador tuvo más, pero lo que dijiste es bien, lo que importa son los goles.
1: Sí, los goles, sí.
2: Lo que importa son los goles, ¿eh?
1: Y sabemos que el Vasco Aguirre, pues, cuando tiene un resultado cómodo, se echa para atrás. Y es así como juega, es parte del juego.
2: Vaya. Sí, claro, que ya lo demostró, que ya lo demostró otra vez en este partido. Y si México lo logró, logró pasar hasta ahorita con cero goles. Hasta este momento, minuto 87.
1: Viene el saque lateral por parte de Ecuador. Kendry entrega el balón.
2: Y ya la afición está pidiendo que esto se acabe. Ya la afición está pidiendo, por favor, que pasen rápido los minutos.
1: Va a ser saque lateral. Lo van a meter al área con las manos. Cuidado que el balón va a quedar ahí cómoda. Puede ser peligrosa para México. ¿La puede recuperar México en un contragolpe? Uy. No. Casi la ganaba casi, iban solos, ¿eh? Le está costando mucho a México la salida. Vuelve a entregar el esférico. Y esto va a ser los próximos minutos. Lo dije desde hace rato. ¿Sí? Esta va a ser la misma telenovela. Cuidado, que el balón queda botando. Por suerte le queda atrás. Y reacciona la defensa mexicana. Otra vez, va a venir el centro. Cuidado, peligroso. Cabezazo. Se escapa, se escurre. Saque de puerta para México. Cuando intentaba por ahí este jugador número 23, Caicedo. Que le metía el cabezazo, el testarazo. Se escurre. Minuto 85, ¿no?
2: Sí, ya 88.
1: 88 de juego.
2: 88, ya dos minutos más en lo que se agregue. Y todo parece indicar que mucha gente ya está corriendo a los puntos de celebración. Si todo indica, mucha gente está corriendo ya a ocupar su buen lugar para celebrar.
1: No es como quisiera ver que termine el partido, México echado para atrás, pero pues las condiciones los da. Cuidado, viene el cabezazo. El balón todavía en los linderos del área por el costado derecho. Otro centro.
2: Peligroso.
1: ¿Quién cabecea? Nada para nadie. Por ahí el balón se escurre, se puede ir hasta la línea de lateral. No, ahí aparece Hincapié. Hincapié sobre Sánchez. Sánchez la gana, la recupera. Qué buena de parte defensiva de Sánchez. ¿Y quién? Hacia afuera el balón otra vez por parte de Lira. Y mira, ahí entre Lira e Hincapié se hacen de palabras.
2: Ya se hacen de palabras, ya. Yo creo que la presión ya empieza a sentirse, como dijimos, por parte de los jugadores ecuatorianos.
1: Cuidado, que el balón le queda a modo.
2: Jugada peligrosa.
1: En el manchón penal, nada para nadie. Puede ser el contragolpe del equipo mexicano, pero no, la recupera. Viene, sí, viene, ahí está Santi Jiménez. Oportunidad. Entra otro por el lado izquierdo. Santi Jiménez conduce por el centro del campo. Toca el balón demasiado corto. Cuidado, que le queda ahí. No hay nada. Se cayó. Me parece que se lesionó, ¿eh? Me parece que el jugador mexicano va a terminar lesionado. El balón hacia el otro lado, donde el balón va a salir. No, sí, fuera de lugar. Le marca el árbitro. Orbelín Pineda, no. Sí, ya se pone de pie.
2: Sí, ya.
1: Sonríe, pero me parece que Santi Jiménez le deja demasiado corto el balón. Desde ahí se lo hubiese dado un poco antes. Le deja el balón corto a Orbelín y no logra hacer contacto con el balón. El defensa se cruza correctamente Caicedo. Ay, caray, me parece.
2: Sí, sí pudo ser, ¿eh?
1: O sea, no sé si llega a tocar el balón antes. Híjole.
2: Pero mira, si hubiera sido, imagínate, ¿eh? Ahí estamos, señores. Estamos acabando ya los 90 minutos. Se han acabado los 90 minutos. ¿Cuántos?
1: Creo que están revisando la jugada en
2: Sí, ¿verdad? Yo creo que...
1: ¿En el VAR?
2: ¿Será?
1: El juego no ha dado continuidad. Me parece que están revisando. Es que veo la repetición. Ya se va a jugar. Ya, se pone el juego en saque
2: siete
1: lateral.
2: ¿Siete minutos?
1: Siete, mínimo seis, ¿eh?
2: Siete minutos. Es decir, que todo pinta...
1: Sí, que nos íbamos a las 11.
2: Sí, exacto. Te digo. Siete minutos.
1: Soy jarocho. Y no de Catemaco.
2: Siete minutos, y si México se mantiene y sostiene, nos vamos limpios hasta el siguiente partido, que será el domingo.
1: Mira, ahí
2: ya dice, espérame, este es mi...
1: Tranquilo, le entrega el balón Gallardo con el pecho para que con frialdad el tal Arrangel se quede con él. Orbelín levanta la mano. No, tiene que darle calma, Orbelín, tranquilo.
2: Sí,
1: yo sé que Orbelín quiere meter su gol todos en el Mundial, pero bueno, minuto 90, y dale calma, que ya aguantaste detrás todo el segundo tiempo.
2: Yo creo que puedes aguantar ya unos seis minutos más.
1: Bien, Orbelín, primero.
2: Otra vez.
1: Le puntean el balón, Orbelín saque lateral. Orbelín le pide a la afición que se ponga de pie, que aplauda, que festeje. Seis minutos y se acaba el partido.
2: Seis minutos y ahora sí, señores, se logró, tal vez. Y vámonos, nos vamos para un domingo. Recuerde, si todo sale bien, 7:00 p.m, hora de Quintana Roo, 6:00 p.m, hora de Yucatán y Campeche y centro de Ciudad de México. Lo estará escuchando, por supuesto, a través de todas las emisoras de Grupo Turquesa.
1: Oye, cuarto partido de México en el Mundial sin recibir un gol.
2: Imagínate, o sea, eso ya es digno de decir, gracias México, gracias selección.
1: La parte defensiva, el trabajo del arquero que tuvo un importante en el primer tiempo. Viene México, oportunidad. México. ¡Disparo! ¡Ay! Se ríe Orbelín.
2: Es que está buscando su gol, ¿eh?
1: Se ríe Orbelín porque le intentó de fantasía por arriba del arquero al ángulo izquierdo.
2: Pero sí está buscando su gol. Él quiere su gol esta noche.
1: Orbelín decía, quiero mi gol.
2: Quiero mi gol, quiero mi cocol. Estamos allá, faltan solo 2 minutos y se acaba este partido. Ciudad de México, a pesar de que llovió a cántaros, están todos listos para celebrar en el Ángel de la Independencia y aquí también el ceviche, como lo conocemos, se está preparado.
1: A donde se vaya a festejar, festeje con precaución, festeje bonito, cuidando a nuestros paisanos. Cuidado. Si hay otra infracción sobre Orbelín Pineda, tendría que ser de amarilla ya esta jugada.
2: Sí, yo creo que ya es momento de...
1: Es que Hendrick entró de cambio, el balón no estaba ni cerca, le pega una patadota... Con la pierna izquierda en la parte baja. Y sí, va a ser amarilla. Tendría que ser amarilla.
2: ¿Tú le sabes algo o qué rollo?
1: Lectura de juego.
2: Pues bueno, señores, ahí está todo. Parece indicar que sí. Sí se pudo esta noche. Sí se pudo. Han pasado ya 3 minutos, 4 y se acaba este partido. Ya el color de Santa Úrsula está vibrando a todo lo que da. La gente está bien prendida, ¿eh? Bien prendida.
1: La afición, y mira, por ahí hincapié.
2: Ya, hacen ya.
1: Hincapié le pone la frente a Santi Jiménez. Santi Jiménez le dice tranquilo, calma. Y estos minutos que agregó el árbitro, digo, tiene que agregarlos, pero creo que el partido está definido y en una de esas se agarran a empujones, ¿eh?
2: Sí, como tú dijiste.
1: Y a México no le conviene.
2: No. Yo creo que ya se están calentando. Pero como
1: se tapó la boca, ¿eh? Si se tapa la boca, es roja. Algo le dijo. Y lo tiene que revisar el VAR.
2: Ok.
1: Los jugadores a partir de este mundial, en los mundiales de FIFA, vaya, no pueden taparse la boca y decir algo. Okay. Es roja directa si el jugador, lo van a revisar. Okay. Si el jugador se tapa la boca, Hincapié se tapó la boca, ahí sí, algo le dijo. Eso es roja directa para Hincapié y lo dije al principio.
2: Sí, que no iban a acabar.
1: No van a acabar los 22. Y a si ver, y se lo revisan.
2: Viene, sacará. Parece ser que sí, viene.
1: Y si lo revisan sería roja.
2: A ver.
1: Va al VAR, sí, el árbitro va al VAR, va a revisar. Lo que haya dicho, no importa. Si se tapa la boca, es roja directa.
2: Esperemos que no se haga...
1: Es nueva regla, ¿eh?
2: Sí, bueno, y que lo vea bien, pero sí, tú bien lo dijiste, ahí está la roja, ahí va el VAR, va justamente a revisar.
1: Sí, algo le dijo.
2: Listo.
1: Ahí está, una imagen vale más que 1,000 palabras, no importa lo que haya dicho Hincapié.
2: Más claro en el agua, ¿eh?
1: Y ya, lo saben, y saben que hay VAR, caray.
2: Exactamente, pero como te digo, ya están desesperados. Ya, ahora sí, faltan solamente ya 2 minutos.
1: Pero va a agregar 1 o 2 más el árbitro.
2: ¿Tú crees?
1: Sí, por el tiempo que se perdió.
2: No, Sosa, por favor, ya no estés, ya no hagas este partido más cardíaco.
1: Roja. Directa. Mira. Para Hincapié número 3, ¿sí? Que aplaude la decisión al árbitro.
2: Mira.
1: Le piden la mano, él dice nada, pues le quieren dar la mano, espérate también.
2: Mira, dirías tú, es que entre ellos como que se armó un pleito personal. O sea, pasó de lo futbolístico a personal. Y ahí está, se va, pero él ya estaba buscando, ya estaba buscando su tarjeta, la obtuvo y se va, justamente faltando pocos minutos para acabar el partido.
1: Piero Hincapié se va expulsado al minuto 94.
2: Así es.
1: Y bueno, lo dije.
2: Sí, hizo.
1: No iba a acabar con 22 este partido.
2: Hizo lo que ya sabe, que no podían hacer ese movimiento, se atrevió a hacerlo. Pensó que no lo iban a ver. No sé hoy en día qué piensan ellos. Si hay todo un VAR que está checando todo esto.
1: Hay tantas cámaras en el estadio.
2: Hoy en día,
1: caray,
2: hay muchas cámaras que ven todo, ¿eh?
1: Y aparte te voy a decir algo. Lo saben.
2: Sí, claro.
1: O sea, lo saben. Está bien que te expulsen una jugada. Vaya, salvaste a tu equipo.
2: Pero mira, tal vez ya sabía lo que iba a pasar y ya le valía si lo hacía.
1: No porque el siguiente mundial no va a poder jugar.
2: Oh, entonces.
1: O la siguiente fecha FIFA.
2: Ah, exactamente. Podría ser. Bueno, pues ahí estamos, señores. Estamos a 1 minuto del tiempo que agregó el árbitro. Estamos ya solamente 1 minuto. Como dice Hase, ¿será que se agregará más tiempo o aquí se acaba la historia de Ecuador?
1: Otra infracción en favor del equipo ecuatoriano. Y por ahí me parece que Santi Jiménez algo está pidiendo, ¿eh?
2: Sí.
1: A ver, ¿se duele mucho Santi Jiménez?
2: Vamos a ver.
1: Y a ver qué dice el árbitro. Hay jugador tirado, es mexicano. Y vamos a ver la repetición. Y es que me parece que le mete el codazo. Uh-huh. Se pone ahí. A ver. Es codazo.
2: Sí.
1: Codazo.
2: Sí,
1: y tendría que ser roja también, ¿eh?
2: ¿Otra vez?
1: Creo que ya el árbitro vaya a expulsar. Pero tendría que ser otra roja. Vamos a ver. El juego todavía está. detenido, no está circulando.
2: Pero estás de acuerdo, balón, pues ya solo faltan ya segundos.
1: Ya, no hubo nada, no revisa el VAR. El cabezazo, cuidado. Ahí está, el balón se escurre, tenemos saque de puerta para el equipo mexicano. El partido César Montes se va a tirar, le dice tranquilo.
2: Ya, yo creo que ahora ya se la van nada más a llevársela muy, muy, muy relajados. Ya el partido llega a los 7 minutos que el árbitro agregó. Ya estamos en el minuto 97.
1: Se marcó falta sobre César Montes, ¿eh? Le hicieron el caballito, el famoso caballito. Orbelín pide el balón, otra vez Orbelín y Santi Jiménez levantan la mano. Piden el esférico, el tal Arrangel manda el balón donde aparece Santi Jiménez, que puede ganar el esférico. El balón puede ir a tiro de esquina. Santi Jiménez peleando contra Caicedo, ahí pegados a la línea final. Caicedo logra mandar el balón a saque lateral. Tenemos balón para el equipo mexicano. El partido ya rebasó los 7 minutos. Se va a agarrar 1 o 2 por lo menos después de la revisión del VAR en la expulsión de Hincapié. Número 3 por parte del equipo Ecuador, que algo le habrá dicho a Santi Jiménez al taparse la boca. Reglamentariamente se fue expulsado. Ahí está el equipo mexicano que quiere otra vez robar el esférico cuando quiere salir el equipo ecuatoriano. El arquero sale reventando allá y aparece César Montes, que lo manda hacia el otro lado. Orbelín Pineda a toda velocidad, peleando. Deja que el balón se escurra. Saque lateral para este jugador número 17 por parte del equipo de Ecuador. El balón hasta Galíndez, el arquero, que va a reventar. Preciado pedía el esférico. El balón dividido. ¿En los pies de quién? Otra falta, me parece que podría ser. La falta, otra cartón amarillo para el jugador ecuatoriano porque le llega con todo a Obed Vargas. Y hay otro jugador ecuatoriano, Caicedo, número 23. Moisés Caicedo se va amonestado por parte del equipo ecuatoriano. 4 amonestados para Ecuador, 1 expulsado. Es las tarjetas, Pepe, me parece que arroz ya se coció.
2: Ya parece ser que ya se coció y todo listo. Si todo pinta como va, nos estaremos otra vez reuniendo domingo por la tarde-noche.
1: Domingo no descanso y lo voy a hacer por usted. Usted que me escucha. Viene México, puede ser la última, puede ser el tercero. Viene Obed Vargas, que le marcó algo el árbitro antes, cuando Obed Vargas se quería... El partido se termina, se México acabó. Está en octavos de final, vence 2-0 el selectivo de Ecuador, y con esto México, 4º partido del Mundial sin recibir goles.
2: Así es, vamos a ver qué pasa, ahora sí viene el famosísimo 5º partido, el partido que muchos saben que todo cambia la historia. Si en 4 partidos México ya pudo, seguro sí, vamos a poder un 5º partido, Hanser.
1: Con goles de Julián Quiñones y otro... de al minuto 22 y Raúl Jiménez al 31. México vence 2-0, se va a jugar el 5º partido, pero nos interesa más el 6º ahora.
2: Exactamente, ¿eh? Así que si todo, el rival de México, ¿quién podría ser? Lo comentabas.
1: Uno es República de Congo, que se va a enfrentar a Inglaterra.
2: Ok.
1: Este partido será mañana a las 11 de la mañana.
2: Ahí está, vamos a ver qué sucede, y sabiendo de eso, aquí estaremos el próximo dominguito, por supuesto, para llevar todos los detalles de la selección mexicana.
1: México que, bueno, tiene 2 rivales que podría ser, uno Inglaterra, el otro podría ser República de Congo, el domingo 5 de julio a las 7 de la noche.
2: Ahí está, señores, esto va a estar interesantísimo, ¿eh?
1: Hoy quiero agradecer a Marcial Puisset Grillo que nos cedió su horario. Bueno, no le preguntamos, pero gracias, Grillo.
2: Gracias, Grillito, que también estuvo pendiente de todas las jugadas.
1: También allá se la estuvo rifando Salvador Rodríguez en Turquesa Pop, al equipo de Master también, que nos hizo el favor para poder llevarle las emociones de este partido a todo Quintana Roo, a todo Yucatán, a todo Campeche, en Belice, y a todo el mundo por Radio Turquesa.fm. Pepe Tush, te agradezco el haberme acompañado en esta narración, primera que tenemos en la historia.
2: Sí, claro.
1: Y a ver si el domingo nos acompaña.
2: Lo platicamos y tenemos un café y tenemos algo más en la mesa. Muchísimas gracias.
1: Del café, Grillito, dice. Oye, sobre todo a la audiencia, muchas gracias. Vamos a festejar y a festejar con moderación, Pepe Tush.
2: Así es, hay que cuidarse, por favor, cuida a la familia, porque es momento que va mucha gente con familia, con niños, con niñas. Cuídense mucho, vamos a pasarla, que sea un saldo blanco, que no se repita, no se repita lamentablemente lo que pasó en el partido anterior.
1: Nos despedimos, soy Hanser Sosa, muchísimas gracias a toda la afición. México 2, Ecuador 0.
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3: Son las 11:04.
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1: Son las 11 con 12 minutos.
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0: Son las 11 con 26 minutos.
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1: Son las 11:43.
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1: Son las 11 con 52 minutos.
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1: Son las 12 con 17 minutos.
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1: Son las 12:41.
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1: Son las 12:53.
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1: Es la una con un minuto.
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1: Es la 1:14.
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1: Es la 1:28.
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1: Es la 1:46.
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1: Es la 1:57.
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1: Son las 2:04.
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1: Son las 2:12.
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0: Son las 2:27.
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1: Son las 2:43.
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1: Son las 2:52.
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1: Son las 3:01.
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1: Son las 3 con 13 minutos.
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0: Son las 3 con 31 minutos.
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1: Son las 3:45.
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1: Son las 3:56.
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1: Son las 4 con un minuto.
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1: Son las 4 con 13 minutos.
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1: Son las 4 con 14 minutos.
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2: Son las 4 con 29 minutos.
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1: Son las 4:46.
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1: Son las 4:54.
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1: Son las 5 con 2 minutos.
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1: Son las 5 con 15 minutos.
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1: Son las 5 con 44 minutos.
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1: Son las 5:54.
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0: Estas son las palabras de nuestro director general, el licenciado Gastón Alegre.
1: A nombre de todos los colaboradores de Radio Turquesa y en el mío propio, saludamos a quienes, con su esfuerzo y vigor, defienden nuestra soberanía y apoyan a nuestra población civil, las Fuerzas Armadas Nacionales. Buen día tengan el comandante de todas ellas, los señores general y almirante secretarios, los jefes, oficiales y tropa de nuestros gloriosos Ejército, Armada y Fuerza Aérea.

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1: Son las 6:16.
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4: Adivina, adivinador, las encuentras en cada esquina, te acompañan en las fiestas y es casi imposible resistirse a ellas. ¿Ya sabes qué son?
5: Exacto, las papitas y las frituras. ¿Pero sabes todo lo que contienen? No te dejes llevar solo por el antojo. Acompáñanos a descubrir el estudio de calidad.
4: También te compartimos otras opciones para que no gastes al disfrutar del mundial.
5: Quédate en la Revista del Consumidor Radio.
3: Revista del Consumidor.
5: Las papas y las frituras forman parte habitual de la dieta de muchas personas mexicanas. Pero, ¿sabías que las frituras que consumes son resultado de la transformación de un alimento originario de América? La papa y otros ingredientes como el maíz y el trigo son transformados en botanas mediante procesos como el corte, la fritura y el sazonado. De acuerdo con datos de Statista, en 2025, el consumo de botanas saladas en México alcanzó un promedio de 10.9 kilos por persona, lo que refleja su amplia disponibilidad y arraigo en los hábitos de consumo actuales.
4: Y ante la gran variedad de papas y frituras de maíz y trigo, el laboratorio se dio a la tarea de analizarlas para que sepas exactamente qué estás consumiendo. Se analizaron 67 productos en total, 33 papas, 4 productos a base de papa, 24 botanas de maíz y 6 botanas de trigo. Al examinarlos, se verificaron distintos aspectos. Se comprobó que la información en las etiquetas de los productos cumpliera con la norma oficial mexicana.
5: Además, para analizar el contenido dentro del empaque, se comprobó que todos los productos cumplieran con las cantidades declaradas de contenido neto, sodio y contenido energético.
4: También se analizó el aporte nutrimental, es decir, la cantidad de proteínas, grasas y carbohidratos, los principales componentes que aportan energía a nuestro cuerpo. Sin embargo, no hay que olvidar que es importantísimo mantener el equilibrio en su consumo.
5: ¿Cuáles fueron los resultados? Todos los productos cumplieron con el contenido neto declarado. Sin embargo, existen 7 productos que contienen más sodio del que declaran. 5 de la marca Great Value, los Sabritones Rodaca sabor sal y limón y los Totis Donitas chile y limón. Otro producto que no cumple con lo que declara es Bocados Bocachitos, ya que en su empaque indica que contiene queso, pero no es así.
4: Y hablando de veracidad, estos productos contienen más grasa de la que declaran. Las papas Great Value Jalapeño Crujientes, Sol Tubi Papa Adobadas, Totis Pops, Valley Foods Potato Chips Limón Crujiente, Totis Pops Corte Casero y las Valley Foods Potato Chips Rich Crujiente. También las frituras de trigo que excedieron la cantidad de grasas declaradas fueron Chicharrones de Fuego y Chicharrones sabor chile limón, ambos de la marca Great Value. Y en cuanto a las frituras de maíz que no cumplen son Bocados Bocachitos, Churritos Natural Sol, Doritos Nacho y los Takis chile limón.
5: Ahora pasamos a otro aspecto del estudio, la veracidad respecto a la cantidad de proteína declarada. Las siguientes papas fritas que contienen menos proteína de la que declaran: 2 de la marca Great Value, en sus sabores queso jalapeño y adobadas, Sol Tubi Papa Rifaditas y Totis Paps Corte Casero. En el caso de las frituras de maíz, Frito sabor chile y limón, Quesabritas, Rancheritos Original y Tostitos. Y por último, las frituras de trigo, Sabritones Rodacas, sabor sal y limón, y Totis Donitas Limón y Sal.
4: Lo mejor para consumir estos productos es seguir la siguiente siguientes recomendaciones. Aunque las botanas tienen una vida en anaquel bastante amplia, no te confíes. Verifica siempre que el empaque esté íntegro y que la fecha de caducidad esté vigente. Conserva el producto en su empaque original bien cerrado, a temperatura ambiente y lejos del calor o la luz solar directa.
5: La Organización Mundial de la Salud recomienda no exceder los 2.000 miligramos de sodio al día, lo que equivale a menos de 5 gramos de sal. Una sola bolsa de estas botanas puede cubrir más de la mitad de ese límite. ¿Te imaginas? Recuerda que el consumo frecuente de estos productos procesados contribuye al sobrepeso y la obesidad.
4: ¡Ojo! Si vives con hipertensión arterial, diabetes, sobrepeso u obesidad, lo mejor es evitar o limitar su consumo debido a su alto contenido de sodio y grasas saturadas. Disfrútalas de vez en cuando y compensa siempre con una dieta rica en vegetales y actividad física. Tu cuerpo agradece los buenos hábitos.
5: Mantener una alimentación moderada, adecuada y equilibrada es la clave para prevenir enfermedades como diabetes o las cardiopatías. Pequeños cambios en tu dieta diaria pueden marcar la diferencia.
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5: El consumo responsable está presente en todas partes, hasta en la Copa Mundial de Fútbol 2026, que por cierto será la más grande de la historia. 48 selecciones, 104 partidos y 16 ciudades con sede en Canadá, México y Estados Unidos.
4: Así que, si vas a disfrutar del torneo en casa, prepárate con tiempo y que no te metan gol al presupuesto. Tu sala puede ser la mejor sede mundialista.
5: Para acompañar el juego, puedes preparar los alimentos u organizar una cooperación entre quienes te acompañen. Toma en cuenta que si prefieres comprar comida a domicilio, los precios suelen elevarse debido a la alta demanda y los tiempos de entrega podrían ser más largos de lo habitual.
4: Para que vayas haciendo cuentas, te armamos estas opciones de botanas calculadas para 12 personas. Si no quieres complicarte, una opción rápida es comprar jamón, salchichas y queso fresco. Necesitaremos 4 paquetes de jamón Virginia de pavo de 250 gramos, 2 paquetes de salchicha Frankfurt de pavo de medio kilo y 3 paquetes de queso fresco de 360 gramos. El costo aproximado por todo el paquete es de 390 pesos. ¡Ojo! Este es un precio promedio.
5: Otra opción es ofrecer fruta fresca y saludable. El melón, la sandía, la piña son las frutas de temporada. También puedes utilizar jícama, pepino y zanahoria con chile y limón, ya que son opciones nutritivas que no requieren una preparación compleja. Tomando en cuenta la fruta, el chile en polvo, el limón y la salsa picante, gastarías aproximadamente 395 pesos.
4: ¿Y por qué no unos tacos placeros? Esta opción es muy práctica y deliciosa. Decide qué ingredientes comprar, colócalos en la tortilla y listo. Si incluyes chicharrón seco, queso doble crema, tortillas, queso de puerco, aguacate, cebolla cambray, pápalo, nopales preparados y los ingredientes para el pico de gallo, podrías estar gastando aproximadamente 625 pesos para 12 personas.
5: Y que no falte la bebida. Con unos 92 pesos aproximadamente, puedes preparar 5 litros de agua fresca. Tienes 3 opciones: usar 1/4 kilo de jamaica, 600 gramos de tamarindo o 1 kilo de limón. Eso sí, si le vas a poner azúcar, calcula unos 20 pesos más por kilo. Si decides incluir todas las opciones, el gasto total estimado será de poco más de 1,400 pesos. Recuerda que este monto es una referencia que varía según la marca y el lugar de compra. Y si piensas renovar tu pantalla por una mejor o de más pulgadas, consulta nuestro estudio de calidad de pantallas LED en la Revista del Consumidor de junio. Disfruta el Mundial con un consumo responsable y considerando las siguientes recomendaciones.
4: Toma en cuenta la duración de los partidos. En la inauguración y en las fases finales, los partidos pueden extenderse más de lo habitual. Considera una duración aproximada de 4 horas.
5: Considera los gustos de todas y todos. Incluye opciones variadas de alimentos y bebidas.
4: No olvides la garantía. Si compras una pantalla, compara precios, sella la garantía y guarda el comprobante de compra.
5: Recuerda que el artículo 12 de la Ley Federal de Protección al Consumidor especifica que el proveedor tiene la obligación de entregar factura o comprobante.
4: En este mundial, sé una persona consumidora informada y responsable.
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7: Son las 6:27.
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0: ocasión, en esta ocasión se aplicó lo mismo para Cancún, bueno, no para Cancún, lo mismo para México que para Estados Unidos. En Estados Unidos, y a ti que te encanta el fútbol americano, lo recordarás, este protocolo lo estableció la NFL, y a raíz de la NFL también lo aplica el béisbol y también en la Major League Soccer en mayor medida. ¿Qué significa el protocolo? Que apenas hay una alerta, una pequeña lluvia, pero alerta de tormenta eléctrica, la actividad se suspende y se reanuda hasta una hora después de que se emite la alerta. Es decir, ayer se emitió la alerta a las 7:30 tiempo de Quintana Roo, 6:30 tiempo del país. Ahí se avisó que no iba a arrancar el juego como se establecía a las 8 de la noche. De hecho, a las 8:05 tiempo de Quintana Roo, 7 de la tarde, con 5 minutos en el resto del país y también la península de Yucatán, apenas hicieron el calentamiento los jugadores después de este protocolo. Tardó 45 minutos, después vino lo que fue la ceremonia de los himnos, y en Quintana Roo, en Cancún, en Playa, en Cozumel, en Chetumal, arrancó el juego hasta las 9
1: claro.
0: de la noche. Entonces, imagínense, de 9 a 11, todos gritando, todos festejando. Y después los que siguieron la fiesta.
1: Y después el festejo.
0: Yo quiero ver si llegan hoy Mario Vázquez y Heiler Casanova, la verdad. Porque ayer estaban duro y dale, duro y dale. ¿Dónde estás? ¿Dónde estás? Paga de una vez tu apuesta. Le dije, no, mañana. Yo dije café. No dije
1: bebidas. Habrá muchos que paguen la apuesta porque llegar a octavos es una cosa que es un sueño mexicano. Pero bueno, ya estaremos platicando más adelante los deportes sobre los detalles de este partido. Por lo pronto, yo ahorita te digo, saliendo a la avenida de mi casa, había unos motociclistas tirados porque se cayeron, porque van en estado de ebriedad. Tenga mucho cuidado.
0: Sí,
1: hay mucha gente que, bueno, conduce de manera imprudente bajo situaciones que no debería. Así que tenga mucho cuidado, por favor, al circular desde la madrugada, esta mañana incluso. El festejo se fue para largo. Y bueno, hay mucha información, les compartimos. ¿Tenemos que ir a pausa?
0: Antes, rápidamente, dos minutitos, mi estimada Jazz. Fíjate que, ahora sí, metiéndonos en materia informativa, como debe de ser, ayer, antes del juego, no se da a conocer porque obviamente la fiebre mundialista estaba lo que da, pero hay un éxito para el sector empresarial de Quintana Roo, en específico para el sector náutico de Cancún, porque y de Playa del Carmen, porque ambos sectores, el sector náutico de Playa y de Cancún, hicieron una propuesta ante el Poder Legislativo de la Nación, ante el Congreso de la Unión, y la propuesta, Joan Auditorio, era la disminución de los cobros en áreas naturales protegidas. ¿Te acuerdas que desde enero veníamos con ese tema al arranque de enero del año? En enero pasado, cuando se dieron los presupuestos, se dio a conocer que había un incremento en los cobros para entrar a áreas naturales protegidas. Y bueno, ayer, como que en un fervor mundialista, en el Departamento de Estrados del Congreso de la Unión, allá en la Cámara de Diputados, en la capital del país, pues se da a conocer ya que este tema avanzó y ya tiene calendario legislativo para que se dé el voto a partir de la siguiente semana, dentro de lo que son las comisiones extraordinarias de nuestros diputadas y diputados federales. Ahí vamos a ver, por ejemplo, a nuestras diputadas y diputadas federales que tengan que involucrarse. Caso concreto, el que no hace nada y es muy oportunista, Humberto Aldana, que es súper oportunista el señor. O sea, un día lo viste de un color y el otro del otro. Es una barbaridad.
1: Y abanderando causas.
0: Y además con zapatos muy caros el señor. También Mildred Ávila, que todavía sigue en funciones. En ella todavía creo, fíjate, en la diputada Mildred Ávila, creo que es la política más seria en ese apartado que tenemos. Y después están los verdes, ¿no? A ver, vamos a ver qué pasa con Juan Carrillo, con Santi Montemayor y con este impresentable, ¿cómo se llama? El Vázquez, ¿verdad?
1: Sí, Enrique.
0: Enrique Vázquez, el impresentable. Que déjeme decirle que este Enrique Vázquez, así como es impresentable, pero su familia tiene un raudal, un río de dinero, ¿eh? Y le están metiendo con todo en muchos estados, o sea, porque quieren que se queden los gobernantes que ellos están apoyando, y le están metiendo un dinero ahí tiene una sociedad con el Partido Verde que me asusta. Así que Enrique Vázquez, vamos a ver también si lo logran votar, si se involucran en esto, porque el logro, ¿cuál fue? Que entrara el tema al Congreso de la Unión. Estamos muy bien. Ahora, el otro logro es que ya está en comisiones y saldrá al Pleno la próxima semana. Eso no lo digo yo, lo explicó muy breve ayer Francisco Fernández Millán, quien es el presidente de la Asociación de los Náuticos de Quintana Roo, que tras más de 10 reuniones con los diputados federales se logró que este tema entrara, que se diera argumento a su propuesta, donde se expuso realmente, Joan Auditorio, que el incremento del 100% era un exceso. Y obviamente eso significaba descenso en actividades, descenso en recursos y descenso en visitantes de estas zonas. Entonces, vamos a ver ahora ya la parte estructural, la parte de gestión, la logró lo que es la asociación o los asociados náuticos de Quintana Roo. Vamos a ver ahora cómo lo resuelven y cómo viene la mano con nuestras diputadas y diputados federales, tanto a nivel nacional como particularmente de Quintana Roo, en los nombres que hemos dado. O sea, sí, Juan Carrillo, Santi Montemayor se pone las pilas porque también nada más alzan la mano o no van. O sea, Santi de repente ya no iba, o sea, la tenían que llamar para votar. Entonces, me han dicho que no sea tan duro con ella porque tiene temas personales. Bueno, está bien, créame, también nosotros tenemos temas personales en todo el tiempo. Joana, Yasmín, Jairo, su servidor, o sea, y no sabe y no se imagina de repente qué temas personales traemos encima. Y la gente que trabaja en los hoteles también tiene muchos temas personales. Hay gente que a veces ni siquiera en los hoteles con esta crisis ha cobrado un sueldo, no tiene propinas, rasga los 100 pesos para dejar unos huevitos en casa para comer. Esos son problemas personales también. No un sueldo asegurado, estimada diputada. Entonces, y esa gente no le rehúye al trabajo, va y se presenta, literalmente. Entonces, o sea, creo que pretextos podemos poner mucho, o muchos, pero trabajo pocos. Y, bueno, quisiera ver la cara de Humberto Aldana en torno a esto, porque él ni siquiera apeló a los náuticos en su momento. Él no los peló. Las únicas que hablaron bien, sobre todo la única que habló bien con los náuticos fue la diputada con licencia, Maribel Villegas.
1: Así es.
0: Ella sí, de hecho, de las 10 reuniones, ella convocó a 7 directamente. Y también Mildred Ávila les dio entrada y les dijo que iba a checar el tema y que iba a poder, o sea, en esa medida. Pero los demás, ni fu ni fa, ¿eh? Así que, o sea, y sobre todo este señor, ¿no? Que es un oportunista, híjole, de las mil lenguas. Ahí lo ves ahí celebrando. Dan pena ajena, literalmente, porque de política Humberto Aldana no sabe absolutamente nada, pero de traiciones, créame que sabe mucho. Vamos a nuestra primera pausa, regresamos. Tenemos mucha información esta mañana por usted. Y la apuesta esta mañana es si Heiler y Mario se levantan para hablar de la selección mexicana. Hoy vamos a esperar que ellos lleguen directamente a cabina, porque, Joana, yo tengo mis dudas.
1: Vamos a pausa.
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3: Son las 6:49.
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1: Shalom Rojas, te saludamos en esta mañana. ¿Cuál es el pronóstico? Mitad de semana, iniciamos el mes de julio. Adelante.
2: Hola, ¿qué tal, Giovanna? Buenos días a Gerardo y también a Jason Cabina y a todos los que nos acompañan en este miércoles, ya es primero de julio. Y bueno, pues espera que en este inicio de mes las condiciones dominen mayormente estables en todo Quintana Roo. Esto es, bueno, pues las temperaturas máximas, pues entre la 1 y 2 de la tarde estén entre los 32 grados Celsius en zonas costeras, hasta los 37 o 38 grados Celsius al interior de Quintana Roo. Entonces, un día con mucho calor, como ya es normal en esta temporada del año para nuestro estado. Y bueno, pues las mínimas podrían ir hasta los 23 grados Celsius ahora sí al interior de Quintana Roo y hasta los 27 grados Celsius en zonas costeras. Entonces, bueno, pues las noches cálidas y los días muy calurosos. Y bueno, pues en cuanto a las precipitaciones, espera que en el sur de nuestro estado ya están presentándose algunas lloviznas, entre lluvias aisladas y chubascos dispersos. Sin embargo, bueno, pues espera que continúen, al menos en las primeras horas de esta mañana, en las inmediaciones de Otompe Blanco y Bacalar. Sin embargo, bueno, pues van a ir pasando conforme el transcurso del día. Y bueno, en cuanto al resto del estado, pues espera que sí pudiera haber la intrusión de algún chubasco disperso, incluso con actividad eléctrica. Sin embargo, pues tampoco se espera mayores novedades para el día de hoy. Sin embargo, toma en cuenta que hacia primeras horas de esta mañana o bien últimas horas de la tarde no se descarta la presencia de este tipo de lluvias que son de corta duración, pero que no generan todavía mayores novedades. Y bueno, pues este sería el pronóstico para el día de hoy. Todavía todo relativamente tranquilo, pero pues bueno, hay que estar esperando para ver qué novedades nos tiene para los próximos días. Pues bueno, pues así el pronóstico del tiempo para hoy, Joana y Gerardo.
1: Bueno, básicamente el calor continuará fuertísimo y esto ya hablábamos el otro día de afectando sobre todo la parte del centro de Quintana Roo, en donde en la temperatura, la sensación térmica, Shalom, ha llegado hasta superior a los 40 grados centígrados, ¿cierto?
2: Sí, así es. Bueno, pues la zona centro, como bien dices, es donde se percibe aún más calor, y esto es porque, bueno, pues hay municipios como José María Morelos y Felipe Carrillo Puerto que no son costeros, ¿no? Recordemos que la mayor parte de la población vive hacia el interior. Y como ya hemos comentado también en este espacio, las temperaturas máximas siempre se encontrarán hacia donde está más adentro del estado, ¿no? O sea, lo que más alejado esté de la costa, más va a haber calor y viceversa. Ahí se va a sentir más fresco en las noches y menos calor en las mañanas, ¿no? Entonces, bueno, pues es una sensación térmica bastante peculiar la zona de José María Morelos y Felipe Carrillo Puerto, donde se han registrado temperaturas ya máximas medidas, no sensación térmica, te comentaba, desde 37, 38 grados, y ahora, bueno, pues ni hablar de la sensación térmica. Entonces, pues existe mucho calor con los golpes de calor, sobre todo en esa zona, y pues para niños y adultos mayores, como siempre comentamos, hay que tratarse adecuadamente durante todo el día, sobre todo en esta temporada del año.
1: Te agradecemos, Shalom. Muy buenos días.
2: Muy buenos días y que tengan todos un excelente día.
1: Vamos a la pausa, regresamos enseguida. Estamos en la primera de Informativo Turquesa.
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4: Son las 6:58.
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0: La gobernadora del estado, Mara Lezama, reconoció ayer a la Guardia Nacional en su séptimo aniversario. Destacó la coordinación que se ha tenido con el gobierno federal a través de esta dependencia para fortalecer la seguridad en Quintana Roo. Tienes la crónica, Efraín Castro. Te saludamos con gusto.
1: Joana, Gerardo y auditorio, muy buenos días. En el marco del séptimo aniversario de la Guardia Nacional, la gobernadora Mara Lezama reconoció la labor de las mujeres y los hombres que integran esa corporación al destacar que su trabajo fortalece la seguridad y la construcción de la paz en Quintana Roo. Durante la ceremonia realizada en la Coordinación Estatal de la Guardia Nacional en la zona continental de Isla Mujeres, la mandataria encabezó la entrega de reconocimiento a 20 elementos por su servicio ejemplar y agradeció el compromiso que mantienen con la protección de las familias quintanarroenses y de los millones de turistas que visitan el estado. Mara Lezama informó que actualmente la Guardia Nacional cuenta con 3.984 elementos desplegados en Quintana Roo, quienes realizan labores de vigilancia en los 11 municipios, además de resguardar carreteras, aeropuertos, instalaciones estratégicas y la infraestructura del Tren Maya. La gobernadora subrayó que los resultados en materia de seguridad son producto del trabajo coordinado entre los tres órdenes de gobierno, las Fuerzas Armadas, las Fiscalías, el Poder Judicial y los ayuntamientos. También destacó que la Guardia Nacional desempeña un papel fundamental durante las temporadas de huracanes y otras emergencias, brindando auxilio a la población cuando más lo necesitan. Por su parte, el coordinador estatal de la corporación, el general brigadier Sergio López Acosta, afirmó que a 7 años de su creación, la Guardia Nacional se ha consolidado su capacidad operativa y continúa fortaleciendo la seguridad pública y la proximidad de los ciudadanos en todo el país. Es cuanto con la información.
0: Bien, creo que es importante destacar dos situaciones. Durante los últimos exactamente 7 años, la Guardia Nacional, Efraín, ha crecido en cuanto a presencia en Quintana Roo. Eso es ineludible. Y lo segundo, creo que también es importante señalarlo esta mañana, es que sí se ha dado una coordinación entre ambas partes, es decir, entre el gobierno federal y la Guardia Nacional, a tal grado que se tiene una base de la Guardia Nacional en Quintana Roo.
1: Es correcto, y no solo esta base, sino que se han establecido estos cuarteles en cada municipio. Sabemos que fue complicada la creación de este cuerpo, esta corporación. A 7 años se ve su presencia, siempre están acompañando a las policías locales a través de los operativos para mantener la seguridad, y también tenemos esta presencia en las carreteras, que también ha sido muy efectiva, y se han tenido que reconvertir, y yo te lo digo, Gerardo, el tema de que Quintana Roo sea un estado turístico los ha obligado a que ellos también, al tener esa proximidad con la gente, también sean partícipes en la promoción turística, en la atención a los turistas, y no solo una presencia de seguridad, sino también esta garantía de cordialidad, de hospitalidad que requiere un estado como el nuestro, que depende justamente de los turistas. Y en un principio me tocó cuando inauguraron el Tren Maya, que pues estaban ahí solo como gendarmes parados. Sin embargo, en futuras ocasiones ya ellos mostraban esta participación de tomarse fotos con los turistas, de recomendarte lugares, y eso ha mostrado cómo la Guardia Nacional se ha adaptado a las condiciones de Quintana Roo.
0: Bien, además ayer hubo FanFest con la afición y el triunfo de la selección mexicana, Efraín.
1: Es correcto, o sea, pues la fiesta es en grande, la presencia de seguridad hasta el momento ha sido el saldo blanco, siempre con estas festividades que la conglomeración de la gente, y pues ahí está la presencia de la Guardia Nacional, de los policías municipales, quienes han estado presentes, y pues la verdad es que aquí en la capital del estado fue una locura, fueron miles de personas quienes estuvieron dentro de la explanada de la bandera frente al palacio, pero sobre todo fue un ambiente muy tranquilo, muy muy calmado, y eso pues abona justamente a esta gran fiesta que estamos viviendo los mexicanos, porque la selección nuevamente ha dado este reconocimiento de esfuerzo y se ha logrado avanzar en las eliminatorias de la Copa Mundial de la FIFA.
0: Bien, ¿cuántas personas, cuántos fans, Efraín, se dieron cita ayer?
1: Mira, en Chetumal. La explanada de la bandera tiene una capacidad para unas 6,000 personas. Yo te puedo decir que había 10,000. Era una cosa de que a tanta gente, wow, estábamos ahí parados, sentados. O sea, se superó el espacio. Yo te calculo un poco más de 10,000 personas. Pues fue una locura. Los los primeros 45 minutos, los dos goles que llegaron, la gente que estaba ahí, la energía que se sintió, posteriormente, pues las celebraciones en el Boulevard Bahía, fue algo que no te puedo decir, la verdad es que yo era de los incrédulos de esta selección después de Qatar, pero ahora también ya no puedo dejar de pensar que el ICC ya se me metió también en el corazón, y el domingo estaremos viendo otra vez a nuestra selección, ver si logra avanzar y mostrar que estas son una selección histórica, y Chetumal está listo para justamente esta celebración y vamos a estar ahí pendientes.
0: Fíjate que ayer lo que me gustaba en Chetumal y en Tajamar, Efraín, Joana Auditorio, y creo que hay que destacarlo, es que por primera vez en mucho tiempo el bendito deporte, porque ese es el deporte, no solo el fútbol, o sea, hemos visto estas escenas con el deporte, todos unidos, todas unidas, o sea, creyendo, Efraín, o sea, ayer no importaba colores, sabores, no importaba política, no importaba turismo. Ayer la gente creyó, ¿verdad, Efraín?
1: Es que creo que nos hacía falta, Gerardo. Nos hacía falta algo para unir. México ha estado muy polarizado durante estos periodos políticos que hemos tenido y necesitábamos algo que nos uniera en una misma dirección, y realmente el fútbol tiene esa magia. Lo hemos visto en múltiples ocasiones y en esta ocasión, esa parte de sentirse unidos, de no estar, como bien tú lo dices, viendo colores políticos, viendo esta polarización que ha mermado el tejido social, hoy lo vemos en una fiesta enorme, lo vemos en una fiesta tranquila, porque vamos a decirlo, hasta ahorita, por lo menos aquí en Chetumal, es saldo blanco, no ha habido ningún tema de desplante de violencia o lesionados, al contrario, ha sido muy familiar, y para generaciones de quintanarroenses que estamos aquí, y de mexicanos en general, que no habíamos visto una selección como esa. Creo que es bonita la sensación que se tiene para con nosotros, para la familia, demostrar que la fiesta deportiva, el mundial, que es la fiesta más grande de nuestro planeta, es familiar, y que nos lleva a anhelar que podemos tener algo mejor, un país más unido, y ahí lo tenemos. Mientras dure esta fiesta, esperemos que se avance en ese tema y que no lo soltemos, que podamos voltear a ver como país un mismo lado y ahora sí que creer que se pueden lograr cosas más grandes más allá de lo individual. Y ahora sí, como te lo dije, y sí.
0: Híjole, bien. Me gusta la parte de lo emocionante en cómo lo cuentas. De lo del sí, hablaremos después, pero qué bueno que ya creíste, qué bueno que eras uno de los incrédulos y ahora das otra parte, ¿no? Das otra cara en torno a eso. Completo el reporte, Efraín, muchísimas gracias.
1: Gerardo, un gustazo, que tengas muy buen día.
0: Bien.
2: Bien, bueno, pues hay más información. Vamos a enlazar ahora con mi compañera Marta Torrero, porque está la próxima semana la Suprema Corte de Justicia de la Nación estará revisando un acuerdo que tiene que ver con una acción de inconstitucionalidad promovida en contra de la reforma constitucional en el Estado que permite al presidente del Tribunal de Justicia del Estado permanecer en el cargo. Tienes esta información, la Corte está a punto de nueva cuenta decirle al Congreso, por aquí no. Adelante, Marta Torrero.
3: Gracias, Gerardo. Joana, muy buenos días. Efectivamente, la Suprema Corte de Justicia de la Nación tratará el próximo lunes, será el lunes 6 de este mes, este proyecto de sentencia que propone declarar inconstitucional la prórroga que permitió a Félix Cebada Rivas mantenerse como magistrado presidente del Tribunal Superior de Justicia de Quintana Roo hasta el 2033. Sin embargo, le abre la puerta para que siga en el cargo y pueda participar en la elección judicial del 2028. Este proyecto es de la ministra María Estela Ríos González. Está en la lista de asuntos que votará el Pleno, Gerardo, Joana, el próximo 6 de julio. Se plantea invalidar el párrafo cuarto del artículo tercero transitorio de la reforma constitucional estatal. Esta se publicó el 13 de enero del 2025. Con esta se extendió el nombramiento de dos magistrados que no participaron en el proceso de renovación mediante el voto popular. Este artículo transitorio permitió que las personas que ocupaban magistraturas numerarias y que no fueron ratificadas continuaran en sus cargos hasta el 2023. Hay que recordar que se trató de la elección de magistrados y ministros, y en esta no participó el actual presidente del Tribunal Superior de Justicia. En el mes de agosto, la legislatura aprobó en un periodo extraordinario iniciativas de reforma a la organización del Poder Judicial y lo hizo por mayoría en el Congreso del Estado. Al ser publicado en el periódico oficial del Estado de Quintana Roo el decreto que formalizó estas decisiones, la Comisión Nacional de los Derechos Humanos y la Consejería Jurídica del Poder Ejecutivo Federal interpusieron ante la Suprema Corte de Justicia de la Nación acciones de inconstitucionalidad por considerar que están fuera del marco legal de atribuciones del Congreso. Su resolución definitiva está programada para la sesión del Pleno el próximo 6 de julio y tendrá efectos importantes y determinantes en el Poder Judicial del Estado.
2: Correcto, vamos a estar muy pendientes sobre esta resolución, Marta, importante porque pues habla de la propia titularidad del Poder Judicial en nuestro Estado, un tema no menor, por supuesto. Gracias, Marta.
3: Muy buenos días.
0: Vamos a la pausa, volvemos.
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5: Son las 7:13.
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0: vamos a trasladarnos al municipio de Tulum. Durante toda esta semana y la anterior le hemos dado cuenta en este espacio informativo la situación crítica que vive Tulum en materia económica y turística. La realidad ha alcanzado a un municipio que era boyante, a un destino turístico que era llamado por excelencia, que incluso tuvo un pico tan alto de jerarquía a nivel mundial comparado con Ibiza, y hoy de eso solamente quedan recuerdos y anécdotas, mi estimado Ángel Eguán.
1: Gerardo, Giovanna, buenos días al auditorio. Pues bueno, el esperado repunte turístico durante el mes de junio nunca llegó a Tulum ni a la Riviera Maya. De acuerdo con representantes del sector hotelero, la ocupación se ha mantenido entre el 20 y 25% a duras penas, alcanzando apenas el 30% durante fines de semana, cifras que reflejan una de las temporadas más complicadas para la industria turística. Claudio Cortés, representante del sector hotelero, informó que ni el inicio de la temporada vacacional ni la expectativa generada por el Mundial lograron incrementar las reservaciones o la llegada de visitantes. Señaló que la ocupación permanece estancada y por muy debajo de lo registrado en años anteriores. Explicó que en estas mismas fechas, en temporadas pasadas, los hoteles ya reportaron ocupaciones cercanas al 80%, mientras que para este año las proyecciones apenas alcanzan entre el 40 y el 45%, evidenciando la desaceleración que enfrenta el principal motor económico del destino, y el cual es la industria sin chimeneas. Pese a este panorama adverso, el sector mantiene la esperanza de una recuperación gradual durante julio, donde se estima alcanzar ocupaciones entre el 50 y el 55%. No obstante, los empresarios confían en que sea la temporada invernal a partir de noviembre la que permita mejorar los niveles de ocupación y cerrar el año con resultados más favorables, derivado de esta crisis que ha llegado y no sabemos para cuándo, hasta cuándo o para cuándo va a culminar, Gerardo.
0: Bien, esperemos que se recupere pronto, porque urge. Tulum es eje central, está en el centro de Quintana Roo y es evidente que necesitamos que nuestros destinos repunten turísticamente. Ahora, Ángel, también ya que estamos allá en el noveno municipio, ayer se llevó a cabo la jornada del Instituto de Movilidad en Quintana Roo y se dio a conocer algo que me llamó mucho la atención, porque de acuerdo con el instituto, con información oficial que tenemos esta mañana para todo nuestro auditorio, primero se habla de que en Quintana Roo lo que es Uber sigue sin regularizarse. El tema es que Didi e InDrive, estas dos plataformas, sí están buscando un proceso legal para estar prácticamente en línea con el gobierno de Quintana Roo y con el Imovecro.
1: Así es, Gerardo. Pues bueno, mientras que plataformas tales como Didi, InDrive y Taxi han avanzado en sus procesos de regularización, para operar en Quintana Roo, Uber continúa en un proceso legal que mantiene en incertidumbre su situación dentro del estado, así lo confirmó el titular del Instituto de Movilidad de Quintana Roo. De acuerdo con la dependencia, Uber opera actualmente bajo un amparo promovido desde hace varios años, por lo que aún no existe una resolución definitiva que permita establecer si deberá cumplir con los mismos lineamientos que el resto de las empresas de redes de transporte. El instituto señaló que se mantiene a la espera del fallo de las autoridades competentes para definir el futuro de esta plataforma en la entidad. El titular del Imovecro aclaró que el objetivo del gobierno del estado no es impedir la operación de las plataformas digitales, sino garantizar que se ofrezcan también condiciones mínimas de seguridad para los usuarios. Entre los requisitos que exige la autoridad destacan que los operadores cuenten con una licencia especial para transporte público, póliza de seguro vigente y que exista un registro que permita identificar al conductor y al vehículo en caso de algún incidente. Asimismo, se destacó que Didi, InDrive y Taxi han mostrado disposición para cumplir con la normatividad estatal, mientras que el caso de Uber permanece sujeto al litigio judicial. judicial. El funcionario reiteró que el propósito es brindar a la ciudadanía diversas opciones de movilidad, pero bajo un esquema que garantice certeza jurídica y protección para quienes utilizan diariamente este tipo de servicios de transporte, Gerardo.
0: Bien, gracias por el reporte desde Tulum. Ángel, buenos días. Y pregunta, ¿tú eras de los que creía o no creía en la selección?
1: Yo soy de los que mantenían que se iban a ir a un empate y posiblemente en penales íbamos a salir avantes o adelante en torno a
2: este. Perdiendo como siempre.
1: A no este partido. Mientas. Sí, claro. Claro, claro, es que sí se veía un poco difícil este partido, sin embargo, pues bueno, la selección nos demostró o nos dio una lección de que hay que confiar en ellos.
0: ¿Hubo festejos en Tulum, Ángel?
1: Claro que sí, Gerardo, desde que culminó hasta cerca de las 12:30 de este día de hoy, continuaron los festejos. Sin embargo, pues se tomaron muchas precauciones por parte de las autoridades, tales como el cierre de calles en las que se acostumbraba o los que se había acostumbrado estos primeros tres partidos de en que saliera la gente para disfrutar de este partido y festejarlo. Todo ello derivado a que, pues bueno, en el partido anterior un motociclista terminó arrollando a un menor y el cual terminó lesionado, y derivado de esta situación se tomaron algunas medidas por parte de las autoridades y pues hasta el momento lo que se reporta es saldo blanco derivado de esos festejos que cerraron la calle, la avenida principal, la avenida Tulum desde la avenida Satélite hasta la calle Alfa. Sin embargo, pues eso no fue impedimento para que los ciudadanos salieran y festejaran este triunfo de la selección, Gerardo.
0: Bien, perfecto, gracias, Ángel, buenos días.
1: Muy buenos días.
2: Mira, a propósito de lo que comenta Ángel, ocurrido en Tulum, bueno, en la Ciudad de México, tres personas murieron por asfixias durante los festejos por el triunfo de la selección mexicana sobre Ecuador y su clasificación a octavos de final. Esto de acuerdo con la propia Secretaría de Salud, quien informó que ocurrió durante la madrugada. El puesto de mando de la Secretaría de Salud confirmó el fallecimiento de un hombre de 44 años y una mujer de 19 años por asfixia, que a pesar de haber recibido las maniobras de reanimación, pues ambas personas fallecieron. Fueron identificados por sus familiares, esto entre las calles de Hamburgo y Lancaster, cerca de Paseo de la Reforma, donde fueron reportadas estas personas inconscientes. Los paramédicos, bomberos y Protección Civil los atendieron, sin embargo, bueno, esto ya fue inútil. Según los reportes, las víctimas presuntamente habrían sido aplastadas por la multitud en las inmediaciones del Ángel de la Independencia durante las celebraciones de ayer por la noche. Y más tarde, a las 2:24, se reportó la muerte también de una mujer de 48 años localizada inconsciente sobre la calle Berna, en la colonia Juárez, en la alcaldía Cuauhtémoc. La mujer fue auxiliada por paramédicos mediante maniobras de reanimación y trasladada al hospital. La autoridad indicó que la causa de la muerte también fue asfixia. El gobierno de la Ciudad de México ha expresado las condolencias a familiares y allegados y señaló que se les brindará apoyo a estas personas que fueron atendidas tras ser reportadas inconscientes en distintos puntos cercanos a Paseo de la Reforma, Gerardo. Vamos, desafortunado, sin duda. Vamos ahora con mi compañera Laura Beitia, los hoteleros de Bacalar. Bueno, pues también fijan sus expectativas en el verano para recuperarse. Actualmente la ocupación en Bacalar apenas está llegando al 25%. Tienes la información, Laura Beitia.
3: ¿Qué tal, Joana? Muy buenos días a Gerardo del Auditorio. Pues ni con los eventos deportivos que se han estado llevando a cabo se ha podido elevar la ocupación hotelera en Bacalar, así lo comentó el presidente de la Asociación de Hoteles y Restaurantes en el Pueblo Mágico, Enrique Bautista, quien afirmó que es un panorama bastante preocupante el que están atravesando debido a que muchos centros de hospedaje apenas están reportando de un 25-30% de ocupación, que son números muy bajos e insuficientes para poder tan siquiera solventar los gastos de operación. Lo que de igual manera pasa con los restaurantes, que por ello han optado por recurrir a cierres temporales o definitivos. Por ello indicó que la esperanza de recuperación para el sector hotelero es el periodo vacacional de verano, donde pretenden alcanzar pues hasta una ocupación de un 80-85% y poder generar ingresos, sobre todo porque en Bacalar, dijo, pues no hay problemas de sargazo, lo que hace que puedan tener ventajas sobre otros destinos también de la zona norte. Mencionó que se requiere asimismo campañas de promoción exclusivas para el destino, por lo que estarán solicitando a la Secretaría de Turismo el apoyo para difundir adecuadamente el centro vacacional y que esto contribuya a posicionarlo y atraer pues una mayor cantidad de visitantes, Joana.
2: Bien, vamos a estar también atentos porque lo que ocurre en Bacalar también es reflejo, pues tú sabes, Laura, primero la poca promoción, lo han dicho a los propios empresarios, y por otra parte, bueno, pues la misma situación económica que hay. Y bueno, además que se suma el tema de los apagones, Laura, y precisamente pues aseguran que esperan que la subestación Estanca ponga fin a los apagones.
3: Así es, Joana. Bueno, el subsecretario de Gobierno, Nabil Jure Terrazas, dice que había comentado que es necesario que la Comisión Federal de Electricidad pues invierta también más recursos para mejorar o rehabilitar la infraestructura eléctrica y de esta manera pues se pueda poner fin a los constantes apagones que ha derivado en un hartazgo social. Consideró que se requiere poner en operación más subestaciones para optimizar el suministro de corriente, por lo que, como bien lo decías, con la que actualmente se construye en la ciudad capital y que se ubica sobre la calzada Veracruz con una inversión de alrededor de 200 millones de pesos, pues se pueda contribuir a prevenir que se sigan suscitando más fallas, al menos aquí en la zona sur del estado. En cambio, resaltó que en las comunidades, Joana, lo que se requiere es intensificar las labores de poda para limpiar de maleza el cableado, las líneas de conducción, los postes y hasta los transformadores, pero precisamente porque la CFE no cuenta con suficiente personal para hacerlo, pues ha tenido que recurrir incluso a contratar a los ejidos para que se sumen a los trabajos, aunque tampoco se dan abasto por la rapidez con la que crece la hierba. Y aunque indicó que los pobladores están en su justo derecho de hacer protestas para exigir que se les restablezca el servicio, pues sí dijo que los bloqueos carreteros no son la solución por la afectación que esto genera hacia terceras personas, Joana.
2: Correcto. Gracias. Gracias, Laura. Muy buenos días.
3: Muy buenos días.
2: Vamos a la pausa, regresamos, son las 7 de la mañana con 28 minutos en Quintana Roo, una hora menos en Yucatán y Campeche.
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5: Son las 7 con 28 minutos.
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0: Sergio, así es, déjame comentarte que junto con el subsecretario de Turismo del Estado, que estuvo presente en esta reunión de trabajo que se tuvo en el Palacio Municipal, el señor Andrés Aguilar, se realizó también ese trabajo para seguir fortaleciendo realmente el proyecto de rehabilitación integral del malecón de Cozumel, el cual pues ya se les presentó a todos los actores turísticos de la isla de Cozumel, cámaras empresariales, organizaciones civiles, que estuvieron presentes representantes de todos estos en estas mesas de trabajo, en donde se presentaron por los detalles del proyecto este nuevo proveniente del fideicomiso para el bienestar del turismo crucerista, que contempla la rehabilitación de banquetas, vialidades, señalética, mobiliario urbano, vegetación, así como la construcción de un parque infantil con el objetivo de brindar espacios obviamente públicos más seguros, accesibles y atractivos para las familias cozumeleñas y para quienes visitan la isla de Cozumel. Ante esta situación fue unas mesas de trabajo que fueron en cuestión, pues fue una reunión privada, Gerardo, en donde no se dejó pasar a los medios de comunicación. Sin embargo, al salir, pues nos comentaban que se hizo la presentación de este proyecto, en donde tenían que abonar pues todas sus ideas, qué es lo que piensan, qué sería atractivo mejor para Cozumel, y bueno, pues ahí están trabajando pues todos los actores turísticos, y que bueno, pues viene una inversión aproximada de 115 millones de pesos para la isla de Cozumel, para rehabilitar pues lo que sería el malecón en la avenida Rafael Melgar, a partir de la calle 11 Sur hasta el bulevar Aeropuerto, o sea, todo el malecón prácticamente de la isla, la zona céntrica, y que bueno, pues ahí es proyecto, y que bueno, pues ya lo están viendo con buenos ojos todos los actores aquí turísticos de la isla de Cozumel, Gerardo.
1: ¿Se habló de recursos, se habló de dinero, David?
0: Sí, se habla de aproximadamente más de 115 millones de pesos que se estaría invirtiendo pues en estos trabajos que se estarían empezando. Gerardo, también se hablaba también de las fechas, que es por donde les preocupa más pues a los actores turísticos, que es en la temporada alta aproximadamente estaría comenzando estos trabajos, Gerardo, en los meses de octubre, aproximadamente en el mes de octubre, y que esto finalizaría hasta el mes de agosto del 2027, y que bueno, pues a ellos lo que les preocupa son las fechas, pero lo que buscan pues es que también sea más atractivo el centro para los turistas, que hoy por hoy, Gerardo, el centro ha sido pues prácticamente olvidado por todas las administraciones, tanto estatales como municipales, para hacer una inversión y hacer más atractivo este punto de la isla para que los turistas pues lleguen en mayor número, Gerardo.
1: Bien, pues esperemos que se dé. Ahora, David, ¿eras de los que no creía o sí creía en la selección?
0: ¿En la selección? Claro que sí. Gerardo, hemos sido muy fans, seguidores del fútbol. Que bueno, en la selección pues siempre hemos confiado, y cada cuatro años en lo que es el mundial pues siempre estamos ahí pendientes de lo que logra la selección, y que bueno, qué buen paso han dado en este mundial, y que bueno, pues vamos a seguir viendo qué es lo que pasa, y ojalá se siga haciendo historia en el fútbol en este mundial 2026, y obviamente pues aprovechar que somos locales, Gerardo.
1: Híjole, te escuché demasiado político, amigo mío, así como que políticamente correcto respondiéndole, pero ¿hubo festejos ayer en Cozumel?
0: Claro, Gerardo, acá hay un fan Food Fest, donde estuvieron aproximadamente más de 1,500 personas viendo este partido, Gerardo, en el Parque Quintana Roo, que tuvo que cambiar de sede. Recordemos que primeramente se dispuso la explanada de la avenida Rafael Melgar en el pleno malecón de la isla. Sin embargo, el lugar quedó pequeño para toda la gente que ha acudido a ver los partidos de ayer. El mayor número de personas que está viendo el partido ante Ecuador, y que bueno, pues ahí estaban los festejos de los goles, estuvieron posteriormente todos los festejos de haber ganado México, fueron todos los festejos durante el malecón, los carros, los vehículos, la gente, pues ahí se desbordó muy emocionada, Gerardo, con pancartas, banderas, gritos. Bueno, ahí está el festejo que se tuvo aquí en la isla de Cozumel, que acabaron aproximadamente, Gerardo, después de

0: que finalizó el partido, acabaron por aproximadamente como a la 1 de la mañana los festejos aquí en la isla de Cozumel.
1: ¿Cuánta gente, David, aproximadamente?
0: Viendo el partido fueron aproximadamente más de 1,500, Gerardo, y pues todos los que se sumaron, que estaban en sus hogares viendo el partido o en alguna pues en algún lugar también, restaurante, bar, que donde se estuvieron transmitiendo el partido, pues se sumaron más y fueron aproximadamente unos 2,000, 3,000 personas que estaban festejando en el malecón de la isla, Gerardo.
1: Bien, completo el reporte. Gracias, David. Buenos días.
0: Muy buenos días para todos ustedes.
2: Bueno, y de la Isla de las Golondrinas nos vamos hasta el municipio de Felipe Carrillo Puerto, en donde, bueno, los productores de chicle natural, tanto de Quintana Roo como de Campeche, aseguran que son las trabas burocráticas y ambientales los que frenan esta, la producción de este producto muy valorado desde el exterior, pero pues aquí no tanto. Tiene la información José Yam. Buenos días.
3: De José. Así es como ya mencionado.
2: Problemas. Vamos a enlazar de nueva cuenta con mi compañero José Yam. De repente, disculpen ustedes, el tema de la señal a veces puede fallar. Y bueno, pues es el tema del chicle, por ejemplo. Hay una productora muy importante en la zona sur del estado, con sede en Chetumal particularmente, y bueno, constantemente se habla de esto, de este tema que tiene que ver con la producción de este producto, que yo insisto, es muy valorado desde fuera. Si tú vas a cualquier lugar, incluso donde llega este producto y lo ves a la venta, es más costoso que aquí en Quintana Roo, pero es muy valorado el chicle natural. Entonces sí tiene un mercado, sí hay un mercado de venta de este producto.
1: Sobre todo la valoración se da por el proceso.
2: Claro.
1: O sea, por el proceso artesanal de obtener, exacto, el chicle del árbol. Entonces creo que es importante darle su justo valor aquí.
2: Exacto. Tienes la información. Adelante, José. Buenos días de nuevo contigo.
3: Sí, ya estamos días al auditorio, pues así como ya pues mencionado.
2: Vamos a retomar de nueva cuenta con mi compañero José. Antes, fíjate, Gerardo, que recordarás que ayer se suponía que era el último día para el registro de las líneas telefónicas. Se amplió el plazo para el registro, porque si no, hoy ya no podríamos estar hablando entre nosotros, ya no tendríamos teléfono en este momento. La Comisión Reguladora de Telecomunicaciones publicó en la edición vespertina del pasado martes las modificaciones a los lineamientos para la identificación de las líneas telefónicas móvil, mediante el cual se amplía el plazo para que los nuevos usuarios vinculen, no los nuevos, para que los usuarios en general vinculen sus números telefónicos con un titular identificado, y se establecieron las nuevas reglas para los procesos de registro, desvinculación y validación de identidad. La principal modificación consiste en que las líneas que no han sido vinculadas a un titular ya no serán deshabilitadas de manera simultánea como estaba previsto originalmente, sino que tendrá un proceso escalonado a partir de agosto y diciembre. De la misma Comisión Regulatoria ha justificado la emisión inmediata de las modificaciones sin consulta pública, al señalar que retrasar la publicación del acuerdo habría provocado la deshabilitación simultánea de las líneas no vinculadas. Yo creo que la mayoría de los ciudadanos no habíamos registrado las líneas. La desactivación aplicará de manera escalonada según el último dígito de cada línea, el 15 y 31 de agosto para las terminaciones 0 y 1, el 15 y 30 de septiembre para las terminaciones 2 y 3, mientras que el 15 y 31 de octubre será para las terminaciones 4 y 5, el 15 y 30 de noviembre para terminaciones 6 y 7 y el 15 y 31 de diciembre para terminaciones 8 y 9. Las líneas que no hayan sido vinculadas serán deshabilitadas dentro de las 72 horas posteriores a esas fechas. Entre los cambios más relevantes destaca la incorporación de mecanismos adicionales para validar la identidad de los usuarios. La comisión explica que en los considerandos que los proveedores de telefonía móvil solicitarán la posibilidad de incorporar una prueba de vida durante los procesos presenciales de vinculación, con el objetivo de corroborar que la persona que realiza el trámite corresponde efectivamente al titular de la identificación presentada.
1: Bien, ahora sí ya tenemos a la línea, ya por fin se escucha bien. Adelante, José Yam, con el tema del chicle, por favor, buenos días.
3: Buenos días, Gerardo, Joana, buenos días al auditorio. Pues les platico que el consorcio chiclero CHICSA, integrado por las cooperativas de Quintana Roo y Campeche, pues han estado enfrentando complicaciones para el aprovechamiento del látex del árbol del chico zapote, materia prima del chicle natural, esto derivado a las trabas burocráticas y los requisitos ambientales que dificultan pues su extracción, y esto lo da a conocer el director ejecutivo del consorcio CHICSA, Jesús Manuel, quien pues señaló que existe una contradicción entre la Ley General de Desarrollo Forestal Sustentable y la legislación ambiental, ya que mientras la primera promueve el aprovechamiento forestal, pues la segunda exige la elaboración de estudios de impacto ambiental. Explicó que esa exigencia resulta incongruente, pues la producción del chicle natural pues representa una actividad sustentable que no implica la tala de árboles y contribuye a la conservación de la selva maya. El representante de la cooperativa incluso destacó que la producción primaria del chicle genera una derrama económica anual de entre los 15 y 20 millones de pesos para las comunidades productoras. Sin embargo, aseguró que de existir menos obstáculos administrativos y mayores oportunidades de desarrollo, el impacto económico sería mucho mayor. Que otro de los retos que enfrenta ese sector es la disminución del número de chicleros, ya que cada vez pues son menos personas que se dedican a esta actividad debido a la falta de oportunidades económicas. Incluso se precisó que la primera etapa de este programa ya concluyó con resultados favorables y actualmente pues se encuentra desarrollando la segunda fase con la finalidad de fortalecer el relevo generacional y garantizar la continuidad de esta actividad, Gerardo.
2: Y tienes otra información, José, es que Felipe Carrillo Puerto, una madre sorprendió a una persona, un hombre, que estaba observando al interior de su hija un pervertido. ¿Tienes la información?
3: Así es, una madre de familia pues vivió momentos de angustia en la colonia Plan de Ayala luego de que presuntamente sorprendiera a un sujeto observando hacia el interior del cuarto de su hija. De acuerdo con el reporte, al verse pues descubierto, el individuo emprendió la huida a bordo de un taxi, a quien le hizo la mano, logrando escapar antes pues del arribo de las autoridades. Este hecho ocurrió en la calle 44 entre la calle 73 de la colonia Plan de Ayala. Según la descripción que da a conocer la afectada, el sospechoso vestía una playera verde, es de complexión robusta, tiene barba blanca de aproximadamente 2 centímetros de largo y una edad cercana a los 45 años de edad. Tras este llamado de auxilio, elementos de la policía municipal acudieron al lugar, sin embargo, únicamente pudieron levantar el reporte correspondiente, ya que el presunto responsable pues ya se había dado a la fuga del lugar. La familia hizo pues un llamado a la ciudadanía para mantenerse alerta y reportar de inmediato cualquier situación sospechosa a las autoridades ante el temor de que el individuo pueda pues representar pues algún riesgo para otras personas de esta colonia o de otras colonias de Felipe Carrillo Puerto, Joana.
2: Bien, gracias por la información, José. Buenos días.
1: José. Buenos días. Oye, José, ¿y hubo festejos allá en Felipe Carrillo Puerto?
3: Es correcto, luego del partido, al concluir el partido de México, pues cientos de carrioportenses se dieron cita en la glorieta pues del mercado municipal, en donde se realizaron pues estos festejos, y conforme avanzaba pues los minutos, pues más carrioportenses acudían a este lugar para pues festejar entre todos por la victoria de la selección mexicana, entre cantos como el Cirito Lindo, entre pues otros temas musicales, pues los carrioporteses festejaban pues ese gran triunfo de la selección mexicana, donde pues se vio pues este en este lugar pues un tema pues festivo de victoria, que se están nuevamente organizando para poder pues nuevamente pues llegar el próximo domingo al concluir el partido de México, que incluso en este punto llegaron familias enteras, niños y niñas portando las playeras de la selección mexicana, banderas, incluso un grupo de jóvenes llegó con batucada acudieron motociclistas, quienes, pues a pesar pues de la hora, ya en horario pues ya prácticamente de madrugada, pues aún permanecían festejando este gran triunfo. Y ya a pesar de todo, pues esta situación, pues fue un saldo blanco. Además que estuvieron pues resguardados por elementos de la Guardia Nacional, de la Marina, la Policía Estatal y la Policía Municipal. Esto pues para evitar una situación que pudiera generar pues algunas personas lesionadas o disturbios en este punto. Pero afortunadamente no hubo más que pues un festejo sano, sin alguna situación que pudiera decirse, dejando un saldo negativo a raíz de estos festejos, Gerardo.
1: Bien, perfecto. Gracias, Ángel. Muy buenos días.
3: Buenos días.
2: Bien, vamos a ir a pausa. Regresamos enseguida. Estamos en la primera de Informativo Turquesa.
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5: Son las 7:47.
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0: Estamos de vuelta con más información. Gracias por permanecer en Informativo Turquesa. Saludo a mi compañero Manuel Sánchez. Y es que con su placa como garantía, los taxistas de Cancún podrán adquirir, imagine usted, un Tesla para ruletear. Imagínese subirse a uno de estos. Ese sí es servicio. Tiene la información, Manuel. Adelante.
1: ¿Qué tal, Joana? Muy buenos días al auditorio. Como bien comentas, los taxistas aquí en Cancún podrán acceder a un vehículo Tesla con un valor aproximado de 700,000 pesos sin necesidad de pagar su enganche. Esto de acuerdo a un convenio que se firmó entre el sindicato de taxistas Andrés Quintana Roo y la empresa. Sin embargo, lo único que tendrían que dar es su placa o concesión como garantía. La iniciativa contempla una primera etapa con más de 1,000 vehículos eléctricos con el propósito de modernizar la flotilla, reducir el costo de operación y posicionar a Cancún como un referente nacional en movilidad sustentable. Durante esta presentación, Fernanda Jiménez, directora comercial de Tesla en Latinoamérica, explicó que aunque no se requerirá de un pago inicial, los beneficiarios sí deberán cubrir mensualidades, las cuales fueron y serán diseñadas para que puedan solventarse con los ahorros generados por el uso de energía eléctrica y la disminución en los costos de operación. Los impulsores del proyecto aclararon que cada financiamiento será analizado de manera individual, por lo que las condiciones dependerán del perfil de cada concesionario. Por ello, invitaron a los interesados taxistas a acudir directamente a las instalaciones del sindicato para conocer los requisitos y recibir una evaluación personalizada, dejando en claro que la garantía será su concesión. Además de las unidades eléctricas, el proyecto incluye la instalación de estaciones de carga en diversos puntos de Cancún, incluida la zona hotelera y el mismo sindicato de taxistas, además de una aplicación móvil de transporte que estará operando con tarifas oficiales autorizadas por el gobierno de Quintana Roo. Joana, auditorio, el detalle de la información.
0: Bien, Manuel, en otro tema, pues alista lo que será la celebración de la Guelaguetza aquí en Cancún, esta vez sobre la avenida Yaxchilán.
1: Así es como bien comentas, Joana, la edición 2026 de la Guelaguetza en Cancún llegará con una transformación en cuanto a su ubicación. Esto lo destaca justamente el Ayuntamiento de Benito Juárez, en donde pues informó que se alista este cambio en la logística del festival al trasladar sus principales actividades sobre la avenida Yaxchilán con el objetivo de revitalizar el comercio establecido y ofrecer una nueva experiencia a miles de asistentes. Esta festividad está programada de manera tentativa del 24 al 26 de julio y dejar atrás el esquema utilizado en años anteriores, donde la mayor parte de actividades se realizaban sobre Avenida Tulum y la explanada principal del Parque de las Palapas. En esta ocasión, el desfile de la calenda, la muestra gastronómica y la exposición artesanal recorrerán la Avenida Yaxchilán, mientras que los espectáculos culturales se realizarán en el Parque de las Palapas, ubicada justamente atrás de la escuela Alfredo B. Bonfil. El director de Comercio y Servicio en la Vía Pública, José Gamaliel Canto Camanes, explicó que esta modificación busca aprovechar la afluencia de visitantes para generar una mayor derrama económica de la avenida Yaxchilán. Joana, auditorio, el detalle de la información.
0: Gracias, gracias Manuel, muy buenos días.
1: Muy buenos días.
0: Vamos a una pausa, regresamos enseguida.
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4: Son las 7:55.
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1: Adelante con tu reporte, Sandra Rodríguez. Buenos días.
2: Joan Auditorio, muy buenos días. El Food Fest en Malecón Tajamar ha logrado atraer a entre 15 y 20% aficionados de otros países, incluyendo turistas. De acuerdo a la fecha, han tenido varios turistas de Argentina, Colombia, Noruega y España. Esto de acuerdo a Juan Pablo de Zulueta, quien es secretario de Turismo Municipal. Desde el 11 de junio se ha estimado la presencia de casi 35 mil personas a este evento en Tajamar, con mayor afluencia en los partidos de México, con aproximadamente 10 mil 500 aficionados por partido, quienes al llegar con anticipación hacen aumentar las ventas gastronómicas de los comerciantes que se instalaron en la zona. Este Food Fest se le sumará a la caravana de una cervecera que promocionará su producto sin alcohol el 14 y 15 de julio, que son las semifinales, por lo que se instalará una pantalla gigante en Playa Langosta, contribuyendo así a la celebración. En Tajamar, durante el tercer partido de México, se incluyeron pantallas LED adicionales como parte de los protocolos de protección civil para asegurar el bienestar de todos los presentes. En otro tema, Joana, te comento que la Comisión Nacional para la Protección y Defensa de los Usuarios de Servicios Financieros, la CONDUSEF, y el Servicio de Protección Bancaria firmaron un convenio de colaboración que permitirá fortalecer el intercambio de información estratégica sobre modalidades de fraude e identificar tendencias y patrones de operación de grupos delictivos, así como contribuir con las autoridades mediante información útil para la investigación de delitos financieros. La firma de este acuerdo cobra especial relevancia ante los primeros resultados de la herramienta Consulta y Reporta para identificar y reportar números telefónicos asociados a posibles fraudes. Y es que a tan solo una semana de su puesta en marcha, Joana, el análisis de los reportes recibidos muestra que se han realizado más de 11.000 consultas y se han registrado casi 5.000 números telefónicos. De estos últimos, los supuestos se concentran en tres categorías: fraude o estafa, acoso telefónico y spam. Los datos más recientes muestran que el fraude financiero continúa evolucionando en México. Entre enero y mayo de este año, las reclamaciones por posible fraude registradas ante CONDUSEF aumentaron 18% en la banca múltiple respecto al mismo periodo del año anterior. En el análisis de las reclamaciones también se revela un cambio importante en el perfil de las personas afectadas, y bueno, contrario a la percepción de años anteriores, cuando los adultos mayores eran el blanco de estas estafas, actualmente cambios más significativos observan en grupos de población de edad en edad productiva. Las reclamaciones por posible fraude crecieron alrededor del 25% entre quienes tienen entre 50 y 59 años, 22% en el grupo de 40 a 40 años y cerca de 20% entre los jóvenes de 18 a 29 años. Es por eso que la CONDUSEF firmó este acuerdo para seguir informando a la población también sobre las posibles nuevas formas de estafa y cómo prevenirlas para evitar que sean dañados en su patrimonio. Joan Auditorio, la información.
1: Bien, gracias Sandra, muy buenos días.
2: Buenos días.
3: Bien, vamos a ir a la pausa y nos vamos a meter de lleno. ¿Saben qué? Que sí llegaron. Siguen medio crudos, pero ya llegaron Mario Vázquez y Heiler Casanova.
1: No se cocieron bien.
3: No se cocieron bien y quieren hablar de fútbol. Enseguida regresamos. Viene la parte mundialista de Informativo Turquesa.
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4: Son las 8:03.
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1: A ver, otra vez.
2: Mi teléfono.
1: A ver. Ya vieron los cafés. Levanten sus carteles, por favor, señores. El cartel. Ahí está.
3: El que lo lea. Y el que lo lea también.
4: Ay. Buenos días, señores.
1: ¿Cómo están? ¿Sobrevivieron a la noche?
4: Pues es que nosotros somos ese deportista.
2: Somos trabajadores.
4: Y aparte somos responsables.
1: Ahí está. Si no tienes
4: micrófono. No seas
3: me
4: así.
3: Me tocó cerrar.
4: Sí, no.
3: Me tocó cerrar.
4: Nosotros como buenos mexicanos y aparte responsables, tenemos que trabajar y pues...
3: Nos atrasó una hora.
4: Cafecito,
3: tuvimos
4: solamente
3: una hora más.
4: Y aparte nos demoraron una hora, entonces ¿para qué quieres? Andamos desvelados, ¿qué es? Pero bien contentos. Se los dije. Hashtag yo soy Mora. Oye, los agarró el huracán Gilberto Mora.
3: Maravilloso.
4: No, hombre. ¿Qué? Te veo discrepante.
1: No. A ver, híjole, creo que hay que aterrizar las emociones. Evidentemente, yo creo que ayer no se le ganó solamente... No se le ganó a Ecuador solamente, se le ganó a 40 años de fantasmas.
4: No, claro.
1: O sea, creo que ustedes que están más centrados en edad que su servidor, o sea, lo sabrán
4: pero
1: mejor.
4: Sí, hola. O sea,
1: yo recuerdo... México 86.
4: ¿No habías nacido?
1: No, ya había nacido. Pero era un niño... Y vi a mis tíos llorar. Ajá. No estaba mi papá ahí. Uh-huh. Vi a mis tíos llorar con el triunfo de Alemania en penales. Los vi llorar, o sea, había mucha gente llorar. En ese momento yo todavía no cuadriculaba, ¿no? Cuál era el tema más importante, pero sí sentía el fútbol como tal. O sea, creo que esa parte la recuerdo perfectamente. Luego vino Italia 90, donde... Vi el Mundial ya a conciencia y no estaba México, no estaba mi México ahí, por el tema de los cachirules, ¿no? Los que han visto la película México 86 de Netflix, de Diego Luna, entenderán la historia perfectamente. Creo que es una de las mejores películas en la historia del deporte y del fútbol mundial, sí. México 86, y es mexicana. Después, en el 94, recuerdo, chicos, por eso digo que son 40 años de fantasmas.
4: Wow.
1: Porque en el 94... Uno se emocionó con Luis García y esos dos goles ante Irlanda. Y con Bulgaria uno pensaba después del penal de Beto García Aspe que se le podía ganar.
4: Íbamos a ganar, sí.
1: Pero apareció Cristo Stoichkov y nos vacunó horrible. Y ya en los malditos penales, ¿se acordaron de Dimitri Balakov? Este hombre que tenía así como Heiler y como Mario, solamente tenía pelo a los lados, no tenía cabello aquí.
4: Todavía no señala.
1: No. Hago la referencia para la gente que nos escucha
3: las
1: en radio para que vea.
3: Balakov
1: nos vacuna y este.
3: ¿Qué necesidad, no?
1: Y la verdad es que ese dolió mucho. Después, en el 98, muchos dicen que esa generación del 93 al 98 es la mejor selección que ha tenido nuestro país.
4: Con Italia.
1: Y que no, en el 98 perdemos con Alemania,
4: con Alemania.
1: En octavos de final. Pero el primer gol es de Luis García, una gran jugada del equipo mexicano. Y todavía falló otra Luis Hernández. Y ahí creíamos que se podía ganar y dar ese salto. Y no ocurrió. Nos ganaron los alemanes con dos goles de Jürgen Klinsmann a lo Alemania. Y ayer lo decíamos, Alemania no tiene un Jürgen Klinsmann, a un Rudi Feller ahora. Y ese fue anecdótico porque ese 98, después del gol de Cuauhtémoc, después del regreso contra Holanda 2-0, que remontan en el 2-2 para calificar a la siguiente ronda, nos deja ese sabor de que el llamerito. Ahí creo que en el 98 empieza el llamerito. Después... En el 2002 yo terminé enojado con Javier el Vasco Aguirre, con los jugadores, con el Rafa Márquez que salió expulsado en ese partido contra Estados Unidos, porque ahí todos creímos como hoy, estábamos en la misma situación que hoy. Y en ese 2002 todas y todas creímos que se le podía ganar a Estados Unidos, que era cliente en la CONCACAF, en las eliminatorias, y Landon Donovan nos mandó al diablo directamente así. Literal. Así, desde Corea a Japón nos patearon el trasero. Después llegó el 2006. Otra generación que no sé si para ustedes es dorada, pero Rafa Márquez, los chicos del Atlas, todos los chicos del Atlas, la aparición del Principito, ¿no? Entonces, creo que ahí aparece el dolor porque ese gol es de otro planeta, el gol que nos hace Maxi Rodríguez. ¿Se acordarán a Osvaldo Sánchez? Que Osvaldo lo recuerda, dice, es que la pude haber alcanzado a tocar, pero el pudiera no existe, y así ha sido nuestro fútbol. El pudiera nunca ha existido con nosotros. Sí, o sea, es la realidad. En el 2010 se jugó muy mal, nos vuelve a despachar en Sudáfrica, Argentina, 3-1. El gol del Chicharito es una anécdota, nada más, convirtiéndose en uno de los mejores jugadores de los mundiales de México, pero párale de contar. En el 2014, él no era penal. Creo que en ese 2014, Giovanni Dos Santos es el que saca la cara por México, ese joven. Y aquí me quiero detener un poquito, amigos, porque sí me emociona lo que ustedes mencionan, lo que tú decías fuera de micrófonos. Se los dije, lo de Gilberto Mora, claro que sí, lo dijiste tú, lo dijo Mario, lo dijo miles de mexicanas y mexicanos que creen en este muchacho, que es una nueva generación que no tiene miedo. Y no es que Giovanni haya sido malo, pero Giovanni no dio el do de pecho. O sea, y estuvo en equipos importantes, Tottenham, Barcelona, el América, y todavía en Los Ángeles, en el Galaxy de Los Ángeles, y no dio el do de pecho. O sea, ¿nos emocionamos con ese muchacho, sí o no?
2: Sí.
1: Y con Carlos Vela en el 2018.
2: También.
1: Y Carlos no fue por talento, fue por decisión después del 2018 decir, no quiero jugar más en los mundiales, no quiero más a la selección. Pero en ese 2018 nos volvemos a ilusionar cuando le ganamos a Alemania con un gran gol de Irving Lozano. Y ahí decíamos, ahí viene, ¿no? Ahí viene ya ese pasito, ahí viene ya ese cruce. Y no se logró. Y después aparece Qatar 2022, que es una tragedia para el fútbol mexicano. Literal. Una tragedia.
4: O sea, por poquito y no vamos.
1: Y
4: pues la neta también, ¿a qué fue?
1: No esperábamos que se diera en mucho tiempo. Si ustedes me dicen que sí creían, yo los voy a mandar al carajo y cerramos los micrófonos, porque aquí hemos sido críticos, tanto fuera como dentro de micrófonos. Yo no recuerdo un mejor partido, volumen de juego, llegadas, manejo de partido. Porque el primer tiempo, y con eso le cedo la palabra porque estoy muy emocionado.
3: No, sí, ya déjanos hablar. Pues sí, no, ya síguele.
1: El primer tiempo creo que es de antología futbolística. Gritemos. Salud. Y el segundo es de manejo de partido. Nunca sufrió México.
3: Que no me gustó eso, pero bueno. Mira, dos cosas o tres. No estaba preparado el fútbol mexicano para esto. ¿A qué voy? En el 86, esa generación, excelente. Con Aguirre, Negrete, Hugo, Luis Flores. No estábamos preparados, entre comillas, a decir. La generación de Osvaldo, la generación de... No estaba preparada para esa transición con Giovanni. Tú estás viendo a esta generación... Son 4 o 5 chamacos. Aquí lo importante no es lo que nosotros creamos, que se la creen los jugadores.
2: Exactamente.
3: Se lo crea este chamaco Mora. Oye, estás viendo que tu entrenador es esa transición. Aguirre es el entrenador, está entregando como el Rey León la estafeta a Rafa Márquez. Sí. Se la está entregando.
2: Pero así.
3: ¿Y con quién está Rafa Márquez? Volteas y está Guardado, que es un ídolo en Sevilla.
2: Sí.
3: Y está Salcido.
2: Está Salcido.
1: Y puede estar Memo Ochoa. Y puede si estar no Memo Ochoa. La oferta del América de 6 meses.
2: Sí,
1: ¿eh?
2: Sí.
1: O sea, ayer yo no, eso.
3: Entonces, ahí tienes ese cambio. Y Mora que se lo crea. Y podremos decir y sacar esas telarañas de decir, ay, es que México le ganó al mejor Alemania. Le ganaste a la mejor Ecuador en 30 años. Sí. ¿Y dónde están esos monstruos? Se hicieron pequeñitos esos ecuatorianos.
4: ¿Ciento qué? ¿120, 180 millones?
3: Esos ecuatorianos se hicieron pequeñitos. Con todo el respeto.
4: O sea,
3: el Chelsea se devaluaron.
2: Sí, literal.
3: El hincapié se devaluó. Claro. A mí me vas a poder decir que es un astro en el Chelsea. Sí, juega en el Azteca, Rey. No. Juega en el Azteca, recibe una serenata.
4: Se los comió el niño de Xolos.
1: Les doy el dato y no relato. Ayer, Ecuador por ejemplo, fue la mejor defensa en las eliminatorias sudamericanas.
4: De hecho,
1: le metieron únicamente 8 goles en 18 partidos. 8.
4: 8.
1: 8 goles en 18 partidos. Y tenía Mario Heiler Auditorio 23 partidos consecutivos sin recibir más de 2 goles. O sea, únicamente recibía 1 por juego. O sea, era una defensa de hincapié $50 millones y de Pacho $80 millones. No, una defensa de $130 millones. O sea, la magnitud de lo que ocurre ayer no es, porque aquí va a haber algunos detractores, y si los leo, les juro que sí les reviento el alma. No puedes, nadie, es más, ayer nadie de los comentaristas, de los especialistas, de los disque especialistas, de los influencers, nadie pudo demeritar el triunfo de México. Porque se le ganó a un buen equipo.
5: Sí, literal.
1: Y se le comió todo el primer tiempo.
3: Y en el Azteca estás para ganarle a Alemania. ¿Por qué? Claro, digo, a Inglaterra.
1: Bueno, Alemania ya no, Mario. Ahí te tomaste para eso.
3: En Inglaterra, contra Inglaterra, vamos a tener la mano de Dios.
4: Oye,
3: el último partido de Inglaterra en el Azteca fue con la mano de Dios.
4: Fíjate.
3: Y ahí lo vamos a estar.
4: Ahora, mi pregunta es, todos dicen, no, Inglaterra. ¿Y si le da la sorpresa al Congo? ¿Por qué todos demeritan a la selección de Congo? ¿Es tan malo?
3: Es el rival
1: a
3: vencer.
1: A ver.
4: ¿Y si da la sorpresa? Bueno,
3: la manifestación de ayer del golpe de Francia, de Noruega, los europeos ya en este nivel.
1: Yo, a ver.
3: Salvo Holanda o los países bajos.
1: No. Marruecos venía mejor. Sí. O sea, a ver, Marruecos fue cuarto lugar en el Mundial pasado.
4: Y aparte,
1: tiene una generación de fútbol que hoy juega mejor que hace 4 años.
4: Sí, claro.
1: O sea, Holanda jugaba bien, pero Holanda, el mayor problema que yo le vi fue el entrenador. O sea, ese empate contra Japón nos dejó en claro que entre azul y buenas noches Holanda. Y creo que era uno de mis favoritos, ¿eh? Pero se fue por la puerta de atrás, ¿no? Ahora, lo decías del Congo. Híjole, es muy difícil porque a estas alturas, cuando empieza realmente el Mundial, se gana con personalidad, con jerarquía y una dosis de buen fútbol. Creo que esos tres elementos los tiene más Inglaterra que el Congo. Pero yo te diré algo más. A mí sí me gustaría Inglaterra, ¿sabes?
5: Sí, claro.
1: Porque lo puse en un comentario la semana pasada, y no es albur, y lo digo con todo respeto, hasta donde tope, Heiler, Mario. O sea, es hasta donde tope, y eso significa enfrentarse a cualquiera. O sea, claro. O sea,
5: para el que venga.
1: Yo no hablaría de campeonato.
3: Y cerrar en el Azteca, repito, el Azteca es la catapulta, es la plataforma de lanzamiento. Imagínate a Mora ahí jugando el partido de su vida. No, número 19.
1: Otro dato que no es relato y que ayer pasó desapercibido. México es el primer equipo de CONCACAF en la historia de los mundiales en ganarle un partido de eliminación directa a un equipo de CONMEBOL. Estados Unidos no lo hizo, Costa Rica no lo hizo, Jamaica no lo hizo, México ya lo hizo.
4: Ya lo hizo. Oye, o sea, y aparte el dato, ¿no? El arco en ceros. Vas invicto. No te han metido gol.
3: Su dosis de suerte, y si quieres.
4: Claro, llámalo como quieras.
3: Hay jugadas en donde entraba el gol y decías, no puede ser.
4: Sí.
3: Y ahora tienen ese lado. Está del lado de la fortuna el equipo mexicano. Y esta situación, el novato, 17 años, sigue siendo Mora.
4: A eso iba.
3: Y el número.
4: Ese dato, por ejemplo, Mora, la neta, ni INE tiene.
3: No lo ha querido sacar.
4: No tiene INE.
3: Ya lo tiene que sacar.
4: Y fíjate nada más, o sea.
3: ¿Qué número trae?
4: 19.
3: ¿Y Lamine Yamal?
1: 19. ¿Y con qué debutó Messi en el 2006? 19. Con el 19.
3: ¿Y qué quiere decir el 19?
1: Está destinado a los grandes, porque es el 10.
4: Sí.
1: Uno más un 9.
4: Sí, o sea, 9 y 1.
3: Representa 10. Autosuficiencia, liderazgo e independencia.
4: Ay, mira.
1: Viene esotérico.
3: Okay.
1: Qué buena, Mario.
3: Horas en el mundo del misticismo y la astrología se interpreta como un mensaje de paciencia y una invitación a platicar, a planificar con calma cómo superar obstáculos presentes. En numerología y esoterismo suele representar el inicio de un nuevo ciclo tras completar una etapa y en el árbitro kármico, y en el ámbito kármico simboliza pruebas de superación personal.
5: Es de otro nivel.
1: Otro dato, antes de terminar. ¿En qué se parecen o en qué congenian Julián Quiñones y Manuel Negrete?
3: ¿El número?
1: No. Manuel Negrete no tenía el 16. En 1986, uh-huh, en ese mismo estadio, solo que a diferente hora, ¿no? A las 12 del día, contra Bélgica, Manuel Negrete mete un gol.
3: Bulgaria,
1: contra Bulgaria. Manuel Negrete mete un golazo, el segundo mejor gol de la historia de los mundiales, y da una asistencia para gol, para ganar 2-0 ese partido a Bulgaria. Quiñones ayer metió un golazo y dio una asistencia. Qué bonito es el fútbol, ¿no?
3: Y la otra, imagínate, en Dodger Stadium está lanzando el pitcher estrella de los Dodgers y está el mexicano. ¡Gol de México!
1: Lo grita. Oiga, ¿quién fue el mejor jugador del partido?
3: Mora. Y el Tala.
1: Yo creo que Javier Aguirre tuvo miedo. Cuando lo golpean, cuando le dan la primera patada dura, Javier con el 2-0, chiquito.
4: De hecho, en una entrevista al final del partido dijo, él dijo, pues es que se cansó.
1: Sí, se le acabó la gasolina.
4: Se le acabó la gasolina.
3: Eric Lira, el pitbull.
1: Estoy contigo.
3: Y
1: el que mejor representa.
3: Hecho en CU, sí. Disfrútenlo. Eso es lo que se necesita. ¿Quién? Sí. Eric Lira. Hecho. Y ver, ¿sabes qué? Estaba a punto de Memo Vázquez en el Necaxa, lo tenía ya a punto de mandarlo al Pumas Tabasco, lo agarra Lilini, ajá, lo regresa a Pumas Cruz Azul, campeón, y está hecho un jugador,
1: a ver, ayer jugaron muy bien todos, y no le voy a quitar mérito a Quiñones, a Raúl, ni al portero, ni a nadie.
3: Montes y el
1: otro. Bueno, los defensas supremos, pero el que mejor para mí representa lo que es un mexicano o una mexicana, que se parte el alma todas las mañanas, que lucha por su familia, que recorre kilómetros
3: que
1: para
3: pasa
1: llegar.
3: Momentos personales difíciles.
1: O sea, el mejor ejemplo de un mexicano y de una mexicana se llama Eric Lira. No se rinde ese cuate.
5: No deja de correr.
1: Es un picapiedra.
3: Rotura de ligamentos solo en Aguascalientes y salió el chamaco, fíjate.
1: Mención especial para alguien que yo no creía en él y ojalá me siga callando la boca.
4: Julián Quiñones.
1: No, a Julián lo creo. ¿Quién? No. El señor Alvarado.
4: Concuerdo contigo.
1: Alvarado para mí se ha convertido. Ojo,
5: ¿Viste los de Tajito de ayer?
1: Ese tándem.
4: Alvarado.
1: Ojo, con Mora. Oh. Sí. O sea, como si jugaran de años juntos.
3: Sí. Señor Piojo, por favor.
1: El señor Piojo.
4: A partir de ahora, el señor.
1: Saludos a todos los chivarmanos. No, esto y no en es especial chivarmanos, a una chivarmana. No, sí, ¿sabes por qué?
5: En especial, sí.
4: ¿Es Jorge Carlos o José Carlos? José Carlos, ¿no, Alvarado?
3: Sí.
4: Es José Carlos. Ayer, Vaca en la narración.
3: No, Roberto. Roberto Alvarado.
4: Robertiño. José Roberto Alvarado. O sea,
1: Don Pio. Roberto Carlos Alvarado.
4: Nombre. Vámonos, señores.
1: Gracias, sí. Gailer.
3: Y no. sí, buen día.
4: Oye, por cierto, ya hay otra glorieta para festejar. La glorieta Arco Norte.
1: Lo contamos mañana. Gracias, Mario. Gracias, Gailer. Se quedan en Denuncia Ciudadana a través de Radio Turquesa Peninsular. Joana Maldonado, se le denuncia a continuación. Gracias, buenos días.
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6: Son las 8:24.
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Muy buenos días, bienvenidas y bienvenidos a este espacio. Iniciamos Denuncia Ciudadana a través de Radio Turquesa Peninsular, la que manda en este ya pues miércoles, mitad de semana. Iniciamos el séptimo mes del año 2026. Les agradecemos por su asistencia, gracias por estar con nosotros y gracias por escucharnos y por sus mensajes también, por supuesto. Es un espacio de denuncia donde su voz es importante, donde hacer eco a sus denuncias es nuestro trabajo. Gracias a Yasmín Bautista, la operación de este espacio. Muy buenos días también para Jairo Ruiz, encargado del streaming. Estamos transmitiendo también a través de Facebook en Denuncia Ciudadana Turquesa. Y desde luego, estamos a través de todas las estaciones de Radio Turquesa a lo largo y ancho del estado de Quintana Roo. Y en unos momentos más también nos enlazamos con Yucatán y Campeche a través de las estaciones de Radio Turquesa. Buenos días también al centro del país, en donde también nos escuchan. Allá son las 7:29 a.m. Estamos transmitiendo a través de www.radioturquesa.fm. Lo hacemos también en la aplicación de Radio Turquesa. En unos momentos más, también mi compañera Selene Díaz estará con nosotros. Y es que hoy, mitad de semana, después del juego, hoy el doctor Tomás Rangel tampoco va a estar con nosotros, tiene un compromiso que atender, pero bueno, seguimos recibiendo sus mensajes y se los recuerdo, ustedes lo conocen, el número 9981-269907, 9981-269907. Les recuerdo que es importante enviar fotografías, ubicación, la dirección completa, sobre todo la dirección completa, que es muy importante. Que nos haga llegar la ubicación GPS, es también un dato muy importante, y además la descripción obviamente de lo que ocurre. Si se trata de un tema, por ejemplo, que tiene que ver con el Instituto Mexicano del Seguro Social, ahí en ese caso le sugiero que nos mande también el número de seguridad social, si usted es el paciente, obviamente el número de contacto, si no, si es de algún familiar, el nombre de la persona con la que se pueden comunicar una vez que hagan el contacto por parte igual del sector salud, si se trata de una luminaria que no enciende, el número de poste, ahí nos lo solicitan también. Abajo de las luminarias hay un número regularmente. Si nos mandan también ese número, también es un dato que nos solicitan y es un dato que nos facilita para enviarlo a la autoridad correspondiente. Entonces, les recuerdo, 9981-269907. Y bueno, hace unos días que circula una publicación para pedir ayuda. Una joven, me parece que se dedica a la docencia, publica que hay un sujeto. Desde el jueves una persona la ha estado acosando, aunque ha tratado de ignorarlo y parecer como si no existiera. Bueno, es que cuando se da cuenta, el sujeto se pasa una mochila hacia la parte frontal y lo descubre que lo que hace esta persona al pararse, instalarse frente a ella, a un costado de ella o muy cercano de ella, es que esta persona se está

0: pervertidas, es un sujeto que lo hace, la persona que pone o lo hace público es, insisto, una mujer que escribe: esta persona me ha estado siguiendo, me cambio de lugar, él también se mueve a donde estoy, incluso sospecho que ni siquiera tiene motivo para estar ahí, porque en cuanto yo me subo al transporte, se cruza la calle y se va. Esto ocurre, me hace sentir insegura, no me siento tranquila por caminar en esta zona. Si alguien lo conoce, publicó el video, pues pide solicitar más información sobre esto. Y bueno, es una alerta también para las mujeres. Parece ser que esta persona opera de esta manera. No podemos colocar su foto porque, bueno, hay una, además es una imagen pública, pero la persona es un sujeto, pues yo calculo que debe medir como alrededor de unos 70 más o menos, de complexión de regular, delgado, moreno, quien está, se coloca con una mochila azul y una playera que les queda larga para estarse tocando ahí en la vía pública, al lado de la persona. Entonces, una mujer lo enfrentó valientemente. Selene, te saludo, y ha exhibido este caso a través de las redes sociales, y por eso se hace muy importante la denuncia, exhibir a estos sujetos que operan así, que se suben al transporte, que se paran al lado de las mujeres, principalmente de las mujeres, y hacen este tipo de toqueteos o, bueno, cosas que son muy incómodas y que debemos como sociedad ayudar a evitar, Selene.
1: Que son incómodas y que no deberían de pasar. Eso hay que dejarlo por claro y tomar en cuenta que a través de los años han habido diferentes reformas y leyes que protegen a las mujeres, y no solo a las mujeres, también a los varones que se ven afectados por este tema. O sea, distintas leyes, hay que enfocarnos. Estas denuncias son muy importantes también, viralizarlas, porque no solo le pasa a mujeres. Imaginemos que sea algún menor. Entonces, no podemos permitir eso, entonces vamos a viralizar y que la autoridad dé con esta persona para, obviamente, tener lo que le corresponde, digamos, ¿no? Porque así si es. Está cometiendo un delito, está cometiendo acoso, obviamente eso es un delito, está penado, está regulado por la ley. Entonces, invitamos a la sociedad que no se quede callado, o sea, que alce la voz en ese tipo de temas porque son muy delicados y en el entorno de la sociedad.
0: Así es. Tenemos mensajes, nos dice: buenos días, ya comienzan los camiones a deteriorarse, y nos comparten la unidad 923, me parece que nos está diciendo que es la unidad 923, sin aire acondicionado, y la gente, pues ya te imaginarás, con la temperatura de este momento, digo, es temprano, pero ya hace mucho calor, estás bañándote, ya estás sudando. Bueno, pues nos comparte que estos autobuses de transporte ya no tienen en clima algunos de ellos, y por acá nos manda el reporte. Agradecemos mucho su reporte, y bueno, pues la concesionaria ha insistido en elevar las tarifas, pero de alguna manera no garantiza un buen servicio, ¿no?
1: Sí, tenemos otro mensaje. Nos dicen: buenos días, señorita, le pido un favor enorme. En el parque de Tula, de la 239, llegamos al parque a hacer ejercicio, pero hay un aparato que está descompuesto. La gente no lo puede usar, entonces mi petición es si puede ser un reporte para que lo vengan a arreglar. Es un aparato que se usa mucho, es para mover el pie del parque, que está al lado de la escuela de una preparatoria de CITE 4. Por favor, le pido de nueva cuenta, por favor, pasar el reporte al ayuntamiento. O no sé quién atienda estos temas de los parques. Llegamos muchas personas en la mañana para hacer ejercicio. Le agradecería, por favor, si nos está escuchando, que nos comparta la ubicación y fotografías del aparato que se tiene que hacer el cambio, obviamente, porque eso es una afectación, porque puede lastimar a alguien por el tipo de material que tiene. Entonces, si nos manda fotografías y ubicación para que nosotros enviemos el reporte y sea atendido a la brevedad.
0: Correcto. Aquí nos escribe, dice: buenos días, tengo varios meses que así me llega el agua. Aquí en mi casa, en la región 235, manzana 46, desde las 6 de la mañana me tengo que parar a llenar mi tinaco para poder subir agua. Mi molestia es que, como suele ocurrir, nos manda la imagen, imagínense, una línea de agua apenas que cae y que pueda llenar una cubeta. Bueno, pues desde las 6 de la mañana tiene que aventarse el trabajo de tener que llenar

0: de manera manual en la cisterna para poder subir agua a su tinaco y tener agua durante el resto del día. Desafortunadamente, como ocurre, insisto, en muchos casos, para eso sí está muy puntual el recibo, muy, muy puntual que ha llegado. Yo les decía, ya subió 298 pesos, prácticamente 300 pesos ya al mes estamos pagando a los usuarios de agua potable. Y eso sí, no tiene adeudos, por lo que nos manda esta persona, no tiene ni un solo adeudo hasta el día, más que el acumulado del mes, que vence la próxima quincena, y pues registra esto. Dice, esto ocurre ahí en la región 235, ya me mandó la ubicación GPS, mandamos su reporte para Aguacán.
1: Nos dicen, buenos días, hace visto a las autoridades del transporte público, estamos esperando la ruta 28, lo cual tiene que esperar hasta 40 minutos con 40 segundos de 40 grados de temperatura. Porfa, si alguien puede hacer algo. Al parecer esta ruta no tiene muchos camiones, ya que hay más de 5.044, llegan 3, salen 3, es una injusticia. Así son las filas bajo el sol. Esto se nos refiere a la ruta 28, pero está en el paradero, creo que de Plaza Las Américas. Entonces, la inconformidad de los ciudadanos solicitando obviamente más rutas, más camiones para el transporte público.
0: Okay. ¿Y quién lo diría? Nos comparten una alerta sobre presuntos fraudes. ¿Y sabes en qué temas, Selene? Algo tan delicado como en que hay personas que ya están solicitando dinero para apoyar supuestamente a los topos que están trabajando en el rescate de personas entre los escombros después de los sismos de Venezuela. Qué pena, qué tristeza que este tipo de temas que son tan humanos, tan delicados, sean utilizados por personas que se atreven a utilizar una causa tan grave para engañar a la gente. Durante la labor de rescate de Venezuela tras el sismo, tras el doble sismo, la Brigada de Topos México está alertando sobre un fraude en el que personas están solicitando herramientas de apoyo en su nombre. La agrupación ha publicado a través de las redes sociales que hay personas que están solicitando apoyo haciéndose pasar por integrantes de su agrupación, siguiendo la norma internacional, así dice. De Topo somos 100% autosuficientes, llevamos nuestra propia conexión, alimento y equipo básico, escribe la organización, que insiste en la necesidad de verificar ayudas o donaciones que se hagan además a través exclusivamente de los canales oficiales. La advertencia de Topos México se publica mientras que sus rescatistas están colaborando en las tareas de apoyo tras los terremotos ocurridos en territorio venezolano. El grupo reitera que nunca debe confiarse en una organización que rescate que viaje a una zona de desastre para pedir insumos a sí misma. Subrayaron que toda información oficial y donaciones, todo debe canalizarse únicamente bajo la página oficial topox.mx. Así lo aseguran, la información oficial y donaciones únicamente a través de este portal. Y la agrupación pues ha enfatizado que el modelo de operación responde a estándares internacionales y que establece que todos los equipos de búsqueda y de rescate no deben depender de la comunidad afectada. Por eso la alerta, y por eso se me hace tan grave y delicado que a partir de esto haya gente, supuestamente integrantes de estos equipos de búsqueda y rescate, pues solicitando dinero para pues defraudar a la gente que de corazón puede donar. Y hablando de eso, hay un centro de acopio, ahorita se los comparto mientras nos lees otro mensaje.
1: Sí, tenemos un servicio social, nos dice que se solicitan apoyo de la ciudadanía para localizar a los familiares del líder del Carmen González Chan. De acuerdo con la información compartida, aparentemente trabaja como mesero en un establecimiento ubicado en la avenida Guayacán, en Cancún. Si fuiste su compañero de trabajo, lo conoces o tienes información que permita contactar a sus familiares, se pide de la manera más atenta que le avisen o comunicarse con la señora Yolanda al 9984 0009 9. Les repito, familiares o si conocen a la persona de Linder del Carmen González Chan, comunicarse con la señora de Yolanda o enviarnos un mensaje aquí al espacio de denuncia ciudadana y okay, nosotros los contactamos.
0: El dato ahí importante es que esta persona ha trabajado como mesero sobre el área de Guayacán. Seguramente sí, mucha gente lo conoce. Bueno, aquí está la convocatoria para el centro de acopio del DIF en apoyo a Venezuela. Cada donativo recibido, clasificado, embalado y enviado con cuidado y responsabilidad, asegurándose que se llega a quienes más lo necesiten. ¿Qué están recibiendo? Este va a estar abierto a partir de este lunes de ayer, del anteayer, perdón, hasta el próximo viernes 3 de julio, desde las 9 de la mañana y hasta las 4 de la tarde. ¿Qué están recibiendo? Medicinas e insumos médicos. Obviamente, que tengan, que no estén caducados, gasas, vendas de curación, linternas y baterías, agua y sueros orales, pañales y artículos para bebé, alimentos no perecederos, cobija y ropa, artículos de higiene personal y artículos de protección. Todo donativo debe estar en buen estado, limpio, completos y vigentes. Insisto, esto va a ser en el centro de acopio del DIF, que está en la Supermanzana 94, aquí cerquita, en la Manzana 76, lote 03, calle 44 Poniente, en las instalaciones del DIF, Benito Juárez, y esto lo hacen junto con Fundación CISVAC, una fundación que es para migrantes, porque hay una comunidad muy grande de migrantes venezolanos aquí en Cancún, particularmente, y Playa del Carmen, y bueno, la organización es para apoyar a los pues a las personas afectadas de este doble sismo en Venezuela, que son muchísimo. La cifra de muertos hasta hace unos días superaba los 1700, y que desafortunadamente pues todavía siguen encontrando muchas personas. Hay muchas personas también en calidad de desaparecidos. Entonces, pues esta, la ayuda no sobra. Hemos en México sabemos cuando ocurre un hecho, un acto así, la necesidad que se registra en estos casos.
1: Nada más recordarles que la campaña estará vigente del 29 de junio hasta el 3 de julio en horarios de 9 de la mañana a 4 de la tarde en las instalaciones, les repito, del DIF Benito Juárez en la Supermanzana 94. Así que todas las personas que deseen apoyar, recuerde que son alimentos, pueden ser algunos medicamentos de higiene personal, botellas de agua, obviamente bien selladas, que no sufran algún deterioro en el traslado. Entonces los invitamos a todos, porque conocemos a todos los mexicanos. Cuando se trata de ayudar, creo que somos un país que se une y le da la mano a los diferentes. Entonces, una gran oportunidad para apoyar a toda al país de Venezuela.
0: Así es. Nos comparte Guillermo, dice: buenos días, coincido con lo mencionado en la ruta 28, he estado esperando hasta una hora bajo el sol para esperar el transporte, Selene. Un tema, bueno, esperamos que con el nuevo sistema MOVI, que viene a un poco a cambiar el sistema de transporte en todos los municipios, en Chetumal, en Cancún, en Playa del Carmen, sobre todo, venga a resolver ese tema de la falta de transporte, porque pareciera que de repente en Cancún hay como, no sé si te pasa, pero de repente ves que pasan 3 o 4 camiones juntos, medio vacíos, y de repente hay una hora en la que no pasa ninguno de plano, y el que pasa no ni siquiera se hace la parada porque va súper lleno, ya nada más va la gente que va bajando y ya no hace más paradas, y entonces tienes que esperar al siguiente o al siguiente o al siguiente o hasta 3 o 4, ¿no? Es muy recurrente los autobuses que van hacia la zona hotelera, que van llenísimos de repente en horas pico, y sobre todo en donde se requiere más transporte y en donde no, porque hay lugares en donde el que hay es suficiente o incluso es excedente de lo que se requiere. Entonces, ojalá que también las autoridades del Instituto de Movilidad nos muestren estudios técnicos, Selene, sobre el tema del transporte, en donde se requiere más. En este espacio mucha gente nos ha referido, ya no queremos combis, aquí lo que se requiere son autobuses, en fin. Creo que es un tema bien complejo que se debe meter de lleno la autoridad para resolver de fondo, ¿no? Lo ha comentado la gobernadora Mara Lezama aquí lo he comentado en varios espacios, resolver el tema del transporte público no solo tiene que ver con llegar a tiempo a tu trabajo, no, sino tiene que ver con la convivencia con tu familia, que puedas llegar de buenas o de malas, o estresado o harto, o con 2 horas de retraso para ya ver solo a los hijos dormir, o que puedas llegar todavía a hacer la tarea, darles de cenar. O sea, sí implica muchas cosas y tiene que ver con la convivencia familiar, con estar pendiente de tus hijas e hijos, con muchísimos temas. Entonces, yo creo que es muy importante que eso se resuelva.
1: Claro, meter más rutas, porque es lo que importa, ¿no? O sea, de que estén en buen estado también y que hayan las suficientes para las diversas regiones que tenemos en la ciudad, porque recordemos que Cancún está creciendo a un nivel muy rápido, entonces deben de estar preparadas las concesionarias de transporte público para esta magnitud.
0: Así es, nos comparten este reporte. Por otra parte, Selene, el Parque del Maestro no tiene luz. Este parque se encuentra en la Supermanzana 64 en la Chichén. Ahí se hace deporte, dice, hoy hay entrenamiento de voleibol, aparte de los jóvenes de los alrededores acuden a jugar fútbol o realizar ejercicio. Nos urge que nos apoyen porque este fin de semana, al estar tan oscuro, quisieron brincarse y forzar el candado para entrar, pero se tiene en bodega material deportivo. Y el señor de la tiendita de consejo vecinal tiene su mercancía. Los vecinos de la Supermanzana 64, los papás y mamás que sus hijos realizan deporte en las canchas, cuidamos mucho el espacio deportivo para que no vandalicen y que esté limpio y en buenas condiciones. Por favor, apóyenos. Nos mandó una foto de lo que parece ser que lo que ocurre es que se robaron los cableados desde la base de este poste y esto impide que haya alumbrado público. Entonces, ya nos mandó los datos, la dirección, la ubicación y todo lo demás, y hoy nos escribe, no veo que se haya subido la información, ayer tuvieron que entrenar los chicos a oscuras y nos manda algunos videos en donde claramente se ve, pues sí, unas canchas en total oscuridad y los chicos jugando voleibol así en esas condiciones. Entonces, obviamente, la queja es urgente, hace falta que se resuelva el tema de estas canchas del Parque del Maestro en la Supermanzana 64 que nos comparte por acá. Mandamos este reporte. Lo que pasa es que por ahí había una, voy a comentarlo, que no le corresponde a la Comisión Federal de Electricidad, le corresponde a la concesionaria de alumbrado público, porque se trata de alumbrado público, aun cuando el cableado esté, lo hayan robado, como bien nos comparte, y es muy desafortunado que, o sea, hasta de eso tengamos que cuidar, ¿no? Que porque se robaron el cableado, o sea, ¿en dónde? Pero bueno, sí está pasando, muchas veces, si usted ve que en su calle, sobre todo en Villas Otocho, donde nos reportan muy constantemente, y donde el propio ayuntamiento nos resuelve, ¿qué pasa en Villas Otocho? Se roban el cableado, se lo roban, y es por eso que a veces se tarda un poco más en ir, no solo es ir a cambiar el foco fundido de la luminaria, es ir a arreglar toda la estructura de cableado que requieren en un poste.
1: Porque muchas veces la dañan. Entonces sí, vienen más problemas a raíz de un robo. Pero pasamos al reporte también. Nos dicen, los vecinos de Paraíso Maya nos solicitan atención urgente, ya que en la segunda entrada reportan una problemática que afecta constantemente a la zona. A pesar de que no se han registrado lluvias, la cerrada Paitoro sobre la avenida Playas permanece inundada debido al desbordamiento de aguas residuales, lo que representa un riesgo para la salud y dificulta el tránsito de los vecinos. Los ciudadanos informan que ya solicitaron la intervención de las dependencias correspondientes y esperan una pronta atención y así evitar cualquier posible cuadro de infección, y nos comparte las imágenes. Esto es allá en el fraccionamiento Paraíso Maya. Entonces volvemos, presionamos con este reporte para que sea atendido.
0: Así es. Oye, y ya así como una adivinanza, imagínense, una pregunta para el público, para Selene, para Yasmín, para todos los que nos escuchan. Adivinen dónde hay basura nuevamente. Ya te sabe la respuesta.
1: En la región 94.
0: Así es, ahí en la región 94, dice la persona que nos escribió esta mañana. No entiendo cómo se sigue acumulando basura, en fin, hasta que no cachen al que tira la basura van a seguir así. La situación ya ocupa que una patrulla esté ahí parada. Es increíble que tengamos que requerir de cuidadores, porque como sociedad no podemos comportarnos a la altura, pero eso ocurre ahí en la región 94, usted ya sabe dónde, ahí en donde está esta de purificadora de agua, ahí a un costado donde está una esquinita, en ese lugar, otra vez, de nueva cuenta, pues ya hay basura tirada. Ahora no nos mandó la foto, pero ya está de más la foto, sin foto, con foto, en donde sea, vamos a ver ese lugar sucio. Y es increíble que no haya una solución. ¿Hay letreros? Sí. ¿Ya se colocaron? Sí. ¿La autoridad va y limpia? Sí. ¿Qué se necesita? ¿Cámaras de seguridad? ¿Niñeros? ¿Policías? ¿Qué quiere la gente de la 94 para mantener limpias sus calles?
1: Es lo que no entendemos y hasta nos sorprende. De seguro las personas que nos escuchan y creen o parecerá broma, pero sigue pasando. O sea, es constante este tema. Al parecer les gusta, creo que, dejar la basura ahí para que la autoridad vaya, pero no debería de ser. Entonces, invitamos otra vez a los vecinos de la región 94 a que si tienen basura, plásticos, refrigeradores que van a sacar, como el comercial, muebles viejos, bases de cama, colchones, hay un número especial. Puede reportarlo con nosotros también para que le podamos ayudar y enviar a la dependencia correcta y resolverles el problema, pero no simplemente estar en el constante de saco la basura, total se la llevan, saco la basura ahí y total se la llevan, porque sí, obviamente es el riesgo de obviamente de infecciones. Entonces creo que ya fue muy claro y creo que fue suficiente con esto, ¿no?
0: Así es, ya basta. Bueno, nada más este mensaje, ayer lo comentabas, no entiendo, decía una persona, ¿por qué si hicieron un puente con una ciclovía sigan estas prácticas sobre la avenida Guayacán, inversión tirada a la basura? Y son unos ciclistas que están haciendo uso de un carril sobre la zona hotelera, sobre el bulevar Cuculcán, y hay gente que se enoja mucho, Selene, no sé si viste el video, lo reprodujiste. Pero me llama la atención cómo hay gente que se enoja mucho, pero perdónenme que a lo mejor no les va a gustar, pero y estoy segura que eso no va a gustar, pero los ciclistas tienen derecho a ocupar una vía, tienen derecho a ocupar un carril. Y además, para empezar, no están molestando a nadie. Lo ocupan muy temprano. Ellos salen bien tempranito, 6 de la mañana ya están yendo, cuando regularmente no hay tanta actividad en las avenidas, en las carreteras. Y bueno, como todas las personas lo tenemos, los ciclistas, además llevan a una persona que va en un vehículo con una sirena ahí cuidándolos y cuidando la parte de la seguridad, porque hay personas que se enfadan y les avientan los carros. Pero no, yo no me explico cómo es que les enfada tanto si, primero, no va en riesgo a la persona que va manejando. No le está quitando o haciendo más tráfico, digo, fueran en hora pico, entonces uno puede entender tal vez, pero es el derecho de los ciclistas de usar una vía para practicar un deporte, para moverse a su trabajo, para lo que quieran. Es el derecho de las personas, todos tenemos derecho a la movilidad. Entonces, de repente, pues no entiendo, la ciclovía, además, si ustedes la han visto, la ciclovía que hicieron en el puente Nichupté es un poco incómoda, solo son dos carriles muy angostos en el que no puede circular así como en grupo, ¿no?
1: Es correcto.
0: Entonces es diferente el tipo de actividad. ¿Y dónde quiere que entrenen estos ciclistas?
1: Antes de despedirnos, quisiera igual leerles un reporte, ya que un ciudadano nos envía un video en el cual se aprecia al conductor de una unidad de transporte público con el número económico 414, quien presuntamente circulaba la noche de ayer sin luces y conduciendo de manera imprudente. De acuerdo con el reporte, la unidad realizaba maniobras peligrosas, invadiendo carriles y aventándose a otros vehículos sin tomar las debidas precauciones, obviamente poniendo poniendo en riesgo tanto a los peatones como automovilistas que transitaban por la zona. Esta es una situación para hacer un llamado a las autoridades correspondientes para revisar las condiciones de las unidades de transporte público, así como la actuación de algunos conductores con el fin de prevenir posibles accidentes y garantizar la seguridad de todos los usuarios y ciudadanos. Obviamente es la molestia de los usuarios que toman transporte urbano, porque ya se tuvo un accidente donde falleció una persona aquí sobre la avenida López Portillo, y estas acciones es para evitar más.
0: Claro.
1: Joana, nos tenemos que despedir. Muchas gracias a las personas que se conectaron con nosotras a través de los diversos dispositivos, por las frecuencias de radio y a través de Facebook. Les recuerdo que el día de mañana tenemos una cita después de la primera emisión de Informativo Turquesa. Le dejo el número de WhatsApp 9981-269907.
0: Así es. Bueno, por favor, siga con la programación, perdón, de Radio Turquesa Peninsular. Buen inicio de mes para todos ustedes. El séptimo mes, ya pasando la segunda mitad de este 2026. Que tengan un excelente día. Siga con la programación de Radio Turquesa.
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3: Son las 8:58.
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3: Son las 9:00.
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1: Son las 9:14.
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0: Tora.
1: Veladona de Kenia Oz.
0: Veladona de Kenia Oz. Aquí completamente en vivo a través del 102.7. Muy contentos, felices y emocionados de estar con ustedes. Hoy es primero de julio y son las 9:22 de la mañana. ¿Cómo estás, Manolito? Buenos días.
1: Buenos días, Jair. Excelente miércoles a todos los que están escuchando Turquesa Pop 102.7 y en los diferentes lugares en donde nos escuchan, por supuesto, a través de Jajil FM 91.3 FM, Pash Turquesa 93.5. Por supuesto, estás en tu programa favorito, Secuencia Show, como cada lunes, miércoles y viernes, compartiéndote la mejor de la música, por supuesto, aquí en Secuencia Show, Jair. ¿Y hoy qué secuencia del día nos traes?
0: Híjole, hoy tenemos un tema que estoy seguro que vamos a poder platicar, debatir, escuchar, pero antes, recuerda que puedes enviarnos tu mensajito al 9981-9640-03. 9981-9640-03. Vámonos a una pequeña pausa comercial y regresando, vamos a poder platicar acerca de la secuencia del día y saber cuál es la secuencia del día.
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5: Son las 9:24.
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1: Son las 9:40.
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1: Son las 9:48.
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1: Son las 10 con un minuto.
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1: Son las 10 con 14 minutos.
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1: Son las 10 con 27 minutos.
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4: Son las 10:46.
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1: Son las 10 con 54 minutos.
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2: Son las 11:13.
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1: Son las 11 con 29 minutos.
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1: Son las 11 con 46 minutos.
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1: Son las 11:54.
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0: Son las 12:25.
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1: Son las 12:41.
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1: Son las 12 con 55 minutos.
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4: Es la 1:14.
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1: Es la 1:29.
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1: Es la 1:45.
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1: Es la 1:54.
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Buenas tardes, Cancún, buenas tardes, Quintana Roo, Yucatán y Campeche. Aquí iniciamos la segunda emisión de Informativo Turquesa. Trabajadores del Parque Jaguar en Tulum denuncian despidos masivos. Le daremos todos los detalles. Quintana Roo alcanzará el tercer nivel de atención médica a principios del 2027, sostiene la gobernadora Mara Lezama. Confirma la Secretaría de Turismo que no existe fecha todavía para iniciar trabajos en el barrio mágico de Chetumal. Madres buscadoras de familias de personas desaparecidas se movilizaron en Felipe Carrillo Puerto para iniciar una nueva jornada de búsqueda en la zona sur del municipio. Con todo esto y mucho más, damos inicio a la segunda de Informativo Turquesa.

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1: Buenas tardes, qué gusto saludarle desde la cabina de Cadena Radiofónica Peninsular, Radio Turquesa, la que manda. Sean todas y todos bienvenidos a las noticias de esta tarde, miércoles primero de julio del 2026. Transmitimos completamente en vivo a través de radio e internet para informarle a usted. Como cada tarde, le agradecemos a Yasmín Bautista en la producción del noticiero, a Jairo Ruiz, el joven maravilla, en la realización y producción del streaming. Mi nombre es Gerardo Reynoso, lo invito a que se quede con nosotros a partir de este momento y hasta las 3 de la tarde para estar bien informados. También informarles que, por causas de fuerza mayor, don Gastón Alegre López no pudo acompañarlos esta tarde. En Así Debe de Ser, pero tenemos noticias y créame, hay mucha información. Voy a hacer contacto con mi compañero Ángel Eguán hasta el noveno municipio de Quintana Roo. En Tulum, los trabajadores del Parque Jaguar han denunciado despidos masivos. ¿Cómo está la situación, Ángel? Te saludo con gusto.
2: Gerardo, buenas tardes al auditorio, y como bien comentas, pues bueno, la incertidumbre y el enojo se apoderaron del Parque del Jaguar luego de que alrededor de 60 trabajadores fueron separados de sus cargos entre hoy y ayer. Y pues bueno, es una decisión que, de acuerdo con testimonios de los propios afectados, habría sido tomada en los últimos días de la administración del general Adolfo Héctor Tonatiuh Velasco Bernal, quien dejaría la dirección del Grupo Mondamaya. Los empleados sostienen que, lejos de tratarse de una reestructura administrativa, los despidos responden a represalias contra quienes cuestionaron decisiones unilaterales tomadas durante su gestión. Los trabajadores relataron que fueron contratados bajo los esquemas de contratos temporales, inicialmente por 3 meses y posteriormente por periodos de apenas 1 mes, situación que aseguran fue utilizada para evitar su permanencia laboral. Al concluir la vigencia de los contratos el pasado 30 de junio, únicamente se les informó que no serían renovados porque ya no eran necesarios sus servicios, dejándolos sin empleo y en la incertidumbre sobre el pago de sus prestaciones que consideran les corresponden conforme a la legislación laboral. El despido masivo ocurre en uno de los momentos económicos más complicados para Tulum, donde la actividad turística mantiene una marcada desaceleración y las oportunidades de empleo son cada vez más limitadas para decenas de familias. Los proyectos impulsados por el gobierno federal representaban una oportunidad de estabilidad económica, sin embargo, hoy denuncian que esas expectativas se transforman en una decepción al quedar sin su principal fuente de empleo. Ante este escenario se suman también señalamientos sobre presuntas irregularidades en el manejo del Grupo Mundo Maya. Los trabajadores y personas vinculadas al organismo aseguran que durante la administración saliente existieron cuestionamientos por la supuesta asignación de contratos a familiares, amigos y personas cercanas a la dirección, por lo que demandan una investigación exhaustiva para que se esclarezca estos hechos y se determinen las posibles responsabilidades, Gerardo.
1: ¿De cuántas personas, Ángel, estamos hablando?
2: Alrededor de 60 personas y el número podría incrementarse en las próximas horas, según daban a conocer los trabajadores, quienes señalaron que desde hace 6 meses fueron contratados. Primeramente señalaban que sus contratos eran de 3 meses, posteriormente se los fueron disminuyendo a 1 mes y hasta que el día de ayer, al llegar a cobrar, pues bueno, les dieron la triste noticia de que ya no podrían continuar trabajando dentro de la administración del Parque del Jaguar, Gerardo.
1: Bien, muchísimas gracias. Gracias por la información. Además, tienes, ya que hablamos de Tulum, también tienes datos, Ángel, en torno a cómo está el tema del inicio de la temporada de captura de langosta. Los trabajadores, ahora sí, los trabajadores del mar, a ellos nos referimos, mantienen expectativas altas, ¿verdad?
2: Así es, a unas horas del inicio de la temporada de captura de langosta, los pescadores de Punta Allen mantienen un panorama quizás un poco alentador gracias a las buenas condiciones del clima y a la alta demanda del producto en el mercado. Sin embargo, el optimismo se ve opacado por el deterioro del camino de acceso a la comunidad, situación que aseguran continúa afectando tanto al sector pesquero también como al turismo. Alejandro Velázquez, integrante de la cooperativa pesquera de Punta Allen, explicó que será hasta el primer día cuando se puedan conocer con precisión el comportamiento de recurso, pues bueno, aunque las expectativas son un tanto alentadoras. Señaló que existe interés por parte de los compradores de adquirir la langosta y confían en mejorar los resultados obtenidos del año pasado, cuando lograron capturar alrededor de 60 toneladas. Para esta temporada la meta es alcanzar las 80 toneladas, siempre y cuando las condiciones climatológicas lo permitan y la región no sea impactada por los huracanes. No obstante, Velázquez también lamentó que el mal estado del camino obstruye o continúa siendo una de las principales problemas de la comunidad. Indicó que actualmente hay maquinaria realizando trabajos, las reparaciones se concentran en tramos que ya habían sido atendidos, mientras que el segmento más deteriorado, ubicado cerca del cementerio hacia Punta Allen, permanece prácticamente abandonado. Siempre reparan lo mismo, lo que nosotros necesitamos es que arreglen lo que nunca han reparado del cementerio de Punta Allen, es donde está la peor parte, y ahí no llegan las máquinas, afirmó el cooperativista. Agregó que esta situación dificulta el traslado de pescadores, visitantes y mercancías, por lo que hacen un llamado a las autoridades, Gerardo.
1: Bien, completo el reporte. Gracias, Ángel.
2: Muy buenas tardes.
1: Vamos a la pausa, regresamos.

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1: Son las 2:12.
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0: Esta mañana la gobernadora del estado, Mara Lezama, dio a conocer que Quintana Roo podría alcanzar el tercer nivel de atención médica a principios del 2027. Tienes la historia, Efraín, te saludo con gusto.
1: Gerardo, muy buenas tardes. La gobernadora Mara Lezama informó justamente que Quintana Roo ya avanza para contar un tercer nivel de atención médica, una realidad que comenzará a consolidarse a finales de 2026 y principios de 2027. Gracias a las gestiones que mantiene con el gobierno del estado con la federación para ampliar la infraestructura hospitalaria en la entidad. La mandataria estatal explicó que entre los proyectos prioritarios se encuentran la conclusión del nuevo hospital general del ISSSTE en Chetumal, cuya obra registra avances importantes y podría quedar terminada a finales de ese año, y que fortalecerá la atención médica especializada para los derechohabientes del sur del estado. Asimismo, señaló que ya se realizan las gestiones para ampliar el Hospital General de Zona del INSE en la capital del estado, con el objetivo de responder al crecimiento de la demanda de servicios médicos en la región, además de impulsar la construcción de un nuevo hospital en Cozumel, al considerar que la infraestructura actual resulta insuficiente para atender las necesidades de la población de la isla. Mara Lezama agregó que también se trabaja con el IMSS y ANESAR para iniciar la construcción de la torre de especialidades en el Hospital Jesús Cumate, allá en Benito Juárez, con una unidad de atención y diagnóstico, obras que permitirán ampliar la oferta de servicios especializados y avanzar hacia una mayor capacidad resolutiva en el sistema estatal de salud. La gobernadora destacó además la reciente incorporación de nuevos equipos de alta tecnología, entre ellos un tomógrafo para el Hospital General de Playa del Carmen y otro para el Hospital Oncológico de Chetumal, equipos que fortalecerán la capacidad de diagnóstico y atención especializada. Finalmente aseguró que en su administración se continuará gestionando recursos y proyectos ante el gobierno de México para consolidar este tercer nivel de atención médica de Quintana Roo y garantizar servicios de salud de mayor calidad para la población. Es cuenta con la información.
0: Además, Efraín, hoy en Chetumal también se va a recibir a partir de hoy 600 especialistas de 4 países en lo que será el Congreso Internacional de Actualización Apícola.
1: Es correcto, Chetumal se convirtió en la sede del 32º Congreso Internacional de Actualización Apícola 2026, un encuentro que reúne especialistas, productores e investigadores de México, Estados Unidos, Belice y Colombia para intercambiar conocimientos sobre el presente y futuro de la apicultura. Durante la inauguración, el tesorero de la Asociación Nacional de Médicos Veterinarios Especialistas en Abejas, José Ordonel Torres Bocanegra, informó que se espera la participación de entre 600 y 700 asistentes, una meta que prácticamente se alcanzó desde el inicio del registro. El programa incluye conferencias, talleres teóricos y prácticos, además de temas relacionados con la sanidad de las colmenas, la genética, alimentación y una cata de mieles de la península de Yucatán. Torres Bocanegra destacó que las abejas desempeñan un papel fundamental para la producción de alimentos, al ser los principales responsables de la polinización de cultivos agrícolas, y advirtió que sin la polinización no hay producción de frutas, hortalizas, ni mucho menos de los alimentos que consume la población, por lo que proteger estos insectos representa una tarea estratégica para la seguridad alimentaria y la conservación de los ecosistemas. La ceremonia inaugural contó con la presencia de autoridades federales y de la gobernadora de Mara Lezama, y también del municipio y del Congreso del Estado. Y con ese encuentro internacional, Chetumal se consolida como un punto de reunión para la actualización científica y técnica del sector apícola, una actividad clave para el campo quintanarroense y de la península. Muchas, sería todo.
0: Gracias, Efraín Castro.
1: Un gusto, hasta luego, Gerardo.
0: Bien, vamos a hacer contacto con mi compañero Manuel Sánchez. Perdone que le hable en singular, esto todo es en plural. Ayer en los festejos, después del triunfo de México ante Ecuador en los 16avos de final del Mundial, ocurrió algo que no debe de darse. Es lamentable, es triste, porque nadie se había atrevido a tanto. ¿A qué me refiero? Bueno, se fueron a festejar a la glorieta del ceviche, esa que está en la Tulum, con la entrada a la zona hotelera. El problema es que la dañaron a tal grado que desprendieron una de las estrellas, o tal vez más. Ha habido y se han registrado manifestaciones, y con eso te saludo, mi querido Manuel Sánchez, de madres buscadoras, de globalifóbicos, de gente que ha estado enardecida con la autoridad, y sí las habían rayado, sí las habían pintado, bueno, las feministas lo hicieron, pero nadie había llegado a tanto. ¿Qué fue lo que ocurrió? Y platícame si hay detenidos o no, porque esto es una falta grave que se tiene que tomar.
2: ¿Qué tal, Gerardo? Muy buenas tardes al auditorio. Primero, pues señalar que no hay detenidos, por lo menos por la parte oficial, no se va a conocer detenidos por este hecho, y es que la euforia por el triunfo de la selección mexicana en la Copa del Mundo, pues dejó consecuencias en uno de los sitios más representativos de Cancún. Durante la celebración de cientos de aficionados en la glorieta de Ceviche, una de las 5 estrellas que forman parte justamente de este monumento terminó desprendida tras ser utilizada como punto para brincar y celebrar. Durante las primeras horas de este martes, personal de servicios públicos municipales aquí en Benito Juárez acudió justamente al lugar para realizar labores de limpieza, retirar la basura acumulada y rehabilitar la fuente. Como parte de los trabajos, la estrella dañada también fue retirada para su reparación y posiblemente será colocada de nueva cuenta. Como bien señala Gerardo, pues este punto emblemático aquí en Cancún pues es sede justamente de manifestaciones, de celebraciones deportivas, pero nunca se había registrado justamente este daño a la glorieta de Ceviche. Sí había sido grafiteada, sí había sido pintarrajeada, pero no había sido dañada la estructura original justamente, y hoy pues se tiene este daño a esta glorieta tan emblemática para nuestro destino turístico. Hay que destacar, Gerardo, que ayer se implementó un operativo de seguridad. Precisamente se tenía como filtros en las avenidas Xicaret, Avenida Cobá y Avenida Tulum para ingresar a la glorieta de Ceviche. Sin embargo, pues no hay ninguna persona detenida precisamente por este daño, aunque resaltaron, Gerardo, que pues todavía falta un partido más y en caso de un posible triunfo, pues estarán precisamente reforzando estas medidas para poder ingresar al Ceviche en caso de que la selección mexicana pues siga avanzando. Hoy pues amanece justamente esta glorieta sin una de las 5 estrellas, con un daño, y por supuesto que queda la reflexión de que si es válido justamente lo que sucedió aquí en Cancún tras este festejo. Gerardo, el detalle de la información.
0: Es indignante, ¿eh? Porque no podemos llegar a este grado, definitivamente no. No se puede, no se debe, y ojalá que haya consecuencias, porque si toleramos esto, entonces no sé de qué estamos hechos en Cancún, porque a las madres buscadoras, a las feministas, no le toleramos eso. La autoridad incluso trata de replegar, hace señalamientos, y lo de ayer es terrible y espantoso. Y otra cosa que es terrible y también de susto, Manuel, es lo que da a conocer el titular de la policía en Cancún, Jaime Padilla Barrientos, donde se dio de baja a 2 policías de Cancún que portaban terminales bancarias para cobros. Esto es un escándalo a nivel municipal.
2: Así es, Gerardo, justamente tras difundirse esta información, el secretario municipal de Seguridad Ciudadana y Tránsito aquí en Benito Juárez, Jaime Padilla Barrientos, informó que 2 elementos de la policía turística adscritos fueron dados de baja luego de que cámaras corporales captaron un presunto acto de corrupción contra turistas, esto en la zona hotelera. De acuerdo con la información del jefe policiaco, uno de los detalles que más llamó la atención del caso es que uno de los agentes llevaba una terminal bancaria dentro de una bolsa y presuntamente fue utilizada para realizar un cobro a la tarjeta de un extranjero. El hecho fue detectado durante una revisión preventiva y aleatoria de videos de cámaras corporales. En las grabaciones se observó que ambos policías se acercaron a unos turistas, esto en la zona hotelera aquí en Cancún, y durante una conversación uno de ellos presuntamente les pidió dinero para dejarlos retirarse. Las imágenes también pues muestran el momento en el que aparentemente se realiza el cargo mediante la terminal bancaria. Después los elementos se retiran a bordo de una patrulla mientras que los turistas abandonan el lugar caminando en dirección opuesta. Ante este hecho, Gerardo, el titular de esta dependencia municipal confirmó el inicio de un expediente a través de asuntos internos y señaló que ambos elementos fueron dados, más bien separados de sus funciones y dados de baja de manera definitiva. Gerardo, el detalle de la información.
0: Lo que me asusta, Manuel, no sé si compartas conmigo esta visión, ¿hasta dónde llegamos? Porque se supone que en la teoría nos habían dicho que ahí en la Policía Municipal de Cancún no iba a haber corrupción, que las cámaras de solapa iban a trabajar precisamente en este aspecto para seguir el 24/7 de los elementos, y ahora caemos en esto. Pues, ¿qué más esperamos? ¿Hasta dónde vamos a llegar, Manuel?
2: Así es, pero y es que este tema de extorsión, por decirlo de alguna manera, que es la forma correcta de llamar, ya había habido casos denunciados, pero evidentemente el tema de una evidencia, como es lo que hoy se tiene y que dio como consecuencia este tema de las bajas, es lo que no se tenía, porque ya se había señalado que muchas veces este mecanismo de transferencias, de incluso cobrar con terminal, ya estaba siendo utilizado. Hoy, pues queda en evidencia este modus operandi por parte de algunos elementos, ya se dio de baja a estas personas. Por supuesto que esto sucede cada vez que hay algo que se hace viral en redes sociales y por supuesto que muestra una realidad que existe y que sigue existiendo desafortunadamente en algunos agentes de la corporación policíaca aquí en Cancún, Gerardo.
0: Bien, qué barbaridad. No me quedan más palabras para esto. Ojalá que realmente no solo los den de baja, porque esto es un delito, esto se llama extorsión y es extorsión oficial. Que me disculpen las pieles sensibles. ¿Tienes información también de Puerto Morelos, Manuel?
2: Así es, comentarte que en Puerto Morelos, Gerardo, como parte de las acciones para promover la salud pública, el bienestar animal y la tenencia responsable de mascotas, la presidenta municipal Blanca Merari Muñoz encabezó la entrega de medicamentos, insumos quirúrgicos y equipo especializado a la Dirección de Bienestar Animal durante el evento realizado en las instalaciones de la Secretaría de Medio Ambiente, Bienestar Animal y Movilidad Sustentable. La alcaldesa destacó que estos materiales fortalecerán las campañas de esterilización que se llevan a cabo en el municipio durante los próximos meses con una meta de atención superior a las 300 mascotas. Blanca Merari subrayó que uno de los principales objetivos es evitar el crecimiento de la población de perros y gatos en situación de calle, promoviendo entre la ciudadanía una cultura de cuidado, respeto y responsabilidad hacia los animales. Gerardo, el detalle de la información.
0: Bien, perfecto. Gracias, Manuel. Excelente reporte.
2: Muy buenas tardes.
0: Antes de irnos a la pausa, déjeme compartirle una noticia y que la verdad, son de esas noticias que alegran directamente, porque cuando uno conoce a la gente, sabe lo que son y quiénes son y por qué son. Le voy a mandar un abrazo enorme a mi gran amigo Ernesto Cepeda, porque después de 6 años de pleitos legales, Ernesto, quien trabajaba como fotógrafo paparazzi, sí, en Cancún, en Playa del Carmen, en la Riviera Maya, ha logrado vencer legalmente a la cubana Livia Brito. La actriz al fin decidió ya terminar con el pleito y pagar lo que es en la resolución judicial. Así que un abrazo enorme para Ernesto Cepeda. Quienes lo conocen saben que es un hombre serio, un hombre trabajador, y este caso duró 6 años y se hizo justicia. Así que enhorabuena, es una buena noticia para una persona que es de bien y es cancunense de a pie. También le mandamos un abrazo a mi amigo Carlos Toscano, que nos escucha, por supuesto. Gracias, hermano, por estar con nosotros. Y un abrazo muy especial, muy, muy grande, un abrazo especial a Cris Vázquez, que también nos hace el favor de tener su atención en Informativo Turquesa. Vamos a la pausa, regresamos con nuestro recorrido informativo.
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4: Son las 2:29.
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1: Iniciamos esta tarde el recorrido informativo en Chetumal. Laura Beitia.
2: Soy Gerardo, buenas tardes al auditorio. Pues aquí te informo que de acuerdo con el subsecretario de Turismo, Margo B. Hernández, aún no existe una fecha específica para que el proyecto del Barrio Mágico, que contempla la remodelación de la explanada de la Bandera y una parte de la Avenida de los Héroes, pues inicie oficialmente y ni siquiera se tiene definido todavía el presupuesto que se estaría destinando a las obras. Sin embargo, confirmó que sí se pretende comenzar con los trabajos en breve y concluir antes de finalizar la actual administración, por lo que Acevedo no quedará en una promesa, sino que se consolidará al menos la primera etapa, tal y como se anunció hace unos meses, para impulsar el desarrollo económico en esa zona de la ciudad. Destacó que la primera etapa, que es la que se pretende iniciar, no únicamente abordará la cuestión arquitectónica urbana, sino también el tema comercial, por lo que no solamente tendrá una nueva y mejor imagen en el centro, sino también será atractivo para la población y el turismo que visite la capital del estado. También informó Gerardo que el titular del Instituto Mexicano de Seguro Social en Quintana Roo, Víctor Gasca Martínez, aceptó que en el Hospital General de Zona en Medicina Familiar en la capital del estado, pues es alta la demanda para atención en traumatología y ortopedia. Sin embargo, confirmó que no se cuenta con suficiente personal médico especializado para brindar valoraciones y un cuidado adecuado y oportuno. Reveló que más del 40% de los servicios en el área de urgencias son para personas que llegan con fracturas graves al resultar lesionadas en hechos de tránsito, pero que se enfrentan a problemas para recibir un diagnóstico inmediato o ser reprogramados para cirugías a consecuencia de la falta de médicos. Por lo que dijo, están trabajando en un proyecto para la atención integral de trauma, pero para todo el estado, analizando realizar jornadas itinerantes de traumatología, ya que esto permitiría liberar espacios para el resto de las patologías en los demás hospitales. La información, Gerardo, buenas tardes.
1: Gracias, mi querida Laura Beitia. Ahora en el corazón de la zona maya, en Felipe Carrillo Puerto, José Yam.
3: Buenas tardes, Gerardo, buenas tardes al auditorio. Pues te platico que una vez más, Madres Buscadoras de Felipe Carrillo Puerto, pues han iniciado desde las primeras horas de este miércoles, pues un operativo en conjunto con autoridades de los tres órdenes de gobierno, para pues localizar a personas desaparecidas, en donde incluso se suman familiares de esas personas ya denunciadas como desaparecidas. En este operativo participan de manera coordinada elementos de la Secretaría de Marina, la Guardia Nacional, la Policía Estatal, el Grupo Táctico Jaguar, la Policía Municipal, la Policía de Investigación, además de personas de la Comisión de Búsqueda de Personas Desaparecidas de Quintana Roo, quienes brindan este acompañamiento y apoyo a estas labores. Los integrantes de este colectivo se concentraron desde muy temprana hora en las oficinas de la Fiscalía General del Estado en la zona centro para posteriormente pues recorrer las diferentes puntos del municipio, tanto en comunidades como en la cabecera municipal, ingresando a caminos de difícil acceso, caminos de terracería, incluso dentro de la selva que rodea el municipio.

0: ronda mundial tras imponerse 2-0. Entre estos pues aficionados que acudieron pues a este estadio, se destacó la presencia de un carrioportense conocido como César, quien llevó con orgullo el nombre de Felipe Carrillo Puerto, convirtiéndose en un verdadero embajador de la tierra en la máxima fiesta del fútbol, quien portaba incluso una bandera de la selección mexicana, una bandera de México, en el cual pues tenía escrito Felipe Carrillo Puerto, zona maya, haciendo la representación de todos los habitantes del municipio y de la zona, acudiendo con entusiasmo y con el apoyo incondicional. Demostró que el orgullo carrioportense también trasciende fronteras y se hace presente en los escenarios más importantes del deporte mundial en México, Gerardo.
1: Bien, interesante. Gracias, José Yam. De vuelta en la capital del estado, te escuchamos, Marta Torrero.
2: Gracias, Gerardo. Muy buenas tardes. La acción de inconstitucionalidad marcará un hito trascendental en el Poder Judicial de Quintana Roo. Así lo sostuvo el Observatorio Legislativo mediante un comunicado extenso. Habló de los nuevos efectos de lo que aprobó el Congreso del Estado, es decir, la reforma al Poder Judicial que llevó a la Comisión Nacional de los Derechos Humanos y a la Consejería Jurídica del Poder Ejecutivo Federal a interponer ante la Suprema Corte de Justicia de la Nación acciones de inconstitucionalidad por considerar que están fuera del marco legal de atribuciones del Congreso. Refirió que, como ya hemos informado, esta resolución se llevará a cabo el próximo 6 de julio y tendrá efectos importantes y determinantes para el Poder Judicial del Estado. En este sentido, destaca que la propuesta de sentencia observa el equilibrio de poder entre los órganos judiciales de la entidad y detiene estos intentos de modificar la propuesta del Congreso del Estado. Y por otra parte, Gerardo, te informo también que el hecho de esta acción de inconstitucionalidad que ya se presentó ante la Suprema Corte de Justicia de la Nación, según señala el Poder Judicial del Estado, solamente valida la presidencia de Heiden Cebada o la designación de Heiden Cebada como magistrado presidente del Tribunal Superior de Justicia del Estado. Y es que en este sentido considera que la Constitución Federal no establece de manera expresa cómo debe elegirse a la persona que preside el Tribunal Superior de Justicia. El proyecto de resolución de la acción de inconstitucionalidad propone reconocer como válido el mecanismo de designación previsto en la legislación de Quintana Roo. El artículo 27 de la Ley Orgánica del Poder Judicial del Estado, cuya constitucionalidad fue impugnada, establece que la persona titular de la presidencia del Tribunal Superior de Justicia será elegida entre los magistrados que integran el Pleno mediante el voto de la mayoría por escrutinio secreto en la primera sesión. En este sentido, la ministra María Estela Ríos González destaca el Poder Judicial, propone al Pleno de la Suprema Corte reconocer que al no existir disposición expresa en la Constitución Federal que establezca cómo se debe en las entidades federativas elegir a la persona que preside el Tribunal Superior de Justicia, esto corresponde a los congresos, Gerardo.
1: Bien, gracias, gracias, Marta Torrero. En Playa del Carmen, ahora mi compañera Alejandra Vázquez.
3: Hola, Gerardo, muy buenas tardes a ti y a todos los que nos escuchan. Pues ayer justamente durante las celebraciones por este juego en el que México pues gana su pase a la siguiente etapa de la Copa Mundial del Mundo, no todo fue disfrute aquí en Playa del Carmen, y es que se dio un ataque armado, esto en un bar que se conoce como Boom Boom, ubicado entre la calle 15 Sur y la avenida 95 en la colonia Forjadores, Gerardo, y es que los testigos señalan que un grupo de gente pues entró a este restaurante alrededor del medio tiempo del juego, disparó contra la gente que se encontraba, ellos se desplazaban en una motocicleta negra, llegaron al establecimiento y realizaron varias detonaciones de fuego. Los testigos pues llamaron a los cuerpos de emergencia, ya que una persona resultó herida. Lo que se habla, Gerardo, es que ya había una amenaza previa a este lugar. Se dice que hay una persona herida, pero también una persona detenida. Llegó justamente a la Fiscalía General del Estado y pues bueno, se está haciendo todos los temas, todo lo que se necesita para la investigación. Por otro lado, Gerardo, te comento que el incremento de los accidentes que se ha tenido en los últimos meses de transporte

0: de personal, sobre todo aquellos que los llevan a los hoteles aquí en la Riviera Maya, pues ha aumentado. Y ante esto, pues las autoridades municipales se reunirán justamente la semana que entra con los representantes de empresas de traslado, sostendrán esta reunión para poder definir estrategias que permitan reducir la incidencia de estos accidentes. Y es que señalan que uno de los puntos importantes es la capacitación que se le da a estos choferes para poder conducir estos pues autobuses de gran capacidad, y se estará hablando sobre esto, Gerardo, para evitar pues el riesgo de estos accidentes, sobre todo en la carretera federal. Por otro lado, ya para terminar, te comento que serán 3.600 los beneficiados del programa Playa Llena Corazón Contento, el cual inicia el reparto de despensas este miércoles aquí en Playa del Carmen. Esto se estará haciendo en la colonia Luis Donaldo Colosio. Empezó a las 9 de la mañana y terminará a las 5 de la tarde, mientras que también en Portaventura se estará llevando este programa y se estarán entregando estos beneficios a 3.600 familias. La información, Gerardo.
1: Gracias, querida Ale. Y cerramos esta tarde el recorrido informativo en la frontera norte de Quintana Roo, en Lázaro Cárdenas. Raúl Balam.
2: Gerardo, buenas tardes al auditorio de Radio Turquesa. El subdelegado de la comunidad del Pocito, Juan Gabriel Balam, denunció el abandono en que se encuentra la cancha deportiva de básquetbol, al señalar que se habrá entregado hace varios meses una solicitud a las autoridades locales para la rehabilitación de las instalaciones. Hasta el momento no han recibido respuesta ni se ha realizado trabajo de mantenimiento. El representante comunitario lamentó la falta de interés de las autoridades para atender una necesidad que afecta directamente a niños y jóvenes de la localidad, quienes actualmente no cuentan con espacio seguro y en buenas condiciones para practicar deporte y realizar actividades recreativas. Explicó que los tableros de básquetbol están completamente deteriorados, uno presenta la madera totalmente podrida y el otro incluso ya no existe, por lo que resulta imposible utilizar la cancha para la práctica de este deporte. A ello se suman el mal estado de las porterías, las cuales se encuentran oxidadas y prácticamente inservibles. Ekbalán aseguró que las condiciones del espacio deportivo reflejan el abandono en que se encuentra la comunidad, pese a que en repetidas ocasiones han solicitado apoyo a las autoridades para rescatar estos lugares sin obtener resultados favorables. Por otra parte, el guía federal de naturaleza y promotor cultural de la comunidad de Nuevo Durango, Enrique Juan Pérez, informa que las actividades ecoturísticas podrían registrar un importante repunte a partir del 16 de julio, cuando se inicien de manera general las vacaciones, temporada que representa una de las más importantes para los prestadores de servicios de la región. Explicó que por el momento la afluencia de visitantes continúa siendo baja, situación que ha permitido aprovechar el tiempo para realizar labores de mantenimiento y mejoramiento de los espacios naturales que forman parte de la oferta turística de la comunidad. Entre las acciones que actualmente se llevan a cabo, destaca el mantenimiento de caminos y senderos utilizados durante los recorridos ecoturísticos, con el propósito de brindar mayor seguridad y comodidad a los visitantes que arriban a conocer los atractivos naturales del destino. Gerardo Auditorio, el detalle de la información.
1: Gracias, gracias por la información, Raúl Balam. Con eso terminamos el recorrido informativo. Vámonos a la pausa y regresamos para cerrar.
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4: Son las 2:45.
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0: Gerardo Auditorio, muy buenas tardes. Para comentarte que para el sector restaurantero el partido de México contra Ecuador el día de ayer resultó en números muy positivos. Fue el segundo día mejor del Mundial. La inauguración desde luego sigue siendo el primero para el sector. El retraso del inicio del partido por lluvia en la Ciudad de México, igual que la victoria de México, incentivaron el consumo al interior de los restaurantes. El cheque promedio está oscilando en estas fechas entre los 280 y 550 pesos. Consumieron sobre todo alimentos tipo snack y bebidas como cerveza. Los sport bar y restaurantes de ese segmento tuvieron llenos totales y largas listas de espera antes del inicio del partido. Esperan Perla Flores, quien es la presidenta de la CANIRAC, que agrupa a los restauranteros en la ciudad, que el domingo se repita la dosis ya que es día de descanso, y además esperan que los beneficios permeen en otros segmentos de restaurantes. Gerardo Vittorio, la información.
1: Gracias. Vamos con la información policiaca.
2: La nota roja, un patrullaje breve por Quintana Roo.
1: Alejandro May, adelante con la información.
3: ¿Qué tal, Gerardo? Buenas tardes al auditorio. Te comento un juez de control vinculado a proceso a Amir N. por su probable responsabilidad en los delitos de homicidio y lesiones derivados del derrumbe en una estructura ocurrido el 5 de junio en el complejo residencial ACO, ubicado sobre la avenida Guayacán. De acuerdo con la Fiscalía General del Estado, el imputado fue detenido en el estado de San Luis Potosí en cumplimiento de una orden de aprehensión, luego de que las investigaciones realizadas por la Policía Ministerial por el colapso registrado en el acceso principal de funcionamiento donde se llevara a cabo trabajos de construcción en la estructura se vino abajo. Debido a esto, pues las autoridades lograron detener a este sujeto, por lo que el Ministerio Público reunió los datos de prueba necesarios para solicitar la vinculación al proceso. Durante la audiencia, la jueza determinó que existen elementos suficientes para que Daniel enfrente el proceso penal por los delitos que se le imputan y le impuso la medida cautelar de prisión preventiva por un plazo de 2 años o hasta que concluya el procedimiento judicial. La información, Gerardo, buenas tardes.
1: Gracias, Alejandro May. Deportes. Deportes ahora.
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1: Inglaterra, mi querido Mario.
4: ¿Qué tal, Gerardo? ¿Cómo estás? Muy buena tarde. Ainitas, ¿eh? Ainitas, porque República Democrática del Congo estaba dando la sorpresa. Brian Sipenga, al minuto 7, tenía al frente al equipo africano, que fue mejor en el primer episodio, en la primera parte del partido. Dejó de vivir Inglaterra e Inglaterra se las cobró. ¿Y quién más? Harry Kane al 75 y al 86 con un golazo en este mundial de realmente los goleadores. Messi, Mbappé, Haaland, este señor Kane, Quiñones, hay que ponerlo, ¿por qué no? Así es de que ya se pactó, hay tiro, vienen a nuestro país los ingleses, los van a recibir en el Estadio Azteca como debe de ser, no sé si con serenata y todo, a ritmo de los Beatles también, pero bueno, ahí está ya pactado ese partido, Inglaterra frente a República Democrática del Congo. A ver cómo se puede seguir con este sueño de avanzar a la siguiente, el famoso sexto partido. Y ahorita, en unos minutitos más, Bélgica, Senegal y Estados Unidos frente a Bosnia Herzegovina. El ganador se verá las caras también para el próximo lunes. Actualidad, ya se rajó, está dura la puja por Gilberto Mora. El Manchester United dice que se desiste de buscar a Gilberto Mora, y bueno, es que dicen que la puja por el mexicano es que están detrás del Manchester City, Chelsea, Real Madrid y Barcelona, que también se han mostrado interesados o atraídos por el mediocampista mexicano. Qué bonito se oye. Manchester City, Chelsea, Real Madrid y Barcelona interesados en un chamaco de 17 años. Así es de que, pues ahí está, no sé cuánto dinero se hable, pero bueno, ahí está, el Manchester United ya se rajó. Vas a ver, el domingo les va a dar una actuación a los ingleses que van a decir, oh my gosh.
1: Mira, ojalá y no caiga en alguno de los equipos que acabas de mencionar. Ya mañana te cuento por qué. A ver, el Manchester United es un cementerio de jugadores, al igual que el Real Madrid, de jugadores jóvenes. O sea, literalmente, sí. O sea, no hay manera. O sea, el tema es cómo los llevan y sobre todo cómo tardan. Real Madrid, ahí está Matustano, el propio Kendrick, el brasileño, que se tuvo que ir a León prestado para poder jugar. Ahí tienes a Páez también. Tienes incluso al propio Vinicius Junior, que 4 años, Mario Auditorio, tardó en lograr consolidarse, porque no es sencillo la forma en que se maneja el Club Blanco. Y ojo, no le pongo pero al Club Blanco, son los grandes, son los mejores, pero precisamente para llegar a los mejores tienes que llegar consolidado. No sé si tengas que llegar para que te presten al Castilla, ahí no funciona. Creo yo que ahí no tendría que funcionar. Ahora, lo que mencionabas de Inglaterra, amigo mío, ¿sabes? Yo quería a Inglaterra. Porque se viene,
4: sí.
1: Se viene el partido más importante en la historia de nuestro fútbol. De eso platicaremos en los próximos días. Porque, Mario Auditorio, son de esos partidos que tienen y deben tener un rival de altura. Y no menosprecio a los africanos. Ojo, al contrario, solo les doy el valor que se merece. Pero si vamos a cruzar esa muralla o esa montaña o esa barrera llamada ya merito y el famoso sí se puede, tiene que ser un partido grande, Mario. Grande, grande, grande. Y hay que decirlo y reconocerlo, Inglaterra es un equipo grande. No le van a temblar las piernitas a Inglaterra, ¿eh? Ojo, aquel que hable de que el Azteca, no, es Inglaterra. No. Ahí le tenemos que ganar con fútbol y con determinación. Entonces, Mario, para ser grande hay que ganarle a los grandes y, sobre todo, hacerle frente a lo que venga, hasta donde tope, querido amigo.
4: Y mira, como muy mexicano, el que es perico, donde quieres ver.
1: Ya estás, estamos en contacto, mi estimado Mario.
4: Muy buena tarde, excelente miércoles.
1: Gracias también a usted por el favor de su atención. Con esto llegamos al final de la segunda emisión de Informativo Turquesa. Se quedan a continuación con Hanser Sosa, La Chavela y Laura Novo en Qué Show, a través de Radio Turquesa Peninsular, Radio Turquesa la que manda. Mi nombre es Gerardo Reynoso. Les recuerdo, hay cosas que no se pueden evitar. Estar bien informada e informado es una de ellas. Que tenga usted una excelente tarde. Muy buen provecho.
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5: Son las 2:56.
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Señoras y señores, bienvenidos, bienvenidos chamacos y chamacas. Qué gusto saludarles a través de Turquesa Pop y sus 13 diferentes frecuencias. Además, este día miércoles, pues contentos, todo México contento, todo México feliz por la victoria de nuestra selección mexicana. A quien no le gusta el fútbol, ya le gusta, ¿no? Ya hay mucho sueño, y si sí, y si que quepa pa' allá, ¿no? Muchas cosas maravillosas las que hoy se presentan para la gente, bueno, desde ayer, obviamente, pero pues hoy también, al saber que ya tenemos rival, ya hay rival para los octavos de final, en este ya aclamadísimo quinto partido ya, donde pues desea mucho que nuestra selección pudiese dar el todo por todo. La verdad, un buen partidazo. Ecuador no pudo ni meter las manos, aunque sí hubo peligro en sus ocasiones, pero también la buena respuesta del portero Talavera. Bueno, en fin, la verdad, golazos de Quiñones, golazos de Jiménez. Bueno, realmente una gran emoción, y la que vivimos también aquí, todas las ciudades de la República Mexicana disfrutaron en sus centros de celebración, ¿verdad? En el caso de Mérida, Yucatán, en el Monumento a la Bandera, donde pues bueno, se dio a una llegada de más de 14,000 personas, cosa impresionante, una gran fiesta, y pues así fue en gran parte de la República Mexicana, todas las sedes celebrando nuestra selección. Y hoy ya sabemos que nos vamos contra el Inglaterra, al meter el primer gol, pues el Congo, la República del Congo, dijimos, híjole, Dios mío, ¿será que el Congo se lleve esa victoria y nos vamos a ir contra los africanos? Pero bueno, ¿no? Luego resultó meter dos tremendos golazos Inglaterra y se fueron arriba del marcador 2-1. Y pues bueno, ahora sí se postularon ya para ser los contrincantes contra desde la selección mexicana, que va a ser el próximo domingo a las 5 de la tarde. Domingo 5 de la tarde va a ser toda una emoción. Así que es domingo 5, ¿verdad? Domingo 5. Perfecto, domingo 5, ahí en el estadio, antes Estadio Azteca, ahora Estadio Ciudad de México. Así que, pues bueno, hay que disfrutarlo. La emoción se vive, y porque también vivimos la música, aquí en Back to Rock tenemos dos idiomas y una sola pasión, el rock. Así que arrancamos, señoras y señores, y pues vamos a arrancar de manera espectacular, como siempre lo hacemos, y mantener pues ese feeling en este programa, porque lo que queremos que tú disfrutes, por agradecerte escucharnos siempre a través de la bendita radio. Así que arranquemos el día de hoy con tremendísima rola, Red Hot Chili Peppers, Californication. Bienvenidos. Esto es Back to Rock, yo soy Gustavo Rosado, la máscara.

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1: Son las 3:13.
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Bien, estamos de regreso, son exactamente las 15 horas con 13 minutos en Quintana Roo, 14 horas con 13 en Yucatán, Campeche y el resto de la República Mexicana. Estamos de vuelta aquí en Back to Rock. Gracias por continuar con nosotros. ¿Qué tal el inicio con Californication de, pues bueno, Red Hot Chili Peppers? Y ahora nos vamos a ir con rock en español. Vamos a tener rock en español para disfrutar en esta maravillosa tarde de miércoles, agradeciéndole a toda la gente que esté comunicándose con nosotros a través del WhatsApp 9991-375556. Repito, 9991-375556. O bien lo puede hacer al WhatsApp de Turquesa Pop en Cancún, que es 9981-964003. Repito, 9981-964003. Así que ya se la sabe, mi gente, a comunicarse con nosotros y estar en contacto con Back to Rock. Y pues bueno, fíjense que vamos a irnos con rock en español. Y pues es la canción Ingrata de Café Tacuba. Es una expresión intensa de desamor, de resentimiento, la neta. O sea, la letra narra la historia de una persona que se siente traicionada y desesperada por su pareja. Desde el inicio, el término ingrata, pues bueno, establece el tono de la canción, ¿no? Sufriendo por una falta de gratitud y pues bueno, y aprecio por parte de la persona amada. Bueno, la repetición de las frases como "no me digas que me quieres", "no te creo nada", ¿no?, subraya la desconfianza y el dolor que siente el narrador, quien en este caso es el señor Rubén Albarrán, quien ya no puede creer en las palabras de amor de su pareja debido a las heridas pasadas. ¡Qué cosas, qué cosas! Esto es Ingrata, Café Tacuba, aquí en Back to Rock. ¡Súbele la bendita radio!

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1: Son las 3 con 19 minutos.
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Bien, estamos de regreso, son exactamente 15 horas con 25 minutos en Quintana Roo, 14 horas con 25, Yucatán y Campeche. Oiga, pues vamos a continuar con más música rápido, me voy rapidísimo con esta emblemática rola, así como tú, de Jaguares, que la verdad creo que necesita presentación. En realidad, mejor disfrutémosla. Esto es Back to Rock, súbele a la bendita radio.

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1: Son las 3:30.
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Ya a las 15 horas con 33 minutos en Quintana Roo, 14 horas con 33 en el resto de la República Mexicana. Enlazados desde la Blanca Mérida de Yucatán, esto es Back to Rock para toda la gente. De 15 horas a 17 horas con lo mejor de la música. Dos idiomas, una sola pasión, el rock. Así que, señoras y señores, ¿qué les parece si continuamos con más? Porque hoy queremos tener, pues, una gran diversidad, ¿verdad? Sobre todo musical, como siempre la sabemos hacer. Así que, pues bueno, vamos a platicar sobre quienes llegan en este momento, que son de los señores emblemáticos de The Police, esta banda británica de rock formada en Londres en 1977. Durante, pues, la mayor parte de su historia, la formación consistió en su compositor principal, que es Sting, la voz principal y bajo, Andy Summers, que es la guitarra, y Stuart Copelap en la batería y percusión. La banda se hizo mundialmente popular a finales de la década de los 70s y principios de los 80s, emergiendo en la escena del New Wave británica. Tocaron un estilo de rock influyente, por lo que abarcó también géneros como el punk, incluso el pop. Así que, pues bueno, su álbum debut en 1978, pues bueno, alcanzó el número 6 de la lista de los álbumes de Reino Unido, y gracias a los sencillos Roxanne y Can't Stand Losing You, pues su segundo álbum de estudio, Ragata de Blanc, en 1979, se convirtió en el primero de 4 álbumes de estudio número 1 consecutivos en el Reino Unido y Australia. Sus dos primeros sencillos exitosos, pues bueno, se convirtieron en sus primeros números 1 en Reino Unido, y pues bueno, sus siguientes dos álbumes de estudio, pues también condujeron a un mayor éxito comercial y, pues, a la crítica, con dos canciones bastante, bastante buenas. Señoras y señores, llega The Police. Es momento de subirle a la venta radio. Esto es Back to Rock. Yo soy Gustavo Rosado de la Máscara.

0: Bien, estamos de regreso, escuchamos a The Police con esta emblemática rola. Yo sé que te hizo recordar muchísimo, ¿verdad? Oiga, quiero agradecerle ahí a la gente que se anda comunicando de Cozumel, de Chetumal, de Tulum, de Puerto Aventuras, a la gente aquí en Mérida también, muchísimas gracias. 9991-375556 o bien 9981-964003. Ahí mándenos su mensaje. Por cierto, tenemos un audio. Por favor, mi querido Chava, hazme el gran favor y suelta el audio.
1: Buenas tardes, Gustavo. Buenas tardes a todos tus radioescuchas de Back to Rock. Qué buen inicio de programa. Excelente playlist. Vamos a estar aquí hasta las 5. ¡Ganó México! Vamos por Inglaterra el domingo.
2: ¡Ay, ay, ay!
1: Sí, sí, sí. ¿Cómo?

0: ¿O no? ¡Saluditos!
1: Ay, ay, ay, sí, sí, sí, cómo no, claro que sí, ¿verdad? Ojalá y se nos haga con Inglaterra para, pues bueno, yo creo que si le ganamos a Inglaterra, nos vamos a la final, ¿eh? Nos vamos a la final. Ahora, híjole, España, Francia, están fuertes, Argentina, está fuerte, Brasil, pues bueno, no está su mejor, no es su mejor selección, pero pues bueno, también por ahí va. Bueno, veamos qué sucede, ¿verdad? Porque sorprendentemente Alemania y Países Bajos ya no están en la competencia, así que todo puede pasar. Vamos a una pausa y regresamos con más aquí en Back to Rock. Me dicen que escucho mucho mejor, muchas gracias. Sí, ya checamos, era así, es una cuestión del equipo que afortunadamente ya quedó excelente. Ahora sí que lo escuchamos mucho mejor. Bueno, vamos a irnos, por cierto, para que usted no se despegue, porque todavía estamos por terminar la primera hora y nos queda todavía una hora más. Todavía viene a la escena Pito Pérez con la Lupita, viene el Chop Suey de System of the Down, viene el Tri también, viene Guns N' Roses, viene Chaos, viene Nirvana, también llega Maná, llega Limp Bizkit, Víctimas del Doctor Cerebro y Kiss, o sea, tenemos una gran playlist. No le cambies, eso es Back to Rock. Yo soy Gustavo Rosado, La Máscara. Regresamos, vamos a la pausa.
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3: Son las 3:43.
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1: Son las 3:54.
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Estamos de regreso, estamos ya de vuelta en Back to Rock. Son exactamente las 15:57 en Quintana Roo, 14:57 en el resto de la República Mexicana. Saludos a la gente en Campeche, saludos al buen Sammy y a doña Lourdes, lo escuchan ahí en Campeche, en Champotón, muchas gracias. Vamos a irnos con rock en español, y quién mejor que llegue el Tri de México, esta banda mexicana de rock en español fundada en la Ciudad de México por el cantante Alex Lora, tras su salida a su anterior banda que se llamaba Three Souls in My Mint en 1981. El grupo ha vendido más de 30 millones de discos en su carrera y ha tenido, pues bueno, 5 nominaciones para el premio Grammy bajo la categoría de mejor álbum de rock en español por sus álbumes Cuando Tú No Estás en 1998, Fin de Siglo en el 99, No Podemos Volar en el 2001 y 35 años y lo que falta todavía en el 2005 como mejor álbum de rock vocal, dúo o grupo para Alex Lora de El Tri. Pues su historia basada en fue en el 1 de octubre cuando de 1968 cuando crearon esta banda donde estaba Alex Lora, que se llamaba, pues bueno, Three Souls in My Mint, y en el 81 cuando se paran es cuando crea ya Alex Lora El Tri de México. Escuchemos esta rola emblemática del Tri, el ADO. Súbele a la bendita radio.

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1: Son las 4:04.
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1: Nos vinieron a engalanar la segunda hora de Back to Rock, los señores de Guns N' Roses. Gracias por esta emblemática rola. Que ustedes dirán, oye, Máscara, gracias por ponerla completa. Porque sí, suele pasar que, pues bueno, en las radiodifusoras, pues cortan esta rola en el momento más paicote, como le decimos aquí en Yucatán, ¿verdad? Pero pues bueno, nosotros no, se las dejamos completita, completita, November Rain de Guns N' Roses, porque eso es lo que hacemos en este programa, consentirles con la mejor música, los dos idiomas y pues una sola pasión, el rock. Vamos a continuar con más, pero no sin decir una comercial. Por cierto, tenemos por acá un mensaje que nos llega allá en Cancún y nos dice: hola, muy buenas tardes, aquí te escuchamos en el taxi 1571, saludos de Julio. Gracias, Julio, un abrazo para ti, para todos mis amigos taxistas allá de Cancún, también a los taxistas de Playa del Carmen, de Cozumel, de Tulum, de Chetumal. Un abrazo para todos los ruleteros, cómo no, taxi 1571, el buen Julio que anda chambeándole. Gracias, Julio, mucho éxito, que salga para la papa, mi hermano, ya estás. Un abrazo. Vamos a la pausa y regresamos con más. Esto es Back to Rock con Gustavo Rosado, La Máscara.
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2: Son las 4:12.
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Son las 16:14 en Quintana Roo, 15:14 en el resto de la República Mexicana. De salud del comandante supremo, La Máscara. Gracias por continuar con nosotros. Oiga, vamos a continuar con más música. Nos toca ahora rock en español. Y es que, pues bueno, La Planta, la canción, pues muy cantada en muchos bares, ¿no? En muchísimos bares de México. Usted disculpará, pero me eché un estornudo. Y lo bueno es que le bajé el volumen. La Planta, esta canción más choteada, incluso cantada y controvertida en bares de México, tiene su historia. Y es que amada por pocos o por muchos, odiada por muchos, o bueno, como quiera que sea. Así podríamos describir el perfil de La Planta, una de las canciones predilectas de los antros y bares locales de México, pero que al mismo tiempo ha ganado, pues bueno, detractores a lo largo de los años por ser considerada un himno a la misoginia. Fíjese, La Planta se desprende de un álbum debut de Caos, agrupación originaria de Piedras Negras, Coahuila, cuyo paso por la música retrocede a 1993. Entonces, compuesto por 6 integrantes, el conjunto se valía de 4 compositores principales, entre ellos Jorge Martínez Guevara, a quien se le adjudica la creación de La Planta. Muchos recordarán a Martínez Guevara como el vocalista que sustituyó a Rayleigh Barba en Elefante. Sin embargo, antes de esto ya tenía una amplia trayectoria como artista local, como letras entre tanto ramerío, ya te apodamos, ya sabes. Bueno, pues esta historia viene y nos cuenta la persona, el tal Guevara, el compositor Guevara, que pues bueno, vino de una experiencia personal. Bueno, ¿usted qué dice? ¿Usted qué dice? Escuchémosle a La Planta de Caos, aquí en Back to Rock. Súbele a La Bendita Radio.

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1: Bien, exactamente ya las 16 horas con 26 minutos. Sí, estamos bien, 26. Qué rápido pasa el tiempo, pero con tan buena música que olvídese. La verdad es que sí. Oye, nos está llegando información de último momento. Y es que nos comenta que hubo un temblor en la Ciudad de México en magnitud 6.1 en el epicentro. Esta información nos llega al momento por medios de comunicación de la Ciudad de México, donde, pues bueno, nos dicen por acá que el servicio sismológico pues da detalles del registro de las últimas horas de este fuerte temblor de magnitud 6.1 en México durante la tarde de ayer. Y nos dicen que hoy hubo una réplica. Yo creo que también por el exceso de gente que se estuvo pues dando cita para ver el partido en el Zócalo, en el Ángel de la Independencia. Yo creo que por ahí puede ser la cosa, ¿no? Yo creo que sí, por ahí puede ser la cosa. Esperemos que todo bien. Digo, hasta ahorita no hay reportes pues que lamentar, ¿verdad? Pero pues sí nos informan. Y yo insisto, puede ser por la cuestión de la aglomeración de tanta gente allá en la Ciudad de México. Mientras tanto, señoras, vamos a irnos a una pausa. Regresamos con más. Recuerden los números 9991-375556 o bien 9981-964003. Mande su WhatsApp, comunique.

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1: Son las 4 con 28 minutos.
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0: Nirvana, que es también consentido de Back to Rock, ¿cómo de que no? Oiga, pues vamos a continuar con mucho más, vamos a tener mucha más música. La verdad, nos da muchísimo gusto que usted pueda disfrutar de estos dos idiomas y una sola pasión, que es el rock. Y pues vamos a ir con Rolling. Así es, Limp Bizkit llega a escena. Y pues bueno, va a estar presentándose hoy con nosotros, así que sin más preámbulos, baby, vamos a disfrutar de Limp Bizkit, que por cierto, Limp Bizkit, pues a ver, es que nos trabó aquí la compu, ya está. Pues fíjese que origen de donde ellos se creó Limp Bizkit, donde se creó la agrupación de Limp Bizkit, es en Jacksonville, Florida, en Estados Unidos. El cantante es Fred Durst, bajista Sam Rivers, batería John Otto, y las guitarras está Wes Ward, está Rod Waters, Terry Balsamo y Mike Smith. Pues bueno, su género en particular, pues sí, obviamente es rock metal, pero también es rap metal. Su estilo musical se caracteriza por fusionar pesadas de las guitarras eléctricas con el ritmo y la técnica vocal del hip hop. Entonces, la verdad es un estilo muy, muy diferente el que tiene Limp Bizkit y que nos presenta el día de hoy con esta, pues, su rola que le hizo dar la vuelta al mundo. Limp Bizkit, esta banda, como bien les decía, de Florida, e inició en 1994 y sus creadores, pues, hicieron que sea un estilo de fusión musical único y diferente. La banda ha vendido hasta la fecha más de 40 millones de copias en todo el mundo. Es Limp Bizkit, Rolling, aquí en Back to Rock. Yo soy Gustavo Rosado de la Máscara, súbele a la bendita radio.
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2: Son las 4:41.
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Eso, estamos de regreso en Back to Rock. Gracias por continuar con nosotros. Vamos con más música. Y pues bueno, después de rock en inglés, nos vamos con rock en español. Y qué mejor que sean las víctimas del Doctor Cerebro que llegan en este momento aquí a Back to Rock con esta rola que pues ya todos queremos siempre bailar. Las víctimas del Doctor Cerebro, este grupo de rock mexicano originario de la ciudad de Zahualcóyotl del Estado de México. Este grupo, como muchos de sus contemporáneos, optan por un sonido que mezcla muchas o todas sus influencias musicales en un sonido único. Y aunque pues el característico del rock mexicano, ya que van de la mano con el ska, con el metal alternativo, con el heavy metal, con el hard rock, con el punk, con el rock, ¿verdad? Pues entre otros, las cumbias también, incluso hay fragmentos de la marcha de Zacatecas en una de sus versiones muy peculiares. Un rasgo notorio de las víctimas es el hecho de adoptar personajes y nombres artísticos bajo los cuales se caracterizan y dan a conocer a su público. También los hace resaltar el hecho de efectuar performance en sus conciertos en vivo. Ellos son las víctimas del Doctor Cerebro. ¡Y que suene el esqueleto!

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2: Son las 4:51.
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Bueno, pues ha llegado el momento de decir adiós. Así es, nos despedimos del programa, pero no sin antes recordarles que tenemos una cita el día de mañana, jueves, en punto de las 15 horas, 3 de la tarde en Quinta. Y pues bueno, mañana tenemos otra playlist buenísima de 2 horas llenas de 2 idiomas y una sola pasión. Vamos a despedirnos de manera emblemática, claro, como sabemos hacerlo, cerrando con la presencia de Kiss, que llega a escena en este momento para cerrar el programa. Y de verdad, muchísimas gracias a todos los que se reportaron y estuvieron en contacto con nosotros a través de los WhatsApp. Muchísimas gracias. Vamos con Rock and Roll All Night de Kiss para cerrar este tremendísimo programota. Gracias a mi buen Chava, al Salvador Rodríguez en los controles, a todos mis compañeros allá en Turquesa Pop, en las diferentes frecuencias. Muchísimas gracias. Gracias totales. Por cierto, no me quiero despedir sin antes, pues bueno, recordarles que estamos presentes en el 93.5, allá en Radio Pash, que se escucha en Tulum, Cozumel y Playa del Carmen. También en el 91.3 en Janil FM, en Chetumal, Bacalar y Sur de Belice. Y por supuesto al 102.7 Turquesa Pop en Cancún. Gracias, tengan un excelente, excelentísimo miércoles. Felices porque ganó México el día de ayer. Y vamos a prepararnos para lo que viene el domingo. Nos escuchamos el día de mañana. Bye bye. Buenas tardes.

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1: Son las 4:54.
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1: Son las 5 con 16 minutos.
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0: Son las 5:31.
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1: Son las 5:45.
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1: Son las 5 con 55 minutos.
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1: Son las 6:01.
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1: Son las 6:13.
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1: Son las 6:29.
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1: Son las 6:44.
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